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1: Estamos de vuelta sonando la música de 3 en 3 aquí en Máxima en este domingo gracias a Electrolit. Cantante, letrista, actor, productor y diseñador británico. Él fue David Bowie, importante en la música popular durante casi 5 décadas y es considerado un innovador, en particular por sus trabajos en la década del 70 y por esta peculiar voz, además de la profundidad intelectual en su obra. Dejó un gran legado, así conocemos al Duque Blanco, a Ziggy Stardust, entre muchos otros motes. La música de David Bowie sonando aquí en Máxima, gracias a Electrolit.

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4: Seguimos con ustedes y la música de 3 en 3, presentada aquí en Máxima gracias a Electrolit. La música de Pixies está influenciada por el punk, el post-punk, el soft rock y el noise. A pesar de que su estilo es muy melódico, son capaces de ser cáusticos. Y eso se ve reflejado en las letras de Francis, cantante y compositor principal del grupo, que interpreta con un estilo de voz muy desesperado y desgarrador. Y los temas de sus letras suelen girar en torno a fenómenos de difícil explicación, como el fenómeno ovni o el surrealismo. La música de Pixies sonando aquí en Máxima gracias a Electrolit.

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1: Revista del Consumidor Radio. Un cuaderno que se deshoja la primera semana, una goma que mancha en lugar de borrar, o una pluma que deja de pintar en pleno examen. Lo que parecía un ahorro termina siendo un doble gasto para tu bolsillo. Que no te pase. Quédate para saber cómo les fue a las marcas en nuestro estudio de calidad.
2: Revista del Consumidor.
3: Surtir la lista de útiles escolares requiere de tiempo, paciencia y sobre todo una buena planeación. Frente a un anaquel lleno de opciones, la decisión se complica. El reto no solo es encontrar el precio más bajo, sino garantizar que los útiles duren todo el ciclo escolar.
1: Para ayudarte y orientarte en estas decisiones, realizamos un estudio de calidad de algunos artículos incluidos en la lista de útiles escolares.
3: Analizamos un total de 94 productos de útiles escolares, entre bolígrafos de tinta azul, lápices de colores, cuadernos, juegos de geometría, gomas y sacapuntas.
4: El objetivo general de este estudio es verificar que los productos cumplan con su etiquetado, que cumplan en cuanto a las pruebas de seguridad, para que en el momento que utilicen las niñas y los niños en la escuela, sea producto seguro para ellos.
3: Para empezar, verificamos que ningún producto tuviera defectos a simple vista y que todos incluyeran su información comercial. En los cuadernos, comprobamos el número de hojas, que el papel resista el borrado sin rasgarse, que hojas y pastas no se desprendan fácilmente del arillo o cocido, y en el caso de las pastas no plastificadas, ¿qué tanto repelen el agua?
1: A los lápices de color les exigimos puntillas que soporten la presión al dibujar sin romperse. Además, evaluamos su eficiencia al iluminar, midiendo el grado de desgaste en los tonos rojos, negro y azul. En las gomas, pusimos a prueba su nivel de desgaste y su efectividad al borrar.
3: Para los juegos de geometría, comprobamos la precisión en las escalas de reglas y escuadras, la graduación exacta del transportador y el buen trazo del compás. En los sacapuntas, revisamos que no presentaran aristas filosas y que lograran una punta perfecta.
1: Y finalmente, en los bolígrafos, vigilamos que no manchen ni chorren, midiendo metro a metro cuánto rinde la tinta antes de agotarse. ¿Cuáles fueron los resultados?
3: Todos los cuadernos analizados cumplieron con su número de hojas, gramaje y no presentaron defectos. De los modelos no plastificados, el mejor evaluado al promediar todas las pruebas fue un modelo de la marca Escribe. Si prefieres cuadernos plastificados, los mejores evaluados fueron First Class, Keep, Cute, Norma y dos modelos de Escribe.
1: En los lápices de color, ninguno presentó defectos. Los que tienen las puntillas más resistentes son Cores, Mae, Norma, Vinci, además de dos modelos de Faber-Castell y dos de Staedtler.
3: En las gomas, las que menos se desgastan son Artesco, Mapet, Pelican y Staedtler.
1: Para los sacapuntas, dos de Cores y uno de la marca Kum no presentan leyendas de precaución.
3: Los bolígrafos de tinta azul no presentaron defectos en sus acabados. Si quieres que la tinta te rinda al máximo, la marca Bic rompió récord al superar los 2,000 metros de escritura, mientras que Mae y Office Max apenas alcanzaron los 800 metros.
1: Finalmente, en los juegos de geometría, todos los modelos analizados presentaron algún defecto en sus acabados y ningún no logró la excelencia general.
3: Ahora bien, antes de comprar los útiles escolares, haz una pausa y revisa lo que quedó del ciclo anterior. Rescatar los materiales que siguen en buenas condiciones no solo le da un gran respiro a tu economía, sino que también ayuda a reducir el impacto ambiental.
1: En este regreso a clases, haz que su inversión saque 10.
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0: Muy buenas noches y gracias por estar con nosotros una vez más en la Hora Nacional. Como cada domingo, la verdad es que les preparamos un programazo.
1: Así es, les vamos a platicar sobre la Jornada Nacional de Reforestación 2026, que es un esfuerzo conjunto interinstitucional y de la sociedad para habilitar y reforestar puntos estratégicos.
0: En nuestro flashazo del bienestar conoceremos el Programa de Desarrollo Forestal Sustentable para el manejo responsable de los bosques y selvas que conserva la biodiversidad.
1: Hablaremos de un servicio que nos da información oportuna para reducir el riesgo de las catástrofes naturales como huracanes, sismos o incendios.
0: También platicaremos de cómo el fenómeno del Super Niño puede influir en el consumo de energía en nuestros hogares.
1: Vamos a ver cómo nuestro país sigue impulsando el talento de nuevas generaciones en la segunda edición de México Canta.
0: Además, conoceremos la historia de una mujer que trabajó muchísimo por los derechos políticos de las mexicanas, Ermila Galindo.
1: Y hablaremos sobre el papel de las mujeres en la innovación tecnológica y de la brecha de género en Latinoamérica.
0: Además, quédense porque el programa de verdad va a estar muy bueno y empezamos.

0: México es un país forestal y este domingo 9 de agosto se llevó a cabo la Jornada Nacional de Reforestación 2026, una estrategia para restaurar y proteger la riqueza natural del país. Y fíjense, hay un dato que nos ayuda a dimensionar su importancia. Aproximadamente el 70.6% del territorio mexicano está cubierto por algún tipo de vegetación forestal.
1: Y esos ecosistemas son mucho más que árboles. México tiene cerca de 138.7 millones de hectáreas de vegetación forestal y en nuestro territorio está alrededor del 12% de las especies conocidas a nivel mundial. Los bosques, selvas, matorrales y manglares son fundamentales para la biodiversidad y también para la vida de millones de personas.
0: Por eso reforestar importa. Los bosques participan en el ciclo del agua, favorecen la infiltración y además ayudan a conservar las cuencas. También protegen y regeneran los suelos, reducen la erosión y contribuyen a conservar la biodiversidad.
1: Y hay otro aspecto fundamental. La restauración forestal también tiene una dimensión social y económica. En México, el 50.9% de la superficie forestal está en manos de ejidos y comunidades. Estas comunidades forestales son las que, en muchos territorios, conservan, manejan y aprovechan estos ecosistemas.
0: Por eso restaurar no nada más significa llegar a un terreno, hacer un hoyo y plantar un árbol. La restauración ambiental implica recuperar integralmente los ecosistemas, con participación comunitaria, coordinación entre instituciones, protección del suelo y del agua, conservación de especies y fortalecimiento de las actividades productivas sustentables.
1: Y ahí aparecen opciones como el manejo forestal sustentable, la agroforestería, la ganadería regenerativa y otros sistemas productivos que permiten aprovechar los recursos naturales sin destruirlos. La idea es que la conservación también genere oportunidades, empleo e ingresos para las comunidades.
0: Además, la economía forestal tiene un papel importante porque representa alrededor del 0.24% del Producto Interno Bruto. Por esto, fortalecerla de manera sustentable también significa impulsar el desarrollo comunitario y productivo.
1: Y los beneficios no se quedan en las zonas rurales. La infraestructura verde también es fundamental en las ciudades. Árboles, parques, corredores verdes y áreas de vegetación ayudan a mejorar el entorno urbano y forman parte de las estrategias

0: climático.
1: Y los ecosistemas forestales también son importantes contra el cambio climático. Los bosques, selvas y manglares capturan carbono. De hecho, documentos oficiales señalan que estos ecosistemas capturan anualmente 178.9 millones de toneladas de dióxido de carbono, equivalentes a 23.2% de las emisiones de gases de efecto invernadero del país.
0: Y hay una relación directa con el agua. La conservación de bosques y selvas ayuda a mantener los flujos hídricos, reducir el asolve y proteger servicios ambientales importantísimos para las poblaciones y para actividades como la agricultura.
1: En este contexto se dio la Jornada Nacional de Reforestación 2026, con presencia en las 32 entidades federativas, 621 municipios y 1.632 núcleos agrarios. La meta fue plantar 6.6 millones de árboles y plantas en más de 32 mil hectáreas.
0: Es una acción de alcance nacional que busca involucrar a comunidades, autoridades y población en la recuperación de territorios forestales. Y no se trata de poner el mismo árbol en todos lados. La restauración debe considerar las características de cada ecosistema y utilizar especies adecuadas para cada territorio.
1: Un actor importante será Sembrando Vida, un programa que ha producido muchas de las plantas que se usan en este tipo de acciones. En los últimos años, el programa ha reportado la plantación y conservación de alrededor de 1.200 millones de árboles y el trabajo en aproximadamente 1 millón de hectáreas.
0: Y muchos de esos árboles tienen una función productiva además de ambiental. Pueden ser forestales, frutales o formar parte de sistemas agroforestales. Es decir, se busca que restaurar el territorio también signifique fortalecer la economía de quienes viven y trabajan en él.
1: Entonces, la invitación es entender la reforestación desde una perspectiva mucho más amplia. Recuperar bosques, selvas y otros ecosistemas, proteger el agua y los suelos, conservar nuestra biodiversidad, impulsar economías comunitarias y contribuir a enfrentar el cambio climático.
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1: Los cambios en el clima pueden transformar la forma en la que usamos electricidad en nuestras casas. Durante fenómenos como el Super Niño, las olas de calor, los frentes fríos intensos o hasta las lluvias prolongadas, nuestras necesidades de iluminación, climatización y uso de aparatos eléctricos pueden cambiar.
0: Estos cambios pueden traer un mayor consumo de energía, especialmente cuando usamos más tiempo los ventiladores, sistemas de aire acondicionado, calefactores, refrigeradores u otros equipos. Y para hablar más del tema nos acompaña José Antonio Urteaga Difur, director general del Fideicomiso para el Ahorro de Energía Eléctrica. Señor director, bienvenido a la Hora Nacional.
6: Chao, muchísimas gracias, un gusto estar con ustedes y con su auditorio.
1: Bienvenido. Y para empezar, sabemos que estos años han tenido climas muy anormales quizá, temporadas de lluvias más largas, fríos más intensos, olas de calor. ¿cómo afecta en el consumo de energía de los mexicanos que el clima esté llegando a estos extremos?
6: Muchas gracias, me parece una excelente pregunta. Como ustedes saben, el cambio climático cada vez tiene mayor impacto en nuestra sociedad. El cambio climático provoca principalmente fenómenos climatológicos como el que vivimos de las olas de calor. Para este año se anuncia el fenómeno del Niño de alta intensidad. Eso lo que provoca son fundamentalmente olas de temperatura muy alta, que provocan también, que a su vez causan el uso de aire acondicionado, como bien lo señalaba Cha, y eso provoca también que haya manifestaciones en temas muy diversos, por lo que tenemos que buscar cómo hacer más eficiente el uso de la energía eléctrica, en beneficio de nuestras economías en las familias, en beneficio del medio ambiente por una menor emisión de gases de efecto invernadero, y también en beneficio de tener acceso a la energía de población que aún está en un esfuerzo por tener una mayor asequibilidad a los servicios de la energía.
0: ¿Y cómo podemos lograrlo? Porque son muchas las cosas que tenemos que hacer para poder economizar, para no gastar tanta energía, para que no nos cueste tanto. ¿Qué se puede hacer?
6: Lo primero, yo diría, Chaleos, que hay que formar una educación en materia de uso adecuado de los recursos naturales. En el FIDE trabajamos con un programa que se llama Educare, Educación para el Ahorro y Uso Racional de la Energía Eléctrica, en donde formamos a los niños para que ellos sean conscientes de la necesidad de cuidar la energía. No solamente como un hábito, sino como un hábito educado. Que el niño sepa que contactar un interruptor de electricidad para tener luz es un proceso muy sencillo, pero que requiere un gran esfuerzo de la naturaleza. Entonces ahí se requiere que el niño entienda que esa energía llega y que toda la población requiere de energía, no podemos desperdiciarla. Claro. Es el primer punto, evitar desperdicios. ¿Cómo podemos evitar desperdicios? Como bien se señalaba, si estamos en una habitación que tiene iluminación natural, pues hay que abrir las cortinas y apagar la luz artificial, la luz eléctrica. Si tenemos aire acondicionado, evitar tener ventanas abiertas para que se fugue el calor. No vamos nunca a poder enfriar todo el medio ambiente, solamente el de la habitación. Claro. Y muy importante, cambiar equipos de aire acondicionado que son ineficientes por equipos de alta eficiencia, que vale la pena invertir porque se recupera muy rápido esa inversión.
1: Ahora, para personas que queremos quizá tener electrodomésticos o aparatos electrónicos un poquito más ambientalmente amigables y sobre todo ahorradores, ¿qué nos recomienda al momento de ir a comprarlos? ¿En qué nos tenemos que fijar?
6: Me parece otra vez una excelente pregunta. Lo primero, que tenga una etiqueta que se conoce como el sello FIDE. Ajá. Ese sello FIDE es muy visual. Lo único que dice, este equipo tiene el sello FIDE. ¿Qué significa? Que ese equipo cumple con los más altos niveles de eficiencia energética. También, si es posible, fíjense en la etiqueta que establece la norma oficial mexicana, que indica cuál es el consumo preciso de equipo. Pero lo más fácil, consuman, compren equipos con sello FIDE.
1: ¿Cómo podemos contactar al FIDE? ¿Tienen redes sociales?
6: Tenemos todas las redes sociales, estamos en Facebook, en X, también en nuestra página electrónica www.fide.org.mx. Ahí nos pueden contactar y ahí van a encontrar un teléfono de contacto vía WhatsApp para que los asesoremos y los conduzcamos para hacer un uso eficiente de la energía. Inclusive, si sea el caso, oye, a mí me interesa porque veo que mi recibo está muy alto y ha crecido mucho a través del tiempo, quiero que me hagan un diagnóstico energético en mi vivienda.
0: Importante.
6: Alguien se presente en su vivienda y le enseña. A ver, vamos a revisar primero tu instalación eléctrica.
0: Eso es importantísimo.
6: Importantísimo, sí. Cha.
0: Señor director José Antonio Urteaga, muchísimas gracias por visitarnos aquí en la Hora Nacional. Muy interesante todo lo que nos acaba de platicar.
1: Y ahorrador.
0: Y lo tenemos que aplicar. Cambios muy sencillos que nos van a ayudar mucho. Muchísimas gracias.
6: Muchas gracias, encantado de estar aquí con ustedes y compartir con su auditorio lo que es parte de lo que debe ser nuestra vida, ayudar a cuidar los recursos naturales y proteger el medio ambiente. Muchas gracias.
1: Y muchas gracias también a ustedes que nos ven aquí cada domingo. Quédense con nosotros.
0: Ya empezó la segunda edición de México Canta por la Paz y contra las Adicciones. Este concurso busca abrir espacios para nuevas voces, promover letras alejadas de la violencia e impulsar la música mexicana y sus fusiones.
1: Nuestro compañero Orlando Abad entrevistó a Miguel Trujillo, presidente del Consejo Mexicano de la Música, para conocer qué sigue en esta etapa del concurso.
7: Oigan y vean, México canta y canta hermoso y se escucha en todo el mundo. Y por eso México Canta por la Paz y contra las Adicciones llega a su segunda edición. Y este concurso maravilloso que ha unido a tanta gente y que nos ha demostrado tantos talentos, tiene mucha gente trabajando detrás. El Consejo Mexicano de la Música está siguiéndolos a detalle. Esta noche, aquí en la Hora Nacional, nos acompaña el presidente del Consejo Mexicano de la Música, nuestro amigo musical, Miguel Trujillo. ¿Cómo estás, Miguel? Qué gusto tenerte.
8: Gracias por la invitación. Otra vez ya me siento fiesta, ¿no? En la hora nacional me encanta venir y platicar de lo que está pasando en México Canta. Este año de verdad ha sido un año increíble. Como sabes, redujimos la cantidad de talento. El año pasado eran 48 semifinalistas, una locura, 3 regiones de Estados Unidos, 3 de México. Este año lo acotamos a solamente 7 semifinalistas de Estados Unidos, los cuales ya los tenemos y te quiero decir sus nombres. De Estados Unidos está Rosalba Valdés, que es de Chicago. Tenemos a Joshua Soto, que es del Bronx de Nueva York. Oh, 18 añitos tiene Joshua.
7: Un chavito.
8: Lo que hablábamos antes de empezar, muy joven el talento este año. Después tenemos a Tiffany Galvis, que es de Los Ángeles, tiene 24 años. Lisandro Espinosa, que es de Portland, Oregon, tiene 21 años. Grecia Marín, de Paris, California. Daniel Ochoa, de Tucson, Arizona. Y Miranda González, de Denver, Colorado.
7: Y en México ya tenemos semifinalistas también.
8: En México se hizo una conferencia de prensa en Chapultepec, un lugar muy, muy bonito, y ahí estuvieron los semifinalistas de México. A ver, aquí traigo mi tarjetita también para que no se me olvide ninguno. Fíjate que esta primera participante, que es Bel, la Malishita, es de Mérida, y ella canta en español, en inglés y en maya. El año pasado...
7: Exacto, recuerdo que también de Mérida era en maya y en español.
8: Es, exactamente, pero ella lo hace de una manera muy, muy profesional, tiene una personalidad increíble, y ella tiene 26 años. Emi Macías, que es de Tlaquepaque, Jalisco, tiene 20 años, y Emi también una gran voz. Grecia Delgado, que es de Tamaulipas, pero vive en Monterrey, tiene 20 años también. Brian Soto Suazo es de Valle de Chalco, tiene 25 años. Luna López, de Zacatepec, Morelos, tiene 21 años. Vilán Morales es de Torreón, Coahuila. Y Fátima Cuevas es de Guadalupe, Nuevo León.
7: ¡Qué sorpresas! Miguel, por favor, quiero que te comprometas aquí con nosotros a que vas a seguir viniendo a darnos las actualizaciones y el avance de este concurso, que de verdad es muy emocionante y que descubre y abre historias maravillosas de mexicanos por todo el mundo.
8: Totalmente.
7: Por favor, sigan las redes de México Canta, que es Oficial México Canta, ¿sí?
8: Exactamente, Oficial México Canta.
7: Y también las del Consejo Mexicano de...
8: Por supuesto, ahí tienen toda la información y no se pierdan ninguna de estas semifinales.
7: Miguel, amigo, muchas gracias por
8: venir.
7: Al
8: contrario, gracias a ustedes, a la Hora Nacional, por tenerme nuevamente. Y no se pierdan, primera semifinal, 23 de agosto, segunda semifinal de México, 30 de agosto, gran final, 13 de septiembre, y los ganadores van a estar en el Zócalo el 15 de septiembre. Así que va a ser una fiestota impresionante.
7: Los tenemos bajo la lupa y con cariño recibimos ese talento. Nosotros seguimos cantando, porque
8: así
7: México
8: canta, por supuesto.
1: No podemos hablar de los derechos políticos de las mujeres en México sin recordar a Ermila Galindo, una de las voces más importantes del movimiento feminista mexicano en las primeras décadas del siglo XX.
0: Ella fue defensora de la educación, la igualdad y la participación política de las mujeres. Como su aniversario luctuoso es el 18 de agosto, hoy está con nosotros una actriz que interpreta a Ermila Galindo para conocer más sobre su legado. Vamos a ver y escuchar la entrevista que le hizo nuestro compañero Germán Gastel.
9: De los momentos históricos que marcó los derechos civiles de la mujer, sin duda, es la ley sobre el divorcio. Y es uno de los acontecimientos históricos porque además muchos personajes, entre ellos muchas mujeres, tuvieron mucho que ver. Germán, sí. Gastelum.
10: Fue el dolor, fue el sacrificio, el esfuerzo, el atreverse a hablar, el levantarse en un momento en que las mujeres no podían hacerlo. Y ahí había un personaje histórico maravilloso que podemos invitar para que nos platique.
9: Es un personaje clave, ¿estás de acuerdo?
10: Totalmente clave. Su nombre significa combate, guerrera. ¿Sabes de quién estoy hablando?
9: Por supuesto.
10: Ermila Galindo. Vamos a invitar a Ermila Galindo para que platique con nosotros sobre estos momentos históricos.
11: Hola.
9: Qué honor tenerla en la Hora Nacional.
11: Muchas gracias por invitarme.
9: La dejo en las mejores manos para que nos platique su historia.
11: Claro que sí.
9: Adelante.
11: Gracias.
10: Adelante. Ahora sí que yo estoy muy emocionado porque se han marcado pautas extraordinarias para que la mujer lograra todos sus derechos civiles, políticos. Le tengo una sorpresa también, que ya tenemos en México una presidenta mujer.
11: ¡Una presidenta mujer! ¡Qué orgullo!
10: Algo que usted luchó para lograr el inicio del voto de la mujer.
1: Empezando.
10: Platíqueme. Esto viene de todo un trabajo que usted hizo. ¿Quién era usted en ese momento histórico?
1: Bueno, en aquel momento histórico estaba yo trabajando de la mano de nuestro presidente, don Venustiano Carranza. Estaba muy orgullosa del trabajo que estábamos realizando porque yo trataba de impulsar los derechos de la mujer, sobre todo la igualdad, la equidad de género. Y bueno, a raíz de mi trabajo con Venustiano Carranza, aproveché mis habilidades, oratoria, redacción, impulsando los derechos y logrando así que se promulgara la ley de divorcio.
10: En 1914.
1: Exactamente.
10: Muy interesante, porque realmente era un momento en que a la mujer no se le daba tanto poder económico, político y menos social. Estamos hablando de que usted no era una diputada o una candidata, usted era la secretaria.
1: Así es. Bueno, en alguna época también traté de entrar a la política, aunque no tuve la oportunidad. Sí logré mucho en ese momento. Sobre todo, mi intención era que con el voto de la mujer se abrieran los caminos para que las mujeres tuvieran más derechos, tuvieran la oportunidad de defender su propia vida, la de sus hijos, su libertad. El derecho del voto a la mujer fue principalmente lo que abrió el camino para que se pudiera después hacer esta ley de divorcio, ya que en aquel entonces estaba tan estigmatizado, tan prohibido para la mujer poder decidir sobre su propia vida, si quería permanecer en la vida con la pareja conyugal o no.
10: Ah, o sea, era algo que realmente no podía darse. Bueno, estamos hablando que desde Benito Juárez, que en la época de la reforma se dice y se toma la ley del registro civil. Entonces ya lo que son los nacimientos, lo que son las defunciones y lo que es el matrimonio pasa también a una cuestión del Estado, pero antiguamente no era así.
1: No.
10: Totalmente era de la Iglesia.
1: Exactamente, era totalmente derecho de la Iglesia decidir quién podía acceder a estos derechos. Afortunadamente, gracias a esta ley, se hizo la posibilidad de que las mujeres pudieran adquirir documentos de identidad, documentos de defunción, documentos, vaya, literalmente del matrimonio, ¿no?
10: ¿Qué le dirías a las mujeres que luchan día a día para lograr sus objetivos?
1: Mire, sobre todo, educación. La educación es base. Es importantísimo para que las mujeres conozcan sus derechos, las oportunidades, la educación sexual, la educación económica, política, sobre todo educarse. Educarse para que tengan también acceso al derecho de la educación psicológica. Hoy tan importante, el apoyo del gobierno, el apoyo a las mujeres, la equidad de género, todo eso es conocimiento y todo eso es educación.
10: Ese sería lo que nos diría usted a todos los mexicanos y a la mujer principalmente.
1: Que luchen por sus derechos.
10: Con
1: que
10: base,
1: luchen y se eduquen.
10: Con base a la educación.
1: Exactamente.
10: Con base a estar preparados.
1: Uh-huh.
10: A hablar siempre, a no quedarse callados.
1: Exactamente. ¿No?
10: Eso es lo que logró Ermila Galindo y tantas mujeres, estas cosas tan importantes como la ley del divorcio en 1914 y posteriormente, por fin, que pudieran votar. Muchas gracias por todo lo que ustedes han logrado.
1: Oh, muchas gracias a usted. Y afortunadamente, a las mujeres que han creado la historia, porque gracias a ellas y al trabajo que se ha hecho durante tantos siglos, podemos hoy tener tanta libertad.
10: Gracias. Seguimos aquí en La Hora Nacional.
12: La tecnología está transformando la forma en la que trabajamos, aprendemos y nos relacionamos con el mundo. Pero el problema es que este cambio no está ocurriendo en condiciones igualitarias. En América Latina, las mujeres seguimos siendo minoría en los empleos tecnológicos y, según estudios recientes, la brecha de género en este sector volvió a crecer en vez de disminuir por primera vez en varios años.
13: Y para platicar del tema, hoy nos acompaña una vez más aquí en La Hora Nacional Úrsula Quijano, directora de Laboratorio para México, una organización que impulsa la formación de mujeres para que desarrollen una carrera en tecnología. Úrsula, bienvenida a La Hora Nacional, una vez más, qué gusto.
14: Cha, qué gusto, Leos, qué gusto. Un honor completo poder estar aquí otra vez.
12: Es para nosotros un gusto. Y nos encantaría empezar platicando un poquito de cuál es el panorama actual de la participación de mujeres en empleos tecnológicos, no solo en México, sino en toda
14: la
12: TAM.
14: A ver, en América Latina tenemos, yo diría, unos varios problemas importantes. Uno es que tenemos pocas mujeres saliendo de carreras STEM. Seguimos en 30%, entre 30 y 40%. El otro es que también tenemos pocas mujeres ingresando ya al primer empleo. Entonces imagínense que 30% en todos los roles, en toda América Latina, son únicamente mujeres. Entonces eso sí nos habla de un reto muy grande. Y el tercer tema también muy delicado es la retención. O sea, realmente las mujeres no están teniendo tantos ascensos como los hombres. Mientras un hombre tiene 5 veces más un ascenso, la mujer se queda sin poder llegar a estos puestos gerenciales, a estos puestos de manejo de personas.
15: Oye, ¿crees que por eso se ha ampliado esta brecha?
14: Hay un tema bien importante que es la agenda de cuidados. Entonces las mujeres están llegando a estos puestos, llegaban a los puestos de tecnología, pero ahora también con la llegada de inteligencia artificial se achicó la pirámide. O sea, imagínense que antes hablamos venimos de una pirámide en la que de repente ahora no existe talento junior y han cambiado muchas cosas también desde la llegada de la inteligencia artificial.
1: Y justo por esta inteligencia artificial han también cambiado mucho los perfiles y el tipo de personas para trabajar que buscan las empresas, ¿no? Claro. ¿Cómo ha sido este cambio?
14: El cambio es interesante y cuando lo ven con temas de género, justamente las mujeres tienen 3 veces más riesgos de ver sus roles automatizados. Las mujeres trabajamos más en temas administrativos. Esos son roles que realmente tú puedes sistematizar, realmente tú puedes darte cuenta que con la inteligencia artificial puede prácticamente borrarte de la foto. Entonces, eso es algo que también ha hablado mucho el tipo de roles que están desapareciendo, aunque la realidad es que también están emergiendo otro tipo de roles cercanos a la tecnología que debemos nosotros potenciar entendiendo y aprovechando la inteligencia artificial.
13: Oye, pero estamos hablando mucho de los riesgos. ¿Qué oportunidades puede haber? Porque sí, todo el mundo pone la inteligencia artificial como algo de tenerle mucho, claro, y voy a usar la palabra miedo.
14: Claro. Imagínense justamente en esta secretaria o en esta persona que aprende de análisis de datos o en esta profesora que quiere aprender sobre temas de, por ejemplo, con laboratoria, que quiere aprender temas de inteligencia artificial a hacer algo. Entonces, eso realmente también te está liberando tiempo de las habilidades y de las funciones repetitivas y tú puedes dedicarle un poquito más de volumen y subirle ahí un poco el volumen también a las habilidades duraderas, las que te diferencian de la inteligencia artificial.
1: ¿Se puede entrar a tener una carrera en tecnología aun cuando uno no venga de esa formación?
14: Por supuesto que sí. Y en laboratorio es lo que venimos haciendo 11 años. Realmente nosotros trabajamos con mujeres subempleadas o desempleadas en toda la región, que son mujeres que venían de situaciones complejas. Imagínense de estar subcontratada. Imagínense, mujeres que tienen una pausa. ¿Cuántas mujeres no tenemos una pausa por agendas de cuidados?
1: Claro.
14: Y ahí es que entramos justamente y el tema del laboratorio es central porque les ayudamos a navegar temas de empleabilidad y aprender no solamente a usar tecnología, a crear tecnología aprovechando inteligencia artificial.
1: O sea, como código y así,
14: por ejemplo. Sí, no, ni siquiera código. Porque imagínate, Leo, ahora es más bien el crear un proyecto. Crea un tablero de indicadores porque tú quieres entrar a un área comercial. O crea una página web aprovechando también las distintas plataformas que existen y herramientas. Entonces, ahora lo que se trata en el mercado laboral es crear un proyecto que te lleve en tu CV a decir, mira, yo sé usar inteligencia artificial y no me da nada de miedo aprovecharla. Y más bien...
13: Qué bueno.
14: Sí, poco a poco.
13: Sí, cual. Claro. Oye, Úrsula, pues muchísimas gracias por visitarnos. ¿Dónde te podemos contactar?
14: Claro. Laboratoria, recuerden, estamos en todo México y toda América Latina. Nuestra página es laboratoria.la y métanse a Activa tu Carrera. Tenemos, es 100% gratuito, tenemos grupos cada 2 meses y es el programa que te lleva a incursionar en este mundo tecnológico.
1: Fuera de la página, redes tiene laboratorio.
14: Sí, redes, ¿no? También en LinkedIn, Laboratoria, y en Instagram, laboratoria.la.
13: Muy bien, Úrsula, pues muchísimas gracias.
14: Gracias, Cha, gracias, Leo.
1: No, hombre, gracias a ti, muchísimas felicidades. Y gracias a toda la gente que nos sigue aquí en La Hora Nacional. Quédense con nosotros.
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1: Y antes de hacer una pausa, nos despedimos con una frase de la gran pintora mexicana María Izquierdo. Es un delito ser mujer y tener talento. Ella abrió camino para muchas generaciones y nos sigue recordando lo importante que es buscar siempre la igualdad de género.
13: Muchísimas gracias por acompañarnos en esta primera media hora de La Hora Nacional. También le queremos mandar saludos a las personas que se comunicaron con nosotros en la semana. Magdalena Cruz en Ciudad Victoria, Tamaulipas, Gemesa Electrificaciones, Francisco Villafuerte, Gerardo Domínguez y Beto Martín.
1: También a Verónica Muñoz Centeno, Jimmy Galván, José Luis Hernández Álvarez y Rolando Ná Pérez. Gracias por escucharnos, por escribirnos y por ser parte de esta comunidad. No se vayan porque ahorita regresamos con mucho más en La Hora Nacional.
13: Y por favor, sigan escribiéndonos en YouTube, en Facebook, en Instagram, TikTok, X, Spotify y por mensaje al siguiente número telefónico. Apúntenle.
0: 55 34 83 42 39, 55 34 83 42 39.
1: También nos pueden mandar un correo electrónico a lahoranacional@segob.gob.mx.
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18: Muy buena noche. En este micrófono les saluda con gusto Begoña Lomelí, con mis compañeros en la producción, Raúl Peguero y Carlos Alcántar. Bienvenidos a Jalisco en la Hora Nacional.
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18: Hoy concluyó la Feria del Elote en Tezistán, que este año cumplió 30 años de llevarse a cabo en la plaza principal de esta delegación. Muchas felicidades a sus organizadores por haber llevado a cabo una edición más de esta feria tan disfrutable, con elotes asados, esquites, tamales, gorditas, atole, pan de elote y diversos platillos a base de maíz. Por supuesto, acompañado con música y juegos en un ambiente familiar. Que sigamos preservando nuestras fiestas y celebraciones. Y hoy, en Jalisco en la Hora Nacional, recordaremos al Dr. Atl en un aniversario más de su muerte. Visitaremos Piguamo en el sur de nuestro estado. Y Paco Galindo nos habla de una mujer en la ciencia. Pero antes, Daniel López Hernández, director de Patrimonio Cultural de Jalisco, nos invita a mirar nuestro entorno con otros ojos. ¡Iniciamos!
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19: Hola amigas y amigos de Jalisco en la Hora Nacional. Soy el maestro José Daniel López Hernández, jefe de Patrimonio Histórico de la Secretaría de Cultura de Jalisco y académico del ITESO. Esta noche quiero invitarlos a mirar nuestro entorno con otros ojos. ¿Alguna vez han pasado frente a un edificio antiguo sin preguntarse quiénes vivieron ahí? ¿Qué historias guarda o qué acontecimientos presenció? Lo hacemos todos los días. Caminamos junto a iglesias, plazas, casonas, puentes o mercados que forman parte de nuestra vida cotidiana, pero pocas veces nos detenemos a pensar que son verdaderos testigos de nuestra historia. A eso le llamamos patrimonio histórico. Cuando escuchamos la palabra patrimonio, muchas personas piensan en monumentos muy antiguos o en edificios que solo interesan a los especialistas, pero en realidad el patrimonio es mucho más que eso. Son aquellos bienes que una sociedad reconoce como valiosos, porque nos ayudan a comprender quiénes somos, de dónde venimos y cómo hemos llegado hasta el presente. Cada edificio histórico conserva la memoria de quienes lo construyeron y de quienes lo habitaron. Sus muros han visto pasar generaciones enteras. Han sido escenarios de celebraciones, conflictos, cambios políticos, expresiones artísticas y momentos cotidianos que, con el paso del tiempo, se convierten en parte de nuestra identidad. Por eso, cuando un edificio histórico desaparece, no solo perdemos una construcción de piedra, ladrillo o cantera, también perdemos una parte de nuestra memoria colectiva. Es como arrancar páginas enteras del gran libro donde está escrita la historia de nuestras ciudades. Jalisco posee un patrimonio extraordinario. Desde los centros históricos de nuestros municipios hasta las antiguas haciendas, los templos, los teatros, los mercados, las estaciones de ferrocarril o las viejas fábricas. Cada uno de estos lugares nos cuenta una historia distinta sobre las personas que nos antecedieron. Y no hace falta ser historiador para disfrutarlo. Basta con observar un poco más, levantar la vista y descubrir los detalles de una fachada, preguntarse por qué una calle lleva determinado nombre o imaginar cómo era la vida en ese mismo sitio hace 100 o 200 años. Conocer nuestro patrimonio también significa aprender a cuidarlo. La conservación no es una tarea exclusiva de las instituciones o los especialistas. Comienza cuando respetamos los espacios históricos, evitamos dañarlos, valoramos su importancia y compartimos su historia con nuestras familias, especialmente con las nuevas generaciones. Porque aquello que conocemos, lo apreciamos. Y aquello que apreciamos, procuramos conservarlo. La próxima vez que recorran las calles de su comunidad, los invito a hacerlo con curiosidad. Observen con calma los edificios, las plazas y los monumentos que forman parte de su paisaje cotidiano. tal vez descubran que sin saberlo, llevan toda la vida caminando entre auténticos guardianes de la memoria. Muchas gracias por su escucha. Soy el maestro José Daniel López Hernández, jefe de Patrimonio Histórico de la Secretaría de Cultura de Jalisco. Los invito a seguir las redes sociales de Cultura Jalisco para conocer más historias sobre el patrimonio cultural que nos da identidad. Y recuerden que sin memoria no hay identidad. Preservemos lo que somos.
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20: ¿Y tú? ¿Ya conoces Jalisco? 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Una muestra de diversidad en la que se puede apreciar manglares, humedales, santuarios de tortuga marina con vegetación y fauna viva que convive perfectamente con el turismo. 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
21: ¿Qué tal, amigos de Jalisco en la Hora Nacional? Soy Juan Epote, ensayista y divulgador científico, y hoy quiero platicar con ustedes sobre Lola Álvarez Bravo.

0: Lagos de Moreno nació Dolores Martínez de Anda, ingrávida vanguardista. En la infancia, se traslada con su hermano y su padre a la capital del país. Viven en una casona en la calle Donceles, pero el padre muere muy pronto. A los 18 años de edad, se casa con un oficinista que tiene cierta habilidad para las actividades contables, de nombre Manuel Álvarez Bravo, y quien resulta todavía más habilidoso para caminar observando, para descubrir escuchando, para hacer fotos. Juntos aprenden a escribir con luz, cada uno a su manera. Se mudan a Oaxaca, tienen un hijo, montan un pequeño laboratorio casero para su alquimia fotográfica. Luego de una temporada regresan a la Ciudad de México. Para quienes no lo conocen de verdad, Manuel es el fotógrafo y Dolores, Lola, se encarga de ayudarle con la difícil labor de combinar las sustancias en el laboratorio, revelar los negativos, fijar las imágenes en blanco y negro sobre papeles rígidos. La realidad es que los dos son fotógrafos de talento único, como lo comprueba Lola en el momento en que Manuel se enferma, hasta el grado de poner en riesgo su trabajo en una revista. Entonces Lola se hace cargo, como antes lo ha hecho con el laboratorio, de realizar el trabajo pendiente con resultados extraordinarios. Aún la fotografía no ha adquirido esa leve categoría de arte por méritos propios en el México de los años 30, cuando la compañía cementera La Tolteca, que se ha forjado cierto cariz literario con frases publicitarias del tipo «Al concreto la humedad y el tiempo lo favorecen» o «El concreto es la letra, el verbo de la arquitectura contemporánea», y que está por inaugurar una nueva fábrica monumental y moderna, anuncian, y para ello organizan un concurso verdaderamente insólito, al que llama a participar a pintores, dibujantes y fotógrafos en agosto de 1931.
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0: Inesperadamente, la mayor cantidad de material recibido son fotografías, 282 de las 496 obras participantes. El jurado lo compone el arquitecto Manuel Ortiz Monasterio, el pintor Diego Rivera y el incombustible Federico Sánchez Fogarty, gerente de ventas de La Tolteca. El primer lugar en la categoría fotográfica lo gana Manuel Álvarez Bravo. El tercer premio lo obtiene Lola, que ya entonces firma Lola Álvarez Bravo. Este episodio fundará el inicio de una nueva época para el arte fotográfico de México. Sin embargo, hay muchas críticas. Aseguran que el ganador del primer premio es un muchacho aficionado que tiene pocos o ningunos conocimientos de la técnica fotográfica. Pero atacan con mayor contundencia a la ganadora del tercer premio, de quien dicen, seguramente sabe distinguir una cámara fotográfica de otros objetos porque la ha visto en manos de su marido. Lo cierto es que Lola Álvarez Bravo ocupa el lugar de la primera artista fotográfica profesional en México. Es también una de las primeras mujeres en plantarse públicamente ante los abusos de su marido. Con envidiable entereza decide divorciarse de Manuel y conserva el apellido que, es incuestionable, entre los dos se ha convertido en un sello artístico. Después Lola abre su propia galería, inusitado lugar para el asombro, produce una obra extensa, múltiple y profunda, incomparable, inolvidable retratista de la vida cotidiana y de lo que sucede en las calles, documentalista gráfica del ámbito rural, espléndida profesora, hace caminar a sus alumnos sin cámara, tomando fotografías imaginarias para que aprendan a ver antes de enseñarles a usar el aparato fotográfico. Innovadora, crea la técnica del collage fotográfico entre nosotros, componiendo una serie de fotomontajes deslumbrantes. Muy atenta al desarrollo de la industria y las tecnologías, pero sin descuidar lo humano y lo artesanal, preocupada por el crecimiento desmesurado de las ciudades. Poco afecta a ser fotografiada, es ella misma quien elabora su mejor retrato, pero con palabras. Cuando yo era niña me enseñaban a servir el té, a hacer pasteles y platillos franceses que, de tan decorados, se volvían infames y nadie quería probar. Nada de eso me gustaba. Se suponía que yo debía saber cosas porque era señorita, pero a mí me parecían denigrantes. También querían que aprendiera a tocar el piano. Yo sabía lo que iba a pasar. En las fiestas tendría que tocar para que los demás brincaran. Entonces dije que no. Dije que en todo caso, yo también quería brincar.
2: Para Jalisco en la Hora Nacional, Juan Epote, autor de El Museo Portátil del Ingenio y el Olvido.
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0: Amigos de Jalisco en la Hora Nacional, les invito a que nos vayamos esta noche a un municipio que acaba de celebrar 135 años de contar con esta categoría. Un municipio también muy rico en producción, en personas también muy trabajadoras, generoso, muy rico también en cuanto a bebidas que nos ofrecen a partir de la tierra. Y bueno, ¿quién mejor que su presidente municipal para hablar de Piguamo? ¿Cómo estás? Muy buenas noches ya, licenciado Antonio Jorge Alejandro Soto Flores, Alejandro Soto, presidente municipal de Piguamo.
1: Así es, no, pues muchas gracias, como siempre, la gratitud por delante, agradecerte el espacio, la invitación, y mandarles un mensaje a los piguamenses, que aquí estamos, somos de Jalisco y somos de México.
0: Muy bien, representando a los piguamenses, que podemos aprovechar para enviar un saludo a todas las personas que habitan en Piguamo, que nacieron en Piguamo, y que orgullosamente respetan y comparten todo lo que nos ofrece su municipio.
1: Así es, sí, piguamenses hay claramente en todos los puntos de la República, así como en el extranjero. Entonces, pues hay que respetarlos, hay que decirles que Piguamo sigue, aquí está, acabamos de cumplir 135 años como municipio, y que pueden y siéntanse en la confianza de en mi persona y en el ayuntamiento para cualquier situación o cuestiones que sean necesarias. Estamos a la orden y estamos de puertas abiertas, como siempre ha sido.
0: Muchas gracias. Presidente, vamos identificando cómo llegamos a Piguamo, considerando como punto de partida, pues, el área metropolitana de Guadalajara.
1: Mira, la verdad estamos más o menos a 2 horas y media, 3 horas de aquí del área metropolitana de Guadalajara, con, ahora sí que no contemplando ninguna situación extemporánea, y nosotros nos encontramos hacia la parte sur, donde el municipio de Piguamo colinda con el estado de Michoacán y con el estado de Colima, ¿sí? Somos ahora sí que el último de aquí para allá, hacia aquel lado, y el primero de allá para acá, ¿sí? Es un municipio grande territorialmente, donde tenemos unos orígenes purépechas, más cargados por la cercanía con Michoacán.
0: Y qué bueno que toca ese punto, porque muchas personas dicen, Piguamo, Piguamo está en Michoacán. No, Piguamo es de Jalisco, pero sí al término, sí es purépecha.
1: Ah, claro que sí. Sí, no, Piguamo somos de Jalisco, siempre hemos estado en Jalisco, pues aquí estamos hablando que hace unos días cumplimos 135 años como municipio, claramente el asentamiento tiene muchos años más, pero sí somos jaliscienses, nos consideramos jaliscienses y claramente vamos a seguir siendo jaliscienses.
0: Hombre, y bueno, de Piguamo, este término que tiene la raíz purépecha, lugar de grandes señores, lugar de trueque.
1: Es correcto, nosotros, ahora sí que la ubicación de Piguamo es una ubicación especial donde era el trasiego, era un punto de cruce del comercio que llegamos a ser muy importante como algo otros municipios o algo otros puntos, pero era la carretera histórica en un pasado reciente que conectaba el puerto de Manzanillo con la Ciudad de México. Y teníamos que pasar o tenían que pasar por Piguamo, no había otra línea por donde pasar. Entonces eso nos hace y nos convierte en ser un municipio donde el comercio era una parte importante para la sociedad de Piguamo. Y eso todavía se sigue llevando a cabo. Sí, y pues tenemos muchas cosas que nos visiten. Tenemos la Laguna de la Estrella, por mencionarles algún punto importante de distracción, totalmente gratis. Piguamo, muchas de las cosas que hay son gratis, afortunadamente. La tierra ha sido ahora sí que onerosa con nosotros y nosotros pues seguimos dando eso para toda la gente.
0: Una tierra muy rica donde tenemos la producción de café, de caña, tenemos también Jamaica. ¿Qué más produce Piguamo?
1: Piguamo históricamente es agricultor y ganadero. Somos de los municipios que se produce mucho ganado para carne. Y en la parte de la agricultura, ahorita recientemente agave con las compañías tequileras, tenemos caña, caña de azúcar, tenemos maíz, Jamaica, tenemos derivados de estos productos.
0: Claro.
1: Uno de los más importantes, y yo lo digo siempre que puedo, es que somos uno de los municipios donde todavía se hace artesanalmente el dulce o el endulzante, como muchos lo conocen, que es el piloncillo, que es un derivado de la caña. Y es un proceso totalmente artesanal. Entonces, eso es bueno para nosotros. Vengan, hay varios trapiches, como se les conoce a las pequeñas fabriquitas donde se hace el piloncillo, y estoy seguro que donde quiera y quien sea que vaya, les van a decir cómo son los procesos.
0: Un buen café de olla tiene que tener su piloncillo.
1: Claramente.
0: Una buena capirotada tiene que tener su piloncillo, presidente.
1: Claramente.
0: ¿No? Y otros platillos que seguramente ahí en Piguamo se llevan a cabo, no necesariamente de postres, quizás alguna carne, algún
1: mole,
0: por ejemplo, ese dulzor, bueno, pues tiene su piloncillo.
1: Sí, en Piguamo se usa mucho, la verdad, ahorita con estas cuestiones orgánicas que pues son bien para la salud del cuerpo humano, el piloncillo ha tenido un realce, una importancia nuevamente, que nunca ha desaparecido para nosotros, pero sí, eso es muy importante, y que sepan que al menos en el Pacífico mexicano somos de los pocos municipios o de los pocos lugares que todavía se hace el piloncillo como se ha hecho toda la vida.
0: Así artesanalmente.
1: Es correcto. ¿No?
0: El municipio también, digo, ya hablamos de esta parte de productos que genera la tierra, que se produce, que lo trabajan los piguamenses, pero también hablar de la comida. Hablamos un poquito del mole, pero una barbacoa, por ejemplo. ¿Qué nos ofrece Piguamo?
1: Para con nosotros, y creo que no nada más los piguamenses lo van a decir, la barbacoa o la birria, la verdad, muy sabrosa, es un estilo diferente a como se hacen en otros lados. También tenemos las tostadas raspadas.
0: Ay, ¿sí?
1: Eso por hablar de comida, pero tenemos también cosas importantes que se siguen manteniendo y son oficios que nos dejaron nuestros ancestros, que era la cuestión o son las cuestiones de los guaraches, pero los guaraches de baqueta con...
0: Para ponérselos, no para comérselos.
1: Claramente. Esos son otros. No, pero claramente no. son para ponérselos, pero son de baqueta con un estilo muy particular. De hecho, hay un estilo de tantos que se llama guarache piguamo.
0: ¿Ah, sí?
1: Sí. Nosotros, como lo dije hace un ratito, estamos pegadito a Colima. En Colima puedes encontrar guarachería piguamo, y son los guaraches que se hacen o se producen en Piguamo y se comercializan en Colima.
0: ¿Cómo distinguimos un guarache de Piguamo?
1: Mira, es el estilo, claramente, pero es baqueta de ganado, de cuero de vaca, ahora sí que moldeado y trabajado, y normalmente son reciclados porque se hace la suela, no la vas a encontrar con tacón ni nada, sino que es hule de llanta, de las llantas que se desechan, se pone la suela y van clavados. Ahora sí que los artesanos o los guaracheros de Piguamo, ellos hacen los moldes, los recortan y son clavados con, ahora sí que con puntillas, clavos, y eso es una parte importante de ubicar que el guarache es de Piguamo.
0: Ok, por supuesto también con este tejido, ¿no? Es que correcto. El artesano lleva a cabo, y los podemos identificar principalmente en el color natural de la piel, o a unos café,

0: los sombreros, por supuesto, de Piguamo, también los podemos ahí identificar, ¿no?
1: Sí, fíjate que nosotros ahora sí que somos jaliscienses, eso sí, que sea...
0: Que quede
1: bien claro, ¿sí? Pero nosotros, al estar con la ascendencia de Michoacán y de Colima, la comida muy estilo Michoacán, pero en el caso de sombreros, pues el estilo colimote, los sombreros de palma, por la cercanía con Colima,
0: exactamente. Y el clima también.
1: El clima muy parecido, no tan calientito como Colima, pero sí muy parecido.
0: Los huaraches, los sombreros de Piguamo, y bueno, pues la población que ahí está trabajando, que es una población productiva, que se baña también de toda esta tradición, entre haber pertenecido al cantón de Sayula hace mucho tiempo, cerca de Ciudad Guzmán, enclavado entre Colima y Michoacán. ¿Qué necesita Piguamo con esas características y que usted como presidente municipal lo propone con programas para la población?
1: Mira, necesitamos pensar, los gobernantes que ha tenido Piguamo y que seguramente va a tener en un futuro, necesitamos pensar en programas primero que apoyen indistintamente. Indistintamente me refiero a que no distingamos a este sí, a este no. Eso es muy importante, que se mantengan estos oficios, estas culturas también, porque son y han sido la base de nuestro municipio, y nosotros estamos llevando ese tipo de programas. ¿Te puedo mencionar alguno? Nosotros somos ganaderos y agricultores, el municipio es ganadero y agricultor. Nosotros desempeñamos, o más bien pusimos en práctica, un programa muy importante para mí, que yo considero, que se llama Mi Arete. Todo el ganado tienen un arete que lleva una numeración y es como su identificación, el cual para el productor tiene un costo, ¿sí? Y deben de cumplir para poder adquirir.
0: La norma, pues.
1: Es correcto. ¿No? Entonces, ¿qué hicimos? Municipalmente llevamos este programa donde el costo del arete es gratuito para todos los productores. Quien sea productor de ganado o que sea ganadero del municipio, puede hacer su solicitud ante la ganadera local, y la ganadera local les da sus formatos, van con nosotros y los aretes son gratis para todos, independientemente de quién sea y la cantidad que necesiten. No tenemos un límite de aretes y no tenemos un límite por productor sí o por todos los productores. Ese es un programa muy sano, muy bueno, y que de verdad yo considero que es indistinto. Tenemos otro programa que hemos llevado a cabo, o más bien que lo logramos consolidar en esta administración, que es el transporte escolar gratuito para todos los estudiantes. Sí, si bien tenemos más programas que se apoya a la educación, pero este es muy importante. Nosotros no pertenecemos al sistema que se tiene acá en la zona metropolitana o en las ciudades medias. Nosotros no pertenecemos. Entonces, ¿qué pasa? Hace algunos años se empezó a transportar los estudiantes. Nuestro municipio es muy extenso y hay algunos de los puntos más alejados hacen hasta hora y media para poder venir al bachillerato o para ir a la secundaria. Por ejemplo, tenemos los 4 niveles básicos, que es preescolar, primaria, secundaria y bachillerato. No tenemos licenciaturas o universidades, pero ¿qué se hizo? ¿Qué estamos haciendo? Todos los estudiantes del municipio, su traslado es gratis. Eso es muy importante porque también no distinguimos.
0: Sí, y eso ayuda a la no deserción escolar, que los chicos, las chicas sigan estudiando y que no sea el tema del transporte, el costo para llegar a su escuela, a su centro escolar, que no, pues es que ya no puedo seguir estudiando.
1: Por eso voy a dejar. Sí, eso es muy importante, y tenemos otros más que la verdad los estamos haciendo en coordinación con la Asociación Ganadera. Todos o la mayoría, porque algunos pues son del estado, pero la mayoría de nuestros programas municipales son indistintos y es para que todos puedan acceder.
0: Todos los piguamenses. Pues, presidente municipal Alejandro Soto, gracias por acompañarnos desde Piguamo. ¿Algo que quiera añadir para cerrar esta charla?
1: No, pues invitarlos que conozcan Piguamo, síganos y nos pueden conocer por las redes en gobierno de Piguamo, gobierno municipal de Piguamo. Invitarlos, son bienvenidos, quien guste puede venir sin ningún problema. Estamos sobre la carretera federal 110, que es la antigua carretera que conectaba, vuelvo y repito, del puerto de Manzanillo a la Ciudad de México, y estamos entre los estados de Colima y Michoacán en la Sierra de Alo.
0: Muy bien, muchas felicidades, nuevamente felicidades por este 135 aniversario, a usted, a todos los piguamenses, y a celebrar todo.

0: año, ¿no? Y lo que venga también para ser un mejor municipio y continuar también con todos estos logros que ha llevado a cabo. Muchas gracias.
1: No, gracias a ustedes, gracias a todos y saludos a todos los piguamenses.
0: Y antes de que se me olvide, página o redes sociales.
1: Sí, Gobierno Municipal de Piguamo, Alejandro Soto, ahí van a encontrar toda la información de nuestro municipio y es para ustedes, es de ustedes.
0: Muchísimas gracias, muchas gracias. Un saludo para toda esta zona sur de nuestro estado y, por supuesto, para Piguamo, para los habitantes de Piguamo y la visita, ¿no? Todos invitados a visitar Piguamo.
1: Claramente, ya los esperamos primeramente, Dios.

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1: Doctor Atl, Gerardo Murillo, 1875-1964. Su seudónimo es en honor a dos características de este hombre de letras. Doctor por su grado en filosofía y Atl, que proviene del náhuatl y significa agua, un símbolo de su gusto por la versatilidad y su alma experimental. Originario del barrio de San Juan de Dios, graduado en Derecho Penal, fue pintor, escritor y vulcanólogo. Estudioso principalmente del Popocatépetl y el Iztaccíhuatl. Tuvo la fortuna de plasmar el nacimiento del Paricutín en 1943, travesía en la que perdió una pierna. Fue el principal promotor del muralismo postrevolucionario, maestro de Orozco, Siqueiros y Rivera, dando pie a la renovación artística del país. Entre las innovaciones del Dr. Atl se encuentra el paisajismo con perspectiva curva y el uso de colores elaborados con pastas de cera, tintes secos, petroresina y acuarresina, conocidos como los Atl Color, además de ser autor del Manifiesto del Arte Público Monumental.
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2: Begoña Lomelí y mis compañeros en la producción agradecemos su escucha y le deseamos muy buena noche. Descanse.
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0: ¿sabes qué están leyendo algunos jóvenes cuando se encierran horas con el celular? No siempre son memes o videos graciosos. En ciertos rincones de internet, existe un mundo donde el odio hacia las mujeres se disfraza de fraternidad masculina, donde la frustración se convierte en resentimiento organizado y donde los discursos de odio en línea ya han cruzado la pantalla para convertirse en violencia real. Ese mundo tiene nombre. Se llama Manósfera. La Manósfera es un ecosistema de foros, redes sociales y blogs donde se promueven la misoginia, el antifeminismo
1: y una masculinidad que se siente amenazada.
0: Dentro de ella habitan los llamados incels, que significa célibes involuntarios. Hombres que se describen como incapaces de tener pareja y que culpan a las mujeres de su situación. Entre ellos, manejan un lenguaje propio. Llaman chat al hombre exitoso con las mujeres. Stacy, a la mujer atractiva que consideran inalcanzable.
1: Y se llaman entre sí broncels, hermanos incels.
0: Puede sonar a jerga inofensiva, pero no lo es. En 2018, un hombre influido por esta ideología atropelló a varias personas en Toronto, Canadá, dejando 10 víctimas mortales. En algunos de estos espacios, no solo se comparte frustración,
1: se alienta abiertamente a la violencia.
0: ¿Pero por qué ocurre esto? Los especialistas del Programa Universitario de Estudios sobre Democracia, Justicia y Sociedad de la UNAM identifican 3 factores. Primero, la frustración captada por los algoritmos. Las plataformas digitales detectan la dificultad de estos jóvenes para establecer vínculos afectivos y les ofrecen contenido cada vez más radical. Segundo, el mandato patriarcal, la creencia de que el hombre merece el cuerpo de la mujer y que si no hay conquista, surge el deseo de destrucción. Y tercero, el antifeminismo digital, una reacción organizada para frenar el avance de los derechos de las mujeres. Lamentablemente, el discurso de odio ha cobrado vidas en México. La tragedia en el Colegio de Ciencias y Humanidades, Plantel Sur, y la pérdida de 2 profesoras en Michoacán son llamadas de atención sobre cómo las ideologías misóginas promovidas en redes sociales se materializan en agresiones letales. La solución no puede ser solo policial. Se necesita desactivar el mandato patriarcal desde la raíz. Crear espacios de escucha colectiva para que los jóvenes transiten su dolor y su frustración sin recurrir a la agresión. Atender la salud mental de quienes están en riesgo de radicalización.
1: Y de construir el mito de la conquista masculina.
0: Enseñando a gestionar el rechazo sin convertirlo en odio. La Manósfera no es un problema lejano ni ajeno. Está en el celular de nuestros hijos, alumnos, vecinos. Pregunta, escucha, observa. Porque como advierte la ONU, las narrativas de estos espacios ya no se limitan a nichos de internet. Están influyendo en la forma de pensar, de votar y de tratar a los demás. El silencio no es neutralidad, es complicidad. Con información de la doctora Rosaura Martínez Ruiz, de la Facultad de Filosofía y Letras de la UNAM. Un guión de Leonardo Santiago, con información del portal Ciencia UNAM. Les saluda Mónica Genis.
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1: Identificado como el sujeto que aparece en un video agrediendo a una joven en Puerto Peñasco. Por anomalías, la secretaria anticorrupción, o la secretaria de anticorrupción,

0: Por dicho y buen gobierno sancionó 41 servidores públicos con inhabilitación de hasta 10 años y multas por más de 22 millones de pesos por faltas graves y no graves. Se preparan de cara a la semana de mayor actividad de la temporada de huracanes en Baja California Sur. Autoridades militares informaron de la activación del despliegue del Plan DN-3E con las unidades de atención y rescate del Batallón de Ingenieros en la entidad ante el riesgo de inundaciones y otras afectaciones por ciclones tropicales. Se llegó el día, la Comisión Reguladora de Telecomunicaciones informó que las líneas con terminación cero, que no fueron vinculadas, no se han perdido ni cancelado. La suspensión será gradual durante las 72 horas posteriores al 15 de agosto y podrán reactivarlas al completar el registro. Sin daños, un sismo de magnitud 5.2 se registró este domingo en Chiapas, con epicentro a 146 kilómetros al sureste de Ciudad Hidalgo. Para Radiorama, la cadena que une a México.
1: Radiorama informó en punto las noticias al momento.
0: Para Radiorama, la cadena que une a México, Gerardo Sedano, en punto.
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4: Desde su programa en frecuencia con el medio ambiente, aquí desde las instalaciones de Radiorama Guadalajara, en la Perla Tapatía, donde con mucho gusto mandamos un cordial saludo y un abrazo muy fuerte para todos los choferes de aplicación y a todos los choferes de taxis y de transporte público que ya nos escuchan desde temprano. Les mandamos un abrazote muy fuerte y es deseando que tengan pues muchos clientes el día de hoy. Y también mandamos un abrazo muy afectuoso y un saludo muy cordial a nuestro maestro Elías Martín, que nos escucha ya desde su trinchera, ya desde muy temprano trabajando y motivando a mucha gente, motivando a todos los que estamos en su grupo. Y maestro Elías, un placer tenerte con nosotros, muchísimas gracias por escucharnos. Saludos muy cordiales, muy cordiales. Muy bien, pues el día de hoy tenemos temas que creemos son interesantes. Hablaremos de una manera muy muy breve de, fue una solicitud también que nos hicieron pues vía WhatsApp, vía telefónica. Nos dejaron un recado aquí en donde nos piden que hablemos un poco de los parámetros, de los costos de los vehículos convencionales y de los vehículos eléctricos, y si ya sea que sean usados o si sean nuevos, pero pues les vamos a dar ahí un pequeño texto de cómo calcular el costo de su vehículo, si usted lo quiere vender, si usted quiere comprar alguno nuevo, y las herramientas en donde usted puede utilizar estas aplicaciones. También hablaremos del monstruo asiático, de ese dragón asiático que es China, en toda la cuestión de inteligencia artificial. Hablaremos sobre una especie de síntesis que hemos preparado sobre todos esos avances actuales que tiene China y cómo se está proyectando ante el mundo y cómo está marcando diferencia ante el mundo en todas estas nuevas tendencias sobre inteligencia artificial. Y bien, pues este auditorio iniciamos como ya es costumbre hacerlo con el clima para esta semana que arranca el día de hoy, el 17 al día 23 de agosto, aquí en la zona metropolitana de Guadalajara, pues tendremos temperaturas máximas promedio de 29 a 31 grados centígrados y temperaturas mínimas de 16 a 17 grados centígrados por las noches y por las madrugadas, también con presencia nuevamente de cielos parcialmente nublados y altas posibilidades de lluvias, de chubascos, que nuevamente prevalecerán por las tardes, lo que ya es característico en esta temporada de lluvias, que lo hemos estado platicando. El porcentaje o el promedio de posibilidades de lluvias rondará entre el 80 y el 85% de posibilidades, así que tome sus precauciones al manejar y llévese su paraguas para que usted esté bien, bien protegido. Aquí la semana pasada hablábamos de que teníamos posibilidades de lluvia del 85 al 90% y hoy hablábamos de un 75 a un 80% de posibilidades. Disminuye un poco la posibilidad, pero sigue siendo muy alta la cuestión esta de que la lluvia esté presente por las tardes aquí en toda la zona metropolitana de Guadalajara y en las zonas altas de Jalisco, que no ha parado de llover. Ha sido, pues creo, un gran temporal para todas estas zonas, para toda la región. Y creemos que pues va a traer grandes, grandes beneficios. Ojalá que podamos aprovechar todas estas bondades que la lluvia nos da. Y bien, pues entrando ya en materia y ya empezando con las cuestiones estas que nos han solicitado, les recuerdo nuestro número telefónico es el 3310973665. Donde usted puede enviar su mensaje a nuestro WhatsApp, donde nos puede sugerir el tema que usted considere que sea relacionado con el medio ambiente, que sea relacionado con la energía, que sea relacionado con innovación, o algún tema en particular que usted desee que veamos relacionado con o que sea afín a nuestro programa. Con mucho gusto lo analizamos en coordinación con usted y lo subimos al área. 3310 973665. Y bien, pues hablando de estas herramientas actuales en cuanto al cálculo del valor económico de nuestros autos, pues esto ya se convierte en una herramienta esencial por toda esa necesidad que existe de todos nosotros de querer comprar y querer vender de una manera asertiva, de una manera confiable, de una manera segura. Y pues en el mundo actual donde la compra y venta de vehículos es una actividad constante, conocer el valor real de nuestro auto pues realmente se convierte en un tema crucial. Las calculadoras de valor de autos se han convertido en herramientas indispensables para quienes deseen obtener una estimación precisa del valor del mercado de un vehículo, y estas herramientas pues permiten a los usuarios ingresar detalles específicos como lo que son la marca, pues el modelo, el año, qué kilometraje trae, cuál es el estado general del auto para tener una valoración instantánea, revisar también si no ha tenido golpes, si no ha tenido incidentes ahí, pues como choques. Entonces, ¿y cómo funcionan estas calculadoras de valor de los autos? Este tipo de herramientas utilizan algoritmos que son pues muy avanzados, que analizan datos del mercado actualizados para proporcionar una cifra aproximada del valor de su vehículo. Estas plataformas consideran también factores como lo comentaba en un momento que es el estado de su auto y las tendencias de compra también, que son muy importantes en las regiones del usuario. Es decir, si usted va a las partes altas de Jalisco como ejemplo, y si usted considera las condiciones del camino y de las infraestructuras que hay viales, pues deberá, para decirle un ejemplo básico, pues conseguir un vehículo que no sea muy bajo, que tenga un rodado pues más o menos grande para poder sobrellevar todas esas condiciones. Entonces todos esos parámetros aquí usted los ingresa en aplicaciones donde solo pone cotizar mi auto gratis, hay otro que dice cotizar mi vehículo y hay otro cotizar mi auto. Se lo repito, en estas búsquedas usted podrá ingresar cotizar mi auto gratis, cotizar mi vehículo o cotizar mi auto. El uso de estas herramientas ofrece muchísimos beneficios. En primer lugar, permite a los vendedores y a los compradores negociar precios justos y evitar vender o comprar un precio inferior al real. También ayuda a los compradores a asegurarse de que no estén pagando pues más por su vehículo usado. Además, estas calculadoras facilitan el comparativo de precios de diferentes marcas y modelos para vehículos nuevos, lo que es esencial para tomar las mejores decisiones en cuanto al mercado. Existen varias plataformas populares que ofrecen estos servicios de cálculo para el valor de tu auto. Por ejemplo, la guía autométrica proporciona un estudio de mercado detallado con precios actualizados, lo que permite pues a todos los usuarios calcular el valor de un auto que deseen vender o comprar. Esta plataforma es especialmente útil para quienes buscan asegurarse que el precio esté alineado con el mercado actual. Y les repito en dónde pueden ustedes encontrar estas búsquedas que son relacionadas con la compra y la venta de su auto. Una es ingresar en las aplicaciones cotizar mi auto gratis, el otro es cotizar mi vehículo y el otro es cotizar mi auto. Pues bueno, pues esto es cómo la inteligencia artificial, cómo estas aplicaciones ya nos facilitan mucho este concepto de la venta y compra de vehículos actuales, que pueden ser eléctricos, pueden ser híbridos, pueden ser vehículos convencionales, pero usted tiene esa ya recomendación. Pues hasta aquí mi sugerencia en cuanto al mensaje que nos enviaron para tener esta valoración precisa de cómo usted utiliza estas aplicaciones para comprar o vender su auto. Nos vamos a ir a un primer corte comercial, nos vamos a ir a un mensaje de nuestros patrocinadores, vamos a regresar ya con el tema este que les había comentado hace un momento de los avances que tiene China en cuanto a su inteligencia artificial en un tema que hemos estado pues por ahí platicando en otros programas de Estados Unidos, de Europa, de Alemania y de muchos otros países que traen un avance muy muy significativo en cuanto a este rubro, en cuanto a esta gran diferencia en el mundo en donde se marca cómo avanzamos y hacia dónde vamos con la inteligencia artificial. No le cambie, vamos a regresar un momento, estamos en frecuencia con el medio ambiente.
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4: Ya de regreso aquí en su programa En Frecuencia con el Medio Ambiente, donde hablábamos de todos estos avances tecnológicos que ya se tienen en China. Y pues hoy vamos a viajar, estimado auditorio, sin movernos de Jalisco hasta China. Sí, hasta China, porque aunque parezca lejos lo que está pasando ya con la inteligencia artificial, pues prácticamente nos está cambiando la vida aquí en Jalisco, aquí en México. Y esta semana China presentó su plan al 2030 y que es pues ser el líder mundial en inteligencia artificial, pero no es una inteligencia artificial para hacer memes o para que un robot escriba pues una canción o cosas así parecidas. Es una inteligencia artificial pues para resolver los tres problemas que también tenemos aquí en nuestro país, que también tenemos aquí en México, o uno de los tres problemas, y uno de ellos es el medio ambiente. Allá en China ya usan inteligencia artificial para pues para predecir incendios forestales con pues hasta con 30 días de anticipación para que usted los pueda detectar y tomar las precauciones. También para usar la inteligencia artificial para saber qué árbol plantar y dónde van a sobrevivir mejor. También lo utilizan para utilizan la inteligencia artificial para limpiar ríos, pues con drones autónomos y con muchos esquemas de monitoreo que marcan una gran diferencia y un gran avance en todos estos temas, en donde nosotros por aquí en México tenemos una gran afectación, sobre todo en la contaminación de ríos. Otro problema que tenemos aquí en México y que China usa para la inteligencia artificial es para gestionar la red eléctrica más grande del mundo, hecha 60% de energía solar y energía eólica. Es decir, ese 60% de su energía se produce con paneles solares y con aerogeneradores. Su inteligencia artificial decide cada segundo de dónde viene tu energía o de dónde viene nuestra energía para que no se vaya a otros lugares, que no sea aprovechada, y para que sea limpia, barata y también que sea de calidad. Otro tema que tenemos que admirar es en cuanto a de los chinos, es la innovación que sí sirve, en el sentido de que ya la inteligencia artificial no está en un laboratorio, está en el campo, está en el transporte público, está en los hospitales, está en la logística y en muchos otros sectores. Y hoy en nuestro programa le voy a responder a una pregunta que parece de ciencia ficción, pero es muy actual, es de hoy, y dice lo siguiente: y si la inteligencia artificial que nace en China es la herramienta que necesitamos aquí en Jalisco para salvar la primavera o el bosque de la primavera, para tener también aire más limpio y para tener energía sin destruir el planeta, pues aquí hablaremos el día de hoy de todo este tema pues tan interesante que es la cuestión de inteligencia artificial, y que lleva un gran nivel competitivo con Estados Unidos en cuanto a sus planteamientos y en cuanto a sus consideraciones. Entonces yo quiero, al margen de esto, también poner claro que hay muchas cosas que podemos copiar a China, a lo mejor no tanto su cuestión política y gubernamental, pero es entre comillas. ¿Y por qué entre comillas? Se lo digo, estimado auditorio, porque le comento que los últimos tres primeros ministros chinos pues han sido personas muy muy preparadas, han sido gente que conoce mucho del tema de ingeniería. Han sido dos de ellos ingenieros eléctricos y uno de ellos ingeniero industrial, y también que usted sepa que cómo está conformado su gabinete. Predominan los ingenieros. El 70% de los miembros del gabinete chino son ingenieros, son pragmáticos, son gente que hace las cosas y también es gente muy preparada. Y el otro 30% se conforma de economistas, también se conforma de gente que conoce de leyes y gente que conoce mucho de medio ambiente y de cuestiones también generales. Así lo dice el reporte, pero 70% de ellos son ingenieros. Es decir, nos puede faltar en nuestro país, en México, gente que se aplique más a llevar a cabo las cosas y que no juguemos tanto al político. Eso es una gran diferencia que quizá pudiera ser muy proactivo y muy propositivo el que tomemos esas medidas en cuanto a las cuestiones de la gente que nos gobierna y la gente que nos liderea o que nos dirige, más bien dicho, no sé si sea correcto decir liderea, pero bueno, que nos dirige. La meta oficial desde el 2017 en China es clara, y ellos se proponen ser líderes mundiales en inteligencia artificial ahora en este 2030. Pues para entonces esperan pues autosuficiencia tecnológica y ya no depender de los chips americanos. Inteligencia artificial en todo. Que la inteligencia artificial no sea una app, sino la infraestructura de toda la economía, como lo ha sido la electricidad. También se pretende implementar fábricas sin gente, sin mano de obra humana. También implementar desarrollos de hospitales con diagnósticos por inteligencia artificial, que es lo que de alguna manera también hemos estado platicando aquí en nuestro programa. Clases con pizarrones también con inteligencia artificial. También China pretende ser líder en robots humanoides. China no quiere comprar robots, quiere ser la fábrica del mundo de robots. También inteligencia artificial, en donde el plan 2026 al 2030 ya habla de explorar rutas hacia la inteligencia artificial general. Y pues en una especie de comparativo con Estados Unidos, pues ellos, yo creo, los gringos, siguen liderando la cuestión de seguridad y escalabilidad de los modelos, que son top en tema de chips, pero China está ganando en costo, está ganando en velocidad de implementación y en visión de Estado. Estados Unidos ve toda la inteligencia artificial como una cuestión comercial, como una cuestión que quiere venderle al mundo, y China lo ve como algo que quiere compartir y que quiere implementar a nivel mundial a muy bajos costos. Entonces, otros temas que quiero transmitirle a ustedes, estimado auditorio, es que existen 7 sectores donde China pues ya no es la copia que anteriormente veíamos, ya no es ese industrial limitado en estas cuestiones. O sea, ya tiene muchísimos bloques, muchísimos sectores o segmentos en donde pues ya China es un ejemplo en el mundo y es un líder pues prácticamente indiscutible. Y uno de esos 7 sectores es el sector de la energía limpia, de las energías renovables, en donde se ha convertido pues en el gigante verde pues más elocuente en el mundo y donde es el número uno de manera indiscutible en pues en todo el planeta, ya que uno de estos temas es que, por ejemplo, ellos en China fabrican el 80% de los paneles solares del mundo y también fabrican el 70% de las baterías de litio que se instalan en el mundo. También China instala más energía solar y eólica que todo el resto del planeta juntos. Apunten ustedes ese dato. China instala la mayor energía solar y eólica que el resto del planeta juntos. El año pasado instaló más que Estados Unidos y Europa, pues también juntos en el 2025. Es líder en todo lo que es presas, en baterías de estado sólido y en redes eléctricas inteligentes. En pocas palabras, sin China no existiera la transición energética, y creo que como es un gran proveedor del mundo ante todas estas cuestiones de implementación de energías renovables, pues evidentemente sin esa producción tan expedita, tan numerosa, tan de volumen grande, pues sería complejo que otros países en el mundo pudiéramos cumplir esos niveles que nos proponemos y también para buscar todo ese tema de cumplimiento en el mundo de esos acuerdos internacionales que en este caso como nuestro país, como México, pues tenemos y que pues obligadamente tendremos que comprar o seguir comprando a China, como lo hemos estado haciendo en todo este rubro. Otro sector de esos 7 que le comento también es la movilidad eléctrica, todo el tema de vehículos personales y transporte público. Les comento pues que también es líder en ese sector. Por ejemplo, BYD ya superó a Tesla en todo lo que son sus ventas globales, ya tiene 2 años y medio consecutivos, bueno, 2 años consecutivos, va por el tercero, en donde ya supera las ventas globales de Tesla, que es pues esa empresa también mundial con grandes números y con grandes resultados, pues en donde ya BYD pues ya le lleva una delantera también, no solo en vehículos personales o particulares, también en autobuses eléctricos. También China tiene liderazgo en el mundo en 3D de levitación magnética. Son los trenes estos que se suspenden sobre los rieles de acero y mediante mecanismos de levitación magnética flotan en esa guía y pueden desarrollar velocidades hasta de 600 kilómetros por hora. También es líder China en drones de carga, en toda la cuestión de logística y todas esas cuestiones de aplicaciones en donde se tienen entregas en ciudades grandes hasta tiempos récords o tiempos promedios, más bien dicho, de 30 minutos. Es decir, usted pide un producto allá en China, en las ciudades grandes sobre todo, y en menos de 30 minutos usted tiene su producto. Todos esos avances tiene China. También China tiene baterías que se cargan en 10 minutos y avanza usted con esas baterías hasta 1000 kilómetros. También ha sido precursor en todo este tema de avances. En ciudades como Shenzhen ya tienen el 100% de toda su flotilla de transporte público eléctrico operando. Pues es prácticamente pues algo impresionante que ciudades con ya 6-7 millones de habitantes ya todo el 100% del transporte público, tanto trenes como camiones y como vehículos públicos, ya todo sea eléctrico. En otro tercer segmento de estos 7 que le comento es infraestructura en construcción, que es realmente extrema. Construyen un rascacielos de 70 pisos en 19 días con la tecnología modular, es decir, edificios de 70 pisos que quieren nuestro país duramos 2 a 3 años en construir, pues allá en 19 días lo construyen. Es algo que es muy difícil de creer. Tiene también el 70% de los puentes más altos del mundo y la red de tren bala también más grande del mundo. Es decir, sus vías ferroviarias tienen una longitud de 45.000 kilómetros y también tienen una accesibilidad de otros trenes convencionales que le llaman a ellos, pero son trenes que viajan a 300 a 350 kilómetros por hora, donde por ejemplo de Beijing a Shanghái, que son 1.300 kilómetros, se hace 4 horas y media. Pues es impresionante todo esto que les cuento de China. También tiene puentes marítimos de 55 kilómetros de longitud, como es el caso de Hong Kong, Zhuhai y Macao. Entonces, 55 kilómetros, pues de aquí a Acatlán de Juárez, de centro de la ciudad de Guadalajara, Acatlán de Juárez, todo ese corredor en promedio pues tiene 3 ciudades que tienen toda esa longitud, que son puentes marítimos donde cargan y descargan contenedores. Y pues bueno, vamos a continuar con toda esta cuestión de avances tecnológicos y de aplicaciones que muchos de nosotros no sabemos y que realmente son un ejemplo para el mundo, lo que es China, y que tenemos que ver qué copiamos, tenemos que ver qué asimilamos o qué desarrollamos. Y cuando decimos copiar es adquirir tecnología de ellos para poderla desarrollar nosotros aquí y poder actualizar un poco ese rezago que tenemos en inteligencia artificial y en aplicaciones que favorecen mucho a todo nuestro desarrollo y favorecen también mucho a nuestro medio ambiente y a nuestra cuestión energética. Hay mucho que aprender de China. Vamos a regresar en un momento, no le cambie, estamos en frecuencia con el medio ambiente, estamos hablando de China y su gran desarrollo tecnológico que ansiamos nosotros tener esas tecnologías y tener esas condiciones para poder avanzar en estos rezagos que se han dado en estos últimos años, sobre todo con estas administraciones que tenemos en nuestro país, que son más ideológicas y más ideológicas que otra cosa, y que pues que deberían de promover el progreso y que deberían de promover toda esta cuestión de innovación que el mundo nos pide a gritos que hagamos. Regresamos en un momento, no le cambie, estamos en frecuencia con el medio ambiente.
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4: Regresamos, estimado auditorio, regresamos con ese tema tan apasionante y tan de mucho interés que es el avance que ha tenido China en su industria, en su transporte público, en su energía y en muchas otras cosas que pues la verdad nosotros nos deja con la boca abierta. Yo no sabía muchas cosas de estos avances tecnológicos, sobre todo la inteligencia artificial que tiene este monstruo asiático, y pues que debemos ver nosotros cómo buscamos cierta similitud, guardando las proporciones y guardando los niveles de avance que ellos tienen, pero con la ventaja de ya desarrollar cosas que ellos ya han probado y aplicado y que les ha dado pues excelentes resultados o que les ha dado muy buenos resultados. Hablábamos de siete sectores que China tiene muy muy desarrollados, que uno es energía limpia, el otro es movilidad eléctrica y baterías, el otro es infraestructura y construcción extrema y rápida, donde ponía un ejemplo de que rascacielos de 70 pisos, los construyen en 19 días con una técnica modular, pues realmente que es impresionante. Aquí tardamos 3 años. Hablábamos también de los puentes esos marítimos de carga y descarga de contenedores, y nos quedamos también en el cuarto segmento de 7 o 4 bloques que China ha super desarrollado en su país y que en muchas otras partes del mundo ya está también implementando todos esos avances. Ojalá que en México pues nos pueda llegar más de todo eso que los chinos ya están aplicando y que han dado pues grandes avances en resultados y en eficiencias y sobre todo en inteligencia artificial. Y también cuando hablamos pues de inteligencia artificial y que hablamos de estas cuestiones de avances tecnológicos en estos segmentos, el número 4 es el comercio electrónico y toda la cuestión de pagos digitales que tiene ese país, que tiene el monstruo asiático. Por ejemplo, con WeChat Pay y Alipay, cualquier persona allá en China paga desde un puesto de frutas en un mercado hasta los impuestos y todo con un QR. Puede pagar su tarjeta de crédito, puede pagar su vehículo, puede pagar los impuestos, puede pagar la mensualidad de la colegiatura de su hijo desde un QR, desde un puesto de verduras en cualquier mercado. Ese es el avance también que tiene China en el comercio electrónico y los pagos digitales. Hablamos también de que China tiene una logística brutal en cuanto a resultados. Ahí pues te entregan en menos de 30 minutos en lo que son ciudades grandes, lo decía hace un momento, pues todo lo que es Amazon, todo lo que es Mercado Libre allá en aquel lugar que no sé cómo se llama, pero que también está Temu y está Alibaba y etcétera, en menos de 30 minutos su paquete ya lo tiene en su oficina o en su casa después de que usted lo solicita. Eso es China. También hay algo que realmente me impresionó muchísimo, que es la biotecnología y todo lo que es la medicina en el tema de inteligencia artificial, y la verdad me da mucho gusto y me emociona poder platicarle a usted este tema que me llamó muchísimo la atención, que es la secuenciación genética masiva. Le llaman BGI Group, y es una secuencia de genomas que nadie o que muy pocos países tienen. ¿Y qué es la secuenciación genética, estimado auditorio? Y aquí nos dice que esta secuenciación genética masiva que tiene China es igual a leer la vida a gran velocidad. ¿Y a qué se refiere este esquema de este planteamiento de innovación? Dice aquí la explicación. Imagínese usted que el ADN de un ser humano o de un árbol o de un virus o de un ajolote es un libro gigante con 3,000 millones de letras. Y antes leer ese libro completo pues tardaba meses, incluso hasta años, y costaba millones de dólares. Lo que hace BGI Group, es decir, este secuenciador secuenciación genética, lo que hace BGI Group de China, que es la fábrica de lectura genética más grande del mundo y está en la ciudad de Shenzhen, es esto. Y dice, pues que no lee un libro a la vez, sino que lee 10,000 libros al mismo tiempo. Tiene máquinas gigantes que leen miles de genomas por día como una fotocopiadora industrial de ADN. Y lo hace más barato. Lo que, por ejemplo, en Estados Unidos costaba $10,000, ellos lo bajaron a menos de $100, y es por eso que domina todo este segmento. ¿Y para qué sirve? ¿Dónde viene ahorita lo bueno? ¿Y para qué sirve todo este tema de lectura de 10,000 libros en un instante? Y lo importante de esto es que, por ejemplo, en el caso de salud, cuando se hacen esas lecturas instantáneas en esos lectores tan potencialmente rapidísimos, por ejemplo, si secuenciaran mi genoma humano, sabría el libro si yo voy a tener diabetes, si voy a tener cáncer, o qué enfermedad voy a tener, y qué medicina es la que me va a aliviar. Entonces todo eso determinan mediante mis genes qué enfermedad voy a tener y cómo me la pueden curar. Cuando secuencian el genoma de una persona o de un bosque para saber, por ejemplo, qué árboles resisten más a la sequía, cómo se adaptan mejor, aquí en Jalisco pues pudiéramos tener todos esos resultados en base a los genómenos de los árboles que pudiéramos plantar. Ahí nos podría decir esa lectura cuándo reforestaremos ese árbol o ese pino o ese encino, lo que resulte, y también nos podría decir cuál es la semilla que mejor se adapta a todas las condiciones actuales de clima aquí en Jalisco. Lo mismo sucede para la agricultura. Este tipo de secuenciación nos podría decir cuál es el maíz que mejor se adapta a nuestro estado, cuál es el agave que mejores resultados podría dar para generar el mejor tequila. Entonces, por ejemplo, cuando apareció el COVID, Este BGI fue el primero en leer el genoma del virus en horas, y ya después ellos empezaron a repartir kits de prueba para todo el mundo. Entonces, creo que todo eso es un gran avance. A mí me dejó muy impresionado en todo lo que es el tema este de biotecnologías que ya China está implementando. Entonces, genera grandes beneficios en este sector, que es el de biotecnología y medicina. También tienen un gran avance en todo lo que es la exploración espacial, y quiero que usted lo sepa. En este momento, en donde pues Estados Unidos, también algunas partes de Alemania y algunos otros países de Asia han hecho acercamientos a la Luna y han enviado sus satélites, China es el único país que ha alunizado en la cara oculta de la Luna, y pues trajo muestras de para sus avances también científicos. También tiene su propia estación espacial en esa zona, 100% operativa. También hizo una misión a Marte exitosa en su primer intento. Otro avance y otro segmento importante en que se han tenido grandes avances es en su planteamiento de ciudades inteligentes en niveles de 5G y 6G. El 90% de cobertura ya lo tienen en 5G, en niveles 5G, en ciudades grandes, y ya están probando el 6G para este 2030, en donde esa implementación será generalizada para ese año. Para el 2030 ya China planea tener en todas sus ciudades grandes, que son más de 27, ya niveles de internet de 6G a nivel pues prácticamente general para esas ciudades. También China tiene semáforos que se regulan con inteligencia artificial en todas estas ciudades que se gestionan de un solo centro de control, y también tiene reconocimiento facial para todo. Wow, es el laboratorio más grande del mundo en Smart Cities. Entonces todo este patrón de avance que se ha estandarizado y que se ha normalizado ahí en China, pues se pone en la práctica. China no innova solo por innovar. Su fórmula es Estado más inversión masiva más mercado gigante para probar rápido, y también el copiar rápido y mejorar y escalar todas estas cuestiones que ellos de alguna forma implementan y que también transmiten para el mundo. Eso es importantísimo, el que transmitan ellos para el mundo de una forma accesible, es decir, a bajo costo, lo que también choca y contrapone con la cuestión comercial de Estados Unidos, que todo lo que el gringo quiere implementar es a altísimos costos, y pues es donde ellos de alguna forma pues comercialmente pues siguen posicionándose en el mundo ante estas cuestiones de comercialización de estas tecnologías tan importantes como la inteligencia artificial. Caso contrario de China, que lo hacen más accesible, que lo hacen más barato, que lo hacen más rápido, pero también pues permean al mundo de toda esa información y de toda esa cuestión de innovación, pues que ese es el lado bueno que yo veo de este monstruo asiático, y que nos ayuda muchísimo a nosotros como economías emergentes y como economías que están ya en un proceso de transformación ante un evidente impulso de desarrollo de estas actividades, que son el tema de medio ambiente y que son el tema de energías renovables, y que pues algún día nosotros despertaremos en México, ojalá que sea pronto, ante este nuevo planteamiento y ante esta nueva oferta que nos hace China, pues de querer ayudarnos. Ojalá y podamos entender esa apertura y esa oferta barata, llamémosle así, de poder estar implementando estos avances tan importantes que tiene China en la inteligencia artificial. Nos vamos a ir a un último corte comercial. Vamos a regresar en un momento. Estamos con los avances tecnológicos que tiene China en el mundo en cuanto a inteligencia artificial y muchos otros temas nuevos o que dan excelentes resultados en el tema de tener una mejor vida en nuestra cuestión de desarrollo como país. Vamos a regresar en un momento. No le cambie. Estamos en Frecuencia con el Medio Ambiente.
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4: Regresando ya a la recta final de nuestro programa, donde estamos en el último segmento, en donde ya tenemos una pregunta que se me hace muy interesante del ingeniero Fernando Brizuela. Fer, un gusto saludarte, muchas gracias por reportarte a nuestro programa, amigo, en donde pues Fernando nos pregunta ¿crees que en el futuro será normal hacer nuestro estudio de secuenciación de genoma para conocer nuestra vida futura conforme a enfermedades? Y dice que si será algo que todo mundo realice como procedimiento normal de vida. Creo yo, estimado Fernando, que a título personal, que sería un gran avance en nuestro país y sin duda en el mundo. Este tema de secuenciación de genoma, pues es una especie de visualizador de todas las cuestiones internas que tenemos nosotros como personas, en el caso de la salud que mencionas, por medio del ADN, que conoce y predice qué enfermedades padeceremos y también nos dice cómo las podemos solucionar. Creo yo que sería pues una gran implementación aquí en nuestro país, pues ya lo es con ellos y ya lo es en algunas otras partes del mundo, como en algunas zonas de Estados Unidos. Entonces, creo yo que sí pudiéramos avanzar muchísimo en todas estas cuestiones que predicen hacia dónde vamos con el tema de salud, hacia dónde vamos con nuestro tema de predecir cuánto vamos a crecer, cuánto vamos a engordar, cuánto vamos a tener de faltantes de vitaminas, de faltantes de medicinas y de todas estas cuestiones que si no llevamos un patrón adecuado en nuestra disciplina alimenticia, pues tendremos todas estas cuestiones de afectaciones, y lo queremos ver como afectación, pero también podemos no verlo como afectación, lo podemos ver también como una cuestión asertiva de tener un cuerpo sano y una vida sana. Yo creo que por ahí pudiera ser, pero bueno, estamos a no mucho tiempo, no iba a decir a días o a meses de que esto sea, pero estamos a no mucho tiempo de que esta implementación pudiera darse en nuestro país. Es cuestión solo pues de voluntades, ya muchos países ya lo están aplicando. Y bueno, pues nos vamos. Gracias, estimado Fernando. Esperamos que pues es no una respuesta, sino que una opinión en cuanto a lo que uno cree que pudiera implementarse en cuanto a esta cuestión de secuenciación de genoma, que creo yo que sí es como pudiera funcionar. ¿Cómo aprovechar todas estas cuestiones? ¿Cómo copiarle a China? Les decía hace un momento, para aprovechar todas estas bondades y todos estos avances tecnológicos. Y ojo, se lo reitero, no hablo de su sistema político, hablo de su mentalidad de hacer las cosas en grande y pues prácticamente rápido. Le podemos copiar en cuatro cosas y estas cuatro nos sirven para mejorar nuestro medio ambiente en México. Y uno de ellos es pensar en grande, en energía limpia, estimado auditorio. China dijo en su momento, vamos a dominar los paneles solares y las baterías, invirtió, fabricó en masa y los hizo más baratos para todo el mundo. Y el resultado es que hoy el mundo puede tener energía limpia porque China la ha hecho accesible, y hay que decirlo, pues en ese sentido, sus bajos costos, su alto nivel de productividad ha ayudado muchísimo a que nosotros podamos contar con estos avances actuales que tenemos en cuanto a energías renovables. ¿Qué podemos copiar nosotros como mexicanos, donde tenemos pues prácticamente unos mejores soles del planeta, en también en el tema del litio, que tenemos grandes reservas y que por temas políticos no se ha podido ni aprovechar? Estamos como el dicho este, donde el gobierno no picha ni cacha ni deja batear, entonces no se ha desarrollado todas estas cuestiones de desarrollo del litio y su comercialización y su exploración y su investigación, etcétera. Yo creo que podemos copiarle en movilidad eléctrica, en donde todas estas cuestiones de ejemplo que ellos nos ponen, por ejemplo en Chenchen, donde es una ciudad muy parecida a Guadalajara y su zona metropolitana, y donde les decía hace un momento que electrificó al 100% todo su transporte público, y no es por moda, sino que es también por salud, ya que bajó 440 toneladas de dióxido de carbono al año. ¿Qué otra cosa podemos copiar? Es que también podemos, en ese segmento, pues todo ese tema de electrificación del transporte público, y no solo es en el auto convencional o de lujo que muchas personas pudiéramos tener, sino que pudiéramos implementar una ruta de mi macroeléctrico en Guadalajara que vale pues más de 1,000 Teslas importados. Entonces todo eso lo podemos sustituir en cuanto a valores y lo podemos implementar también. Podemos copiar o podemos implementar, como usted quiera llamarle, pero el copiar en el sentido positivo el avance de estas tecnologías para darle una mejora a nuestro país, creo yo, no es nada malo. Me refiero a ese tipo de acciones. Podemos nosotros llevar procesos constructivos similares para la cuestión constructiva, en donde China puso un ejemplo en el mundo cuando se presentó la pandemia, en donde construyó un hospital de 150 camas en 10 días. Nosotros, pues a veces tardamos 6 años, 8 años en construir pues una planta de tratamiento. Entonces, todo eso es lo que para bien de nuestro país pudiéramos nosotros asimilar o copiar, vamos a llamarle como son las cosas, ¿no? Otra cuestión importante es también la cuestión de reforestar. Este año pues tenemos una cuestión de un plan, de una campaña nacional de reforestación de 335 hectáreas al año, y pues hacerla, no hacerla en un año, hacerla en 3 meses, hacerla en tiempos pues más cortos, en resultados pues más óptimos, ¿no? Otro de los temas que pudiéramos copiarle a China es todo el tema de, dice aquí, en China pagas el mercado con el celular. El campesino vende su cosecha por WeChat. El ciudadano reporta un árbol caído en una app y la ciudad responde en 15 a 20 minutos. Es decir, todas estas cuestiones de aplicaciones también las pudiéramos implementar, porque la infraestructura la tenemos, los conocimientos los tenemos, pues la tecnología la tenemos de alguna manera limitada, pero todo eso pudiéramos irle avanzando. También en inteligencia artificial pudiéramos aplicar todas estas cuestiones de inteligencia artificial actual, pues no para hacer memes ni para cuidar lo local, sino para poder implementar todas esas cuestiones tecnológicas en protección, por ejemplo, para el bosque de la primavera, para monitorear la calidad del aire, que sin duda sí tenemos avances y eso lo hacemos, pero no lo tenemos a nivel de estos monstruos. Pues bueno, hay muchas cosas que son buenísimas y que pudiéramos estar pues prácticamente horas y horas y no tendría fin en todas estas cuestiones de bondades que ofrece China y sus avances tecnológicos, y sobre todo se lo reitero en el tema de inteligencia artificial. Y pues nos vamos a despedir de nuestro programa el día de hoy, estimado auditorio, pues ya como también lo queremos hacer tradición, con esta frase de Albert Einstein, donde este físico tenía, pues lo tenía todo claro, según la nota que tenemos aquí, y su frase el día de hoy es que nos dice que mira profundamente en la naturaleza y entonces comprenderás todo mejor. Esa es la frase del día de hoy, dicha por Albert Einstein. Agradecemos infinitamente que haya estado con nosotros y nos vemos a partir de las 7 de la mañana el próximo lunes. Aquí lo esperamos. Un abrazo para todos y feliz semana. Hasta pronto.
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En punto de las 8 les presentamos un resumen local de noticias. Choque en Santa Filomena. Un vehículo particular colisionó contra una unidad de la línea 1 del tren ligero en el cruce de Avenida Cristóbal Colón y Pino a la altura de la estación Santa Filomena. No se reportaron personas lesionadas y el servicio ya fue reanudado en ambos sentidos. Rescatan animales. Fiscalía de Jalisco rescató 20 animales, entre ellos 8 perros y 12 gatos, 9 de ellos cachorros, durante un cateo en una vivienda en Tlajomulco. Los ejemplares estaban hacinados y en condiciones insalubres. Ya están bajo resguardo y se investiga un posible caso de crueldad animal. Exfuncionario a prisión. Fue detenido y vinculado a proceso Lucio Miranda Robles, exdirector general del DIF Jalisco, señalado por el presunto delito de violación contra una trabajadora durante un curso laboral en Tapalpa. Permanecerá 6 meses en prisión preventiva. Sin agua en Tlaquepaque.

0: 3 dependencias municipales se quedaron sin suministro por un adeudo con el CIAPA que supera los 200 millones de pesos. El ayuntamiento exige un convenio de pago similar al acordado en Guadalajara, Zapopan y Tlajomulco. Seguirá en prisión. El exfutbolista de Chivas, Omar Bravo, continuará su proceso en prisión por la acusación de abuso sexual infantil agravado. Su defensa decidió no presentar más recursos contra la resolución que mantiene vigente el proceso. Destruyen droga. Policías de Jalisco destruyeron cerca de 33,000 plantas de marihuana en 3 predios de tequila, con un valor estimado de 37 millones de pesos. En 2 meses suman alrededor de 75,000 plantas destruidas en esa región. Choca contra el tren. 6 pasajeros resultaron lesionados luego de que un camión de la ruta 54 chocara contra un tren de carga en Las Juntas, en Tlaquepaque. La unidad transportaba 26 personas y 4 de los heridos presentaron lesiones leves.
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0: Noche redonda para los equipos tapatíos. Atlas venció 2-1 a Tigres en el Estadio Jalisco, mientras que Chivas derrotó 1-0 a Santos Laguna como visitante con gol de Ricardo Marín desde el punto penal.
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0: 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La temperatura ambiente en este momento es de 19 grados centígrados. Voz informativa, Eduardo Hernández en punto.
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4: Punto de las 9, estas son las noticias. Choca contra tren.
5: Imprudencia los hace llegar tarde. Un conductor imprudente provocó un choque con una unidad de la línea 1 del tren ligero. El accidente se registró en la estación Santa Filomena, en los cruces de la avenida Cristóbal Colón y la calle Pino. Afortunadamente no hubo personas lesionadas. Policías viales llegaron para realizar las indagatorias correspondientes y retirar el vehículo para que el tren continuara operando con normalidad. Fernando Roldán.
4: Granizada en Tlaquepaque. La lluvia de anoche dejó encharcamientos en Guadalajara y Zapopan, pero fue en Tlaquepaque donde se registraron las mayores afectaciones. En algunas zonas se acumularon hasta 30 centímetros de granizo, provocando inundaciones en 4 viviendas y afectaciones en vialidades. No hubo personas lesionadas. Balean a conductor de plataforma. Un joven de 26 años resultó gravemente herido tras ser atacado durante un intento de asalto en la colonia Rinconada de La Azalea, en Zapopan. Dos sujetos en motocicleta le cerraron el paso y al intentar escapar le dispararon en el rostro. La víctima llegó por sus propios medios al Hospital General de Zapopan.
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4: 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La temperatura ambiente en este momento es de 21 grados centígrados. Voz informativa, Eduardo Hernández, en punto.

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0: Buen día, bienvenidos a esto que es Música por la Vida a través de Máxima 106.7. Ya estuvo ni más ni menos que El Personal. Esta banda que, bueno, pues sin ninguno ser tapatío, sí, fueron adoptados en la ciudad y hablaron de cosas tan, tan nuestras, como es la torta ahogada, como es la tapatía, sí, como es todo eso bonito que tenemos en esta bella, bella ciudad, que ya sabes que es un caos, pero que nosotros podemos hacer la diferencia. Sí, El Personal, un grupo adelantado a su época, definitivamente. Definitivamente un grupo pues, muy, muy adelantado a su época, que causó sensación y que, bueno, pues han hecho cosas chingonas en las diferentes etapas donde han estado y quienes han estado, quienes ya no están, también dejando un legado muy, muy importante. Entonces, pues con eso les damos la bienvenida en este lunes. Y saludo a Jerobas, que está a cargo del control operativo, y por la otra parte, la Yaye. Mi querida Yaye, ¿cómo estás? Buenos días.
1: Hello, buenos días. ¿Cómo están, Máximos y Máxima? Yaye Petaror. Duda, pregunta.
0: Yo no digo que nadie te conteste.
1: ¿Tú, Yaye Petate? ¿Jairo?
2: Yo ya.
1: ¿Ves? Ya. Ahí está, él Yaye Petó. Ya me contestó. No, sí, en los mensajes a veces sí ponen de que yo Yaye Peté.
0: ¿A veces?
1: Sí. Envidioso. Envidioso.
0: ¿Cómo lo oyes? Ay. Y déjenme decirles que, bueno, pues vive con la actitud, porque ahora en Zapopan el internet está hasta con 1000 megas de velocidad. 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Mi querida Yaye, ¿de qué vamos a platicar el día de hoy?
1: De son buenos días, ¿por qué?
0: Son buenos días, estamos acostumbrados a decir...

0: Y de repente en automático contestamos: buenos días, buenos días. ¿Cómo estás? Bien. Tenemos respuestas automáticas programadas desde el ADN, desde generaciones muy atrás.
1: Como debe de ser.
0: Y de repente a lo mejor no tenemos un buen día.
1: Pues no.
0: O no sabemos que tenemos un buen día y realmente no estamos haciendo nomás de emoción nosotros.
1: Puede ser, puede ¿no? ser. Pero eso es cuando contestas, o sea, ¿cómo estás? Un buenos días es justamente como diciendo, espero tengas un buen día.
0: Ajá. No, porque espero que tengas un buen día y ya sé, espero que tengas un buen día. Pero, por ejemplo, buenos días y de repente tú dices, pues, ¿qué tienen de buenos, no?
1: Pero no le vas a contestar eso a la persona. Porque por educación dices buenos días. Es que es lo que te digo, es como decir, espero tengas un buen día.
0: No, porque si no dirías, espero que tengas un buen día. O sea, saludo, buenos días.
1: Buenos días.
0: Con esa voz, que ya dices, pues me imagino el torrente de cosas que están pasando por tu vida, que contestas, buenos días. ¿No? Hay gente que ni siquiera contesta, le dices buenos días y ni siquiera
1: te
0: contesta.
1: Qué feo es eso, ¿eh?
0: Pero eso es porque justamente, pues a lo mejor no está teniendo un buen día.
1: Pues sí, pero ahí es donde tú dices, ¿qué culpa tienen los demás? Solamente es educación.
0: Pero también es de repente como que el miedo a podernos exponer y decir, pues ni tan buenos, ¿no?
1: Pues sí, también.
0: O sea, de poder decir, pues no le estoy pasando bien, no le estoy pasando chido. ¿No?
1: Claro.
0: Porque de repente contestamos en eso, porque auténticamente, ¿cómo estás? ¿Y cómo contestas?
1: Bien, ¿y tú?
0: Y de repente no estás bien.
1: Pues sí, pero no le vas a decir a cualquiera de que no, la estoy pasando súper mal.
0: Pero puedes saludar a tus mejores amigos y contestarles, bien, ¿y tú? ¿Cuántas veces no lo has hecho?
1: Sí, lo he hecho. Pero porque no es el momento para contar las cosas, probablemente.
0: Ya te platicaré. Puedes agregar. Unos dos trepas, ya te platicaré.
1: Es que luego hay gente que insiste. Uh-huh. Es como, no te quiero decir, o no quiero decirte ahorita, o no, quiero yo trabajarlo sola.
0: Pues contesta entonces, hola.
1: Por eso, hola.
0: Hola, buenos pero días, hola.
1: Si te pregunto.
0: No eres mal educado.
1: Pues sí, ¿verdad?
0: Ahí sí. Lo que pasa es que sí, fíjense, después de eso entonces, muchas veces también es porque no le damos el valor al buenos días. Buenos días, pues también es un deseo que tengo hacia ti, pero también es una forma de cómo estoy, ¿no? De cómo ando. Entonces, de repente es porque no le damos valor a las cosas. Buenos días porque estamos respirando, primero que nada. Buenos días porque, pues, al despertar tenemos un montón de oportunidades. Sí, podremos tener muchas broncas, ¿no? Por ahí de repente brincan y demás y todo, pero bueno, pues ahora sí que seguimos en esa parte del optimismo y decir, bueno, buenos días. Buenos días porque tengo mi familia completa. Buenos días porque, pues, tuve un techo donde dormir. Buenos días porque tengo que desayunar. Buenos días por muchas cosas, ¿no? 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Está buenazo. Entonces participando en
1: arroba máxima 106.7 FM, arroba soy Juan Tavares, arroba la Yasi, en el ex.
0: En el ex.
1: Antes Twitter.
0: Y tenemos un mensajito ya del público.
1: Así es, dice Ernest Pot, excelente inicio de semana de edad, Juan y Yas. Son buenos días porque tuve la dicha de poder abrir los ojos y estar un día más con salud. ya que mucha gente ya no despertó hoy. Participo por Don Cayo.
0: Eso, la Angélica dice, hola Máximos, son buenos días porque hoy comienzo a buscar un nuevo empleo, deséenme suerte para encontrar algo mejor y donde sí me hagan sentir valorada. Si saben de alguno, ahí me dicen. Gracias por los ladrones, estuvo chingón. Eso, los ladrones que fueron sold out ahí en el C4 Concert House. Buena banda tapatía.
1: Hugo dice, buen inicio de semana, son buenos días, porque fue un buen fin de semana. Quincena, el aniversario de mi equipo que ganó.
0: Ganó el Atlas, ¿cómo no?
1: Y se inicia esa semana con la máxima para estar más relax en el jale. Participo por Don Cayo, Cultura y Atarashi.
0: Y luego Chupadero nos dice, hola, qué rollo, mis máximos. Son buenos días simplemente porque estamos escuchando. Habéis empezado a trabajar con mi esposa, mis hijos, con salud. Lo demás ya me corresponde a mí hacer unos ricos tacos. Juan, ya me toca un enlace desde Nissan Río Nilo. Para llevarles una dotación de tacones. Pues a ver si el ratón Crispín se pone guapo y nos lleva para allá.
1: El emo sensual dice, buen día maestro de las artes escénicas y a la bella vikinga Flow. Buen día, porque simplemente amanecimos y ya es ventaja. Molido por el sábado, pero ¿quién nos quita lo bailado?
0: ¿Pero ahora por el sábado ganó boletos?
1: Sí.
0: ¿Con los ladrones?
1: Sí.
0: ¿Con nosotros?
1: Sí.
0: ¿Y se anda tomando fotos con el Jax?
1: ¿Con quién?
0: No sé. Él no sabe.
1: Ahora vamos por los Broken, ya que no tengo llenadera. Y al rato al Pintón, porque sale libre un carnalito.
0: Eso, Chilo Pelosano dice, excelente inicio de semana, Jazz y Juan. Y al Jairoba dice, ¿cómo están? Son buenos días porque desperté y dormí muy bien. Tengo salud y voy al trabajo escuchando la máxima. Saludos a todos los máximos.
1: Saludos, dice Maya Fregoso. Hola chicos, buenos días por la mañana. ¿Cómo están? ¿Qué tal el fin de semana? Ya ando participando por Broken Cheese.
0: Eso, ándale.
1: Ay, ¿qué? ¿Por qué no me invitaron? ¿Por qué no me invitaron a esa boda?
0: La inteligencia artificial dice,
1: no, esto se ve muy real. Muy real. Y sí me imagino así de tan adicto al trabajo que eres. O sea, casándote de que en un control remoto o algo así.
0: Sí, buen día, un sabroso, hermosa Jazz, Jairo, buenos días. Porque soñé contigo, le dije que si ganaba la lotería nos casábamos. Participo. ¿Te ganaste la lotería? Pues entonces ya vamos a platicar.
1: Ay, qué vamos, feo vamos. Eres.
0: ¿Por qué? Bueno, pues yo ya dije que ando bien.
1: El amor.
0: Que me tenga bien, pues, ¿no?
1: ¿Quién va ganando?
0: Que me tenga bien.
1: ¿Jessica o...?
0: Yo nomás Denise. Veo que puro bla, bla, bla, bla y poco cash, cash, cash.
1: Ok. Deposítenle. Ah.
0: Sí.
1: 100 pesos, no importa. No, ya es algo. No, no. Ya es algo.
0: No, mija, no, no.
1: Son 100 pesos dije que bien, otra...
0: Dije bien, no que...
1: No, no, no, no, pero son 100 pesos que otra no te ha dado.
0: No te creas, pero bueno.
1: ¡Ay! ¿Quién nos quedamos? Jocelyn Camarena dice, olis, olis, excelente inicio de semana, buenos días, porque... De todos modos somos felices porque tenemos cerveza, fútbol, la iglesia, la tele. Vengan, vengan conmigo. Será un viaje que no olvidarán. Participo por Broken Cheese y Van Gogh Universe. Bienvenida. Eso. Al país de las maravillas.
0: Bienvenida. Y vámonos con música, señores, porque bueno, pues sí, ahora sí que sí, tú no puedes decir buenos días si no andas así como que de repente tan centrado. Si traes, sientes que traes la llanta baja y no la del coche, sino que la del ánimo, esto te va a decir que se va a poner bien, porque todo va a estar bien.
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0: 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Y continuamos con esto que se llama
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0: Estamos platicando de
1: Buenos Días por...
0: Buenos Días
1: por... ¿Por qué o qué?
0: Buenos Días, bueno. Amor, amor, amor. Ese es de José José.
1: Sí. Sí que lo sabe, Luisito.
0: Sí.
1: Suavecita y abrazable dice: buen comienzo de semana a todos, buenos días, porque al fin comencé terapia. Después de tanto posponer, al fin las circunstancias no me dejaron opción. Ajá. Participo por el pomo y... ¿El pomo? No. ¿El promo?
0: ¿El pomo no?
1: No sé, es no, que dice de
0: no,
1: Broken.
0: No, no, no. Ah.
1: El pomo de Broken y el pomo de Don Cayo.
0: La promo de Broken.
1: Sí, por eso dije.
0: Pues es que se más que ya se, parece que ya se aventó el pomo.
1: Lo que caiga primero, dice. Carlos, ¿qué tal? ¿Cómo andan todos en cabina? Hoy son buenos días porque está muy fresco el día para andar trabajando de Uber y con cero cruda. Participo por boletos de Broken Cheese. El lunes, bueno, no. Me iba yo a echar la soga al cuello.
0: ¿Por qué?
1: El lunes, ¿quién está crudo?
0: Ajá.
1: Sí, me ha tocado, sí me ha tocado. Pocas veces, pero sí.
0: Sufrir ese mal.
1: César Octavio López dice, ¿qué pasa?
0: Che,
1: ¿qué pasa, mi Juan? Saludos, son buenos días porque amanecí vivito y coleando. Saludos, ¿cómo andan? Y participo por los de Broken Cheese.
0: A ver, eso de vivito sí lo entendí, lo de coleando no.
1: Coleando, ¿quién sabe?
0: No sé, pero pues ánimo. Ánimo, de ese.
1: Cada quien.
0: Cada quien.
1: Escuchamos, no juzgamos.
0: Así es, leemos, no juzgamos.
1: El picador dice: saludos a Balop y a la demonio de la jazz.
0: A la demonio.
1: Buenos días, porque hoy comencé la mañana con la máxima. Muchas ganas de trabajar. Hice ejercicio. Me aventé un... acá y después a desayunar.
0: Velo como es un paletón, pues se aventó un paletón, ¿qué tiene pues de malo? Son esas paletas de malvavisco cubiertas de chocolate.
1: Déjese caer, dale de comer al conejito, participo por un beso de la sabrosa jazz.
0: Ya salió.
1: Ahí te va.
0: ¡Mua! Ya salió Marlene, por ti, Lili Marlene. Sí, hola Juan. Ya, Jairo, que tengan un lindo día. Son buenos días porque el sábado fui a ver a Los Ladrones. Gracias a ustedes y fue la mejor experiencia de mi vida. Muchas gracias, Máxima 167. Que tengan un excelente inicio de semana. Oye, ayer me empezó a seguir una influencer que dice cómo ganarte boletos en el radio.
1: ¿A poco?
0: Sí.
1: ¿Y qué dice o qué?
0: Dice que te... O sea, dice que ella se ha ganado boletos. Así como que... Como que ese video tenía mucho tiempo que lo había hecho.
1: Ajá.
0: Porque venían así de... Pues de que hablaba de Planeta. Y Planeta ya tiene un rato que no está al aire.
1: Pero, ¿checaste la fecha de publicación?
0: Sí, o sea, se ve que ya tenía rato.
1: Ah, ok.
0: Pero entonces decía, tengan su radio. Pero no sirve el radio del o sea, de escucharlos en línea, porque esta señal va más retrasada. Y está en Cebusos y acá, ta, ta, ta. Y dije, órale. No cabe duda. Y yo dije, bueno, pues bienvenida, ¿verdad? Ahí sí ya cazando boletos, pero...
1: Que puede más la costumbre
0: puede
1: que la
0: más,
1: amor.
0: Puede más, puede más. Oigan, el... Mi querido Jesse Cervantes deja la dirección de marketing y contenidos de MBS Radio. Le mandamos un saludote al buen Jesse que después de 26, 27 años, deja ya la dirección para dedicarse a un negocio que puso con el pollo con su hijo. Le mandamos un abrazote también. Siempre, siempre se le recuerda con mucho cariño. Que hace poquito lo tuvimos por acá, el buen Jesse.
1: Sí. Pues qué padre, ¿no?
0: Ya, pues ya iba siendo hora de que las nuevas generaciones también entren.
1: Dice Ricardo Reynoso. Buen día, mi estimado Juan Sin Miedo y a la Jazz. Al Jairo, y son buenos días porque sigo vivo aquí en esta simulación. La moto no quiere encender, pero al final se portó bien y me trajo a la chamba. Buenos días porque puedo escuchar a la máxima y participo por Cultura Profética. Saludos.
0: Pues es una simulación de la Matrix, ¿o cómo?
1: Sí, o sea, como que la vida es una simulación.
0: La vida es una simulación.
1: Sí.
0: No, pero ¿no crees que si fuera una simulación él podría decir, la moto va a encender ahorita y enciende?
1: No creo.
0: ¿No?
1: No.
0: ¿Porque no es Neo?
1: No, porque...
0: Neo hasta volaba. Como Superman.
1: Bueno, entonces no sé, pues.
0: O sea, es que si fuera una simulación, ¿no crees que si nos concentramos en eso y dijéramos, es una simulación y cataplum? Ayer en mi mega vi una película que se llama Interestelar. ¿Ya la viste?
1: Interestelar, sí.
0: Que se va al espacio y que entonces...
1: Ganó premios.
0: Rompen, sí, tiempo, para desde que sí, es que...
1: Es de Nolan, no, ajá.
0: Y está chila. Nunca la había visto.
1: ¿Nunca la habías visto?
0: No.
1: Tiene unas películas de ese hombre. Nolan, algo curioso que tiene Nolan es que como que se casa con... O más bien, no se casa, sino como que le gusta la forma de trabajar de ciertos actores y actrices. Y constantemente salen en sus películas.
0: Sí.
1: ¡La amo!
0: Yo nomás por eso la vi. ¿Luego?
1: Dice Goretti Velázquez. Hola, Máxima. Morning Glory, buenos días, ya iniciamos el lunes, que parece viernes. Ojalá pareciera viernes para no venir mañana. Participo por una rola de Last Time, por Broken y por Cultura Profética. Infinitas gracias, excelente día.
0: Sí. Last Time, please. Dale Castellanos dice, buenos días, Tabarro, qué linda jazz. Son buenos días porque ya puedo escuchar la mejor música en mi estación favorita. Participo por el Broken Cheese, el Van Gogh Universe y la de Don Cayo.
1: Y estás participando, el León Silva dice, buenos días, maestro del baile de Chapu y mi Alexa de Temu. Los días son buenos desde que la conocí. Wow, qué bien se siente estar enamorado. Saludos a todos los guardabosques del Colomo de Tres, Centinela y ¿qué? Nixtiquil.
0: Nixtiquil. El Nixtiquil.
1: Qué padre estar enamorado. Hace mucho que no me pasa.
0: Gracias, pues todo es el Nixtiquil. Es que suena así como algo así raro, sí, ¿no?
1: Pero no, bueno.
0: ¿Qué?
1: Trae esta apestoso. No sé si es el sin esquinas o el sobaco. No,
0: parece, sí, pues. Ahí sí.
1: Michael Myers dice, no sé, creo que no le diría. O sea, para empezar está muy difícil de decir.
0: ¿Te rasuraste
1: el Nixtiquil? Acordarte del Nixtiquil. ¿Ves? No puedo.
0: Nixtiquil. ¿Te rasuraste el Nixtiquil?
1: Sí, me rasuré el Nixtiquil. Los dos. No sé cuál te refieres.
0: ¿Puede ser acá? No, o
1: sea, todo.
0: O el sobacón y todo.
1: Michael Myers dice, ¿qué onda, Juan, Jazzy, Jairobas? ¿Cómo están? Feliz inicio de semana para los tres y a los máximos del parte del rojo de San Andrés. Buenos días, porque regresé de ver a mi reina Jazmín de Zamora y porque regresé con todo al trabajo después de un fin de semana rico. Participo por Don Cayo y Broken Cheese.
0: Pero
1: un día deberíamos hablar de las relaciones a distancia. Nunca he tenido una, me dan miedo. Entonces, pero justo por eso.
0: ¿De qué vas a poder platicar si no?
1: Pues nada, mi punto de por qué me dan miedo. Y a lo mejor alguien va a decir, yo también. Y alguien va a decir, yo ya he tenido. Y va a contar su experiencia.
0: Ok.
1: ¿Has tenido tú relaciones a distancia?
0: ¿Te rascaste en Instagram?
1: No.
0: ¿No?
1: ¿Has tenido tú relaciones a distancia?
0: Sí.
1: Bueno, luego lo platicamos.
0: No, pues es
1: yo
0: que
1: pensé que no.
0: Si me lo desarrollo ahorita ya no lo podemos poner como tema.
1: Por eso te dije, luego lo
0: pero
1: platicamos.
0: Sí, sí lo he tenido.
1: ¿Solo tenía esa duda tú?
0: Sí, pues aquí a distancia, otras oficinas tiene Jairo va su amor a distancia.
1: No, o sea, real de que en otro estado o algo así. Porque no es lo mismo de distancia.
0: ¿Vergonzoso por qué?
1: De que tú Tonalá y el vato de Tlajomulco.
0: Pues ya, como no, ya es un buen
1: distancia. No es a distancia, están o sea, en la zona metropolitana de Guadalajara.
0: Imagínate que tú vives en Oblatos y acá el vato vive en el centro de Tlajoyorca. Eso es
1: pero si se no ven. Manches,
0: haces menos tiempo a la Ciudad de México en avión.
1: Pero si se ven de cierta manera.
0: ¿Cómo sabes que se ven?
1: Pues sí, ¿no?
0: Pues puede que no.
1: Pues entonces, ¿cómo se conocieron? Ay.
0: Pues a lo mejor en una fiesta coincidieron, pero se ven cada fin de semana. Igual que el que lo tiene en México y viene el fin de semana de México.
1: No lo sé, Rick.
0: Ah, no, sí puede pasar. Y todo es WhatsApp.
1: Ay, no, mejor nadota.
0: Es que ya ahora las relaciones también son por WhatsApp.
1: No, o sea, sí. Si es una parte fundamental de la relación. Si es una parte fundamental de la relación.
0: No es fundamental, fundamental es
1: verlo. Es la comunicación. La comunicación.
0: Estás cerquita y darse sus bocinazos, eso es elemental.
1: Sí, pero también la comunicación. O sea, no saber. A ver.
0: Oli, ¿cómo estás? ¿Me extrañas?
1: ¿Y ahí no, no, no.
0: No manches.
1: Eso no.
0: ¿Tú ya haces unos cuatro mismas palabras y preguntas?
1: Bueno, pues es que yo no sé con quién has andado tú, sí. Que no tienes tema de conversación.
0: ¿Cómo estás? Bien.
1: ¿Sabes qué? Es que yo y normalmente mis parejas...
0: Si no, no te estaría contestando.
1: Normalmente mis parejas son como yo. Ajá. Y son como de que si les pasa algo así chistoso o de que un momento de enojo así, es de que ¿qué crees que me pasó? Oye. ¿Qué? Y ya, de que no, que este, que el otro, y con fotos y así, ja. Y ya. Y ya si lo veo en la noche, pues ya tengo otros 25 chismes más, pues.
0: A ver, pero tú le pondrías a tu pareja, ¿ya despertaste?
1: No, obviamente no.
0: Pues no, pues si no, pues, o sea, si no te contesta, ¿por qué no me contestas el mensaje? ¿Por qué no había yepetado? Te contestaría, ¿no?
1: Pero no, o sea, no.
0: No yepeté todavía, pues por eso no te había contestado.
1: No, pero si pongo de qué onda, buenos días, luego, ¿cómo amaneciste? ¿Cómo eso es importante.
0: Como eres intensita, ya imagino, mensaje cada 5 minutos.
1: Ay, no. Ay, ni contesto.
0: Olvídate de mí.
1: La mayoría.
0: Olvídate de mí.
1: De mis reclamos es porque se me olvida contestar. Pero, sí, supongamos que tú tienes la razón, tú vives 24/7, tú contestas mis mensajes, seguramente tú tienes mis conversaciones. Sí es importante, Lola, buenos días, ¿cómo amaneciste? Porque a lo mejor amaneció enfermo, amaneció no tan chido.
0: Sí, y luego, ¿hace cuánto? Ponlo así. Hola, buenos días. ¿Cómo me haces?
1: De la chat.
0: No, pon.
1: Ah, ¿pongo?
0: Sí.
1: Hola, buenos días. ¿Qué onda? ¿Cómo amaneciste? No, que no pongo claro. Eso, ¿entiendes? Okay. Ya van 3 veces que me preguntes si pongo ya petaron. No, nada más les digo a los máximos.
0: Ok.
1: Es como si le dices mi amor a todos. No, okay. Yo no soy así.
0: Ok, entonces lo pones.
1: ¿Qué onda? ¿Cómo amaneciste?
0: ¿Así
1: que buenos días? Sí, no, ¿qué onda? Buenos días, ¿cómo amaneciste?
0: No, pues, qué ánimos, pues por eso no te duran.
1: Oh, no, que por intensa.
0: No,
1: o muy seca, muy intensa.
0: Hola, amor, buenos días, ¿cómo estás?
1: Es que, neta, no es WhatsApp.
0: Decir amor no es intenso.
1: Espérate, no es WhatsApp. Nunca le he dicho amor a nadie, ni mi amor.
0: Para eso no le dura. Ok, le pones hola, ¿cómo estás?
1: Chicuelo.
0: ¿Cómo amaneciste?
1: ¿Verdad?
0: Y te contesta, ¿acostado?
1: Brujo, te contestaría.
0: Ok. ¿Y luego qué más? No, ya te contesta acostado. ¿Y qué le pones? Caca.
1: Brujo. Pues ya te pregunto. A ver, mi obligación es preguntarte.
0: Si bruja, no... la más vieja de tu... Ah, sí.
1: No, porque jamás andaría con alguien así.
0: Ah.
1: Bendito Dios.
0: Fácil, le dices bruja, la más vieja de... No. Dice Carmen... Se me perdió la cadenita. Dice, excelente lunes, Juan. Ya... Y a toda la máxima, son buenos días porque desperté y empiezo mis actividades, participo por la tarde, eso a gusto.
1: Dice Mr. Pájaro, son buenos días porque regresé al fucho después de 2 añitos sin jugar y a anotar un triplete y vamos por Broken Cheese, te doy clases, @ San se acabó, no estaba muerto, andaba de parranda. ¿Se puede la de Julieta Venegas con, qué, Zula de Oro? Abrazos, 1000 Big Boss, man. Todo eso
0: puso. Luego.
1: Oma dice, ¿qué tal deidad del lado oscuro y hayas deidad de?
0: Préstame
1: puntos
0: atención.
1: No sé. Suspensivos.
0: Ajá.
1: Hoy son buenos días porque recuperé el cariño, supongo, de mi flaca después de semanas de terapia.
0: Eso, ya pórtate bien.
1: Me anoto por... ¿Qué? Para tener una velada en Bangkok Universe. Atarashi Sealand. Ya.
0: Noé, Hernández dice, excelente día, señor Juan Tavares y a la Jazzville. Les mando un fuerte abrazo. Muchas gracias. Igualmente va otro de regreso. Buenos días porque ganó el América. Ahí es donde tienes que poner, América. No, estamos pero malos para la producción. Dice, porque mi familia está bien. Mi hermana ya está mucho mejor. Porque tengo trabajo. Porque mira mi compañera de trabajo, la que está bien sabrosa.
1: Eso. Ay, qué hizo.
0: Bueno, pues también hay cosas que te ponen de buen humor.
1: Hay, ¿no? Motivaciones. Aquí hay motivación. No hay. Ya contrata a alguien
0: pero la quitaron, ¿verdad?
1: ¿Eh? Ya contrata a alguien guapo, de buen ver.
0: Pero a ti no te gustan los guapos, te gusta pura cosa y salir de esa cantidad, si eso sí hay.
1: No, el de frecuencia que, está guapísimo.
0: ¿Cuál es que se parece al cómico este que sale con brincosieras?
1: Ay, no. No, no, no. El de frecuencia, el chavito, mija. El altote, así fuerte.
0: ¿Así no te gustan ese?
1: No, me encantan.
0: Nunca te he visto uno así.
1: Me encantan.
0: Siempre te he visto el del otro modelo, más pegado al otro.
1: No. ¿Eso
0: es una mentira, Jairo? ¿Vas? ¿Siempre no. Se parecen más a los del otro modelo?
1: No. El único que me has conocido estaba altote, fuertote y estaba guapetón.
0: Creo que traes una distorsión visual muy cañona.
1: El único que dice que no eres tú, pero todas las personas que lo conocieron dijeron, ¡órale, va! Sí está guapo.
0: Es una piltrafa.
1: No es cierto, sí está guapo y sí está alto. ¿Está más alto que yo? Es más, con tacones estamos del vuelo. O sea, yo con tacón, pues. No él.
0: Ah, bueno.
1: Yo con tacón estamos de vuelta. Y yo soy.
0: No juzgamos.
1: Yo soy alta.
0: Uh-huh. ¿Y le parece, calza en el mismo número?
1: No. Ah. Calza más grande.
0: Bueno, pues sí, debe ser un problema para encontrar los tacones. Titales dice: hello, Máximo, ya YPT. Son buenos días porque amanecimos más agradecidos, frescos y presintiendo que hoy es día que me gano esos boletucos de cultura profética. Me noto también para el Van Gogh Universe. Para Tarashi, que su semana sea fabulosa. Besos, rockeros. Besos también para ti. El Jesús López Lozano, bien barbero, dice, yo ya YPT.
1: No, seas envidioso.
0: Otra vez lo bloqueamos, espérame.
1: No, seas envidioso. Wuhan de Oz, dice, buenos días, porque sí. Porque estamos vivos y que tengan un excelente inicio de semana, Juan y Bella. Ya, saludos a todos los máximos. Participo por boletos de Zilan. Ya estás participando.
0: Nos vamos con Last Time. A través del 106.7 Kane. 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
9: Continuamos con eso que es Música por la Vida a través de Máxima 106.7. 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Y dice,
10: ¿qué dice?
9: Dice Daniel Rodríguez: saludos Juan y Jazz, excelente inicio de semana, lunes de grandes oportunidades. Quiero participar por boletos de cultura. Saludos, saludos, como yo. Luego
10: Dice Laura Sofía: buenos días, son buenos porque tenemos trabajo, tenemos salud y porque ya casi es Navidad. Jaja, ánimo, saluditos y quiero participar por cultura. Creo que todavía faltan unos mesecitos.
9: Ya casi, pues se va de volada. ¿Qué tal, Juanito? Son buenos días porque andamos vivos y contentos. Un fuerte abrazo a mi Juan. Que tengan un excelente día. Guapo, participo por los de Broken Cheese.
10: ¡Ay! José Rosales dice: ¿qué tal, Juanito? Son buenos días porque andamos vivos y contentos.
9: Un fuerte. Acabo de leer.
10: Por eso digo, es que no dijiste nombre, ¿verdad?
9: No dije nombre. Pepe Rosales. Vámonos con esto. Díselos, obvia, me siento vivo. En un momento más, información muy importante del Broken. No se despeguen del 106.7.

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1: En punto de las 10, estas son las noticias. Más opciones de viajar. El Aeropuerto Internacional de Guadalajara suma 4 nuevas rutas que ampliarán las opciones de conexión para quienes viajan desde nuestro estado a otras grandes ciudades.
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2: México Femenil hace historia en el flag football. Ganó 20-19 a la Gran Bretaña y se quedó con la medalla de bronce en el Mundial. Además, aseguró su boleto a Los Ángeles 2028, donde el flag debutará como deporte olímpico. La varonil cayó 34-26 ante Canadá en tiempo extra, terminó cuarta y todavía tendrá que buscar su clasificación olímpica por otra vía. Para Radiorama Deportes, mi nombre es Jonathan Sierra.
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3: Si usted va a utilizar esta mañana, linda mañana por cierto, el anillo periférico y viene partiendo de la zona de Tabachines con dirección hacia la zona de Calzada Independencia, va a encontrar carga vehicular intensa, principalmente a la altura del Batán. Sin embargo, una vez que cruce esa zona ya podrá circular sin mayor inconveniente, prácticamente hasta la zona de los Conejos en Tonalá, así que únicamente precaución al circular. Por cierto, quienes van a ingresar sobre la Calzada Independencia con dirección hacia la zona de Justicia, hacia la zona del Estadio Jalisco, tampoco habrá mayor problema y afortunadamente está bastante fluida la circulación. Gustavo Magaña, en punto.
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1: 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La temperatura ambiente en este momento es de 22 grados centígrados. Rosana Cárdenas, en punto.
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Continuamos con esto que es Música por la Vida a través de Máxima 106.7. Claro, ya lo sabes. Ya lo sabes, solo aquí. En un momento más tendremos información importante. Carlos Pérez dice: feliz y bendecido inicio de semana, señor Juan, y a la hermosa Jazz. Son buenos días porque hoy juega la Fiera, el Club León. Saludos al matrimonio del viejo Chuster y Leo, y al Miguel, los de Sentilocos. Hey, no lo dije yo. Y Feb dice: hola Tavares, hoy son buenos días porque tuve un fin de semana increíble con mis amigas y arranco la semana con muy buena vibra. Participo por el Van Gogh Universe y Cultura Profética. Isaac a veces dice: hola, buenos días Juan Tavares y a la Super Jazzby, ¿cómo están? Son buenos días porque estamos vivos, tenemos salud, trabajo, claro que sí. Por acá dice Daniela Contreras: buenos días, porque el sábado me encontré a Jazz en el C4 viendo a Ladrones, eso me puso de buenas. Y Carlos Bernal dice: ¿qué tal? Buenos días, son buenos días porque es un día más de vida y porque tenemos mucho trabajo. Participo por Electrolit, saludos y buen día. Vámonos con esto porque llega ni más ni menos que Lunes por la Madrugada, en Máxima, en Música por la Vida.

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Ahí estuvo los Genitálicos, que van a estar con nosotros el próximo 15 de noviembre en esto que es el Broken Chips Rockfest. No te despegues porque no te tomas gran sorpresa. Dice, buenos días, Tavares. Buenos días. Porque el sábado encontré a Jazz en el C4 viendo ladrones, es un puso bueno. Es Carlos Bernal, dice, ¿qué tal, Máximos? Buenos días. Son buenos días porque es un día más de vida. Y porque tenemos mucho trabajo, participo por el Tocho Morocho. Dice, porque ayer ganaron mis Chivas Satánicas de Guadalajara, dice el Michael Myers. Dice, también porque fue un fin de semana excelente junto a mi hermana, que ayer fue su baby shower, el de mi sobrina. Dice, saludos a mi hermana Leslie Maelet, muchas felicidades. El Dani Benítez dice, excelente inicio de semana, Teba Rocker y carismática. Jazz de mi corazón. Y son buenos días porque solo despertar al 100. Y hoy porque vuelvo a retomar las idas a la barranca después de algunos meses sin ir por el esguince. Jazz, ¿cuándo vamos a la barranca? Dice, apúnteme. Apúnteme por Tocho. Eso. ¿Que te cansas, cansas? Allí sí. Voy con más mensajes, es que estoy acá. Dice el Jonathan. Saludos, Juan y Jazz. Excelente inicio de semana. Buenos días, porque estamos bien para disfrutar de la vida. Existirán obstáculos, pero todo se puede con salud. Sí, y ganas. Con salud y ganas. Participo por los de la Coculense, por la canasta, dice Selva Mágica, el Broken Cheese y el Latarashi. Diario lo sintonizo, tira buen rollo. Muchas gracias. Se hace lo que se puede con lo que hay, fíjate. Hola, muy buenos días. ¿Por qué se dice días? Y para buenos yo. Ándale. Fierro pariente. Y póngase la María de Julión. Para tener toda la actitud, ándale. Chava Velázquez dice, buenos días, porque estamos vivos, con salud y con trabajo. Vamos iniciando con buena actitud y con buena música. Si se puede, suene bonito de Jarabe de Palo. Participo por los del Broken Cheese. Sí. Otro que nos va a estar acompañando en el Broken Cheese Rock Fest 15 de noviembre, ahí en Explanada. Pues es ni más ni menos que el señor Jonás, que dice, pero el cotorreo es mío.

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0: eso, ni más ni menos que Guga con Tempestades, ya con la guitarra del Zipper a todo lo que da. Sí, ahí sí. Tengo el gusto y el placer esta mañana de estar acompañado por uno de los vatos más aferrados que yo conozco en la vida, mi queridísimo Chris Domínguez, director general de Broken Cheese y además del festival Broken Cheese Rock Fest. ¿Cómo estás, mi Chris? Muy buen día.
1: Muy buenos días, mi buen Juan. Pues bien contento, bien a todo dar de estar aquí con todos ustedes. En verdad, muchísimas gracias por recibirnos aquí en tu espacio. Y muy, muy, pero muy contentos, viejo.
0: La verdad es que sí, contentos, porque bueno, pues ahora sí que ya se va armando 15 de noviembre, Broken Cheese Rock Fest, ahí en la explanada del Conjunto Santander, del Conjunto de Artes Escénicas, donde bueno, pues ahora sí que se va a vivir ahora esta vibra sabrosona. Ya la edición número uno se llevó a cabo ahí en la concha acústica del Parque Agua Azul, con bandas tan emblemáticas como Las Víctimas del Doctor Cerebro, La Lupita, y bueno, muy buenas bandas. Pero bueno, pues ahora viene con Toncho Morocho.
1: Totalmente, totalmente, pues, como bien lo comentaste, somos aferrados en este cotorreo del rock and roll.
0: Claro.
1: De la música bien hecha, y pues vamos por esta segunda edición, que esperemos que siga creciendo, con la buena onda de siempre, con la gente que nos acompaña en todas estas locuras. Y pues bueno, pues ya creo que mucha gente conoce el cartel que traemos para este 15 de noviembre. Bandas igual de emblemáticas como Genitálica, como Nunca Jamás, Jonás, El Resorte, Los Rey Coyotes, Abominables, Malditos de Corazón, que bueno, pues para los que no están muy familiarizados, es la banda de los hijos del sax, que en paz descanse, el buen amigo sax, el exintegrante y el sax de La Maldita Vecindad, el Jafo Lara. Y bandas nuevas que se van a presentar, porque evidentemente para nosotros es súper importante, así como tú lo has apoyado, a las bandas que vienen empujando, a las bandas que vienen atrás, que vienen con nuevas propuestas, y es súper, súper, súper importante el darle los espacios profesionales a estas bandas que van a tomar la estafeta y la batuta del rock en las siguientes generaciones.
0: Sí, esa parte es importante, porque bueno, viene esta banda de estos morros que le viene pegando bien duro, que están bien chavitos, pero que la neta es que han sorprendido, ganadores del concurso Electro Rock Electrolite, sí, donde bueno, pues ahora sí que hicieron de las suyas, les ha ido muy bien, porque también ganaron la guerra de bandas en el C3, han estado presentándose en diferentes espacios y son ni más ni menos que los Sailor Noir, que bueno, pues ha demostrado ser una banda que va a llegar bien, pero bien lejos, y que va a estar acompañándonos el próximo 15 de noviembre en esto que es el Broken Cheese. Me llama la atención que bueno, pues ayer Genitálica publicaba una encuesta que hizo de qué ciudades quería donde querían que se presentaran. Guadalajara aparece en el cuarto lugar, lógicamente después de Ciudad de México y de Monterrey, donde también bueno, pues ahora sí que sabemos que oriundos de Monterrey, pues los regios apoyan mucho la parte de su escena, o sea, donde pues ahora sí que están presentes. La Ciudad de México, por la densidad poblacional, pues también dicen, pues tráiganse a los Genitálicos. El buen Jonás, que bueno, pues ahora sí que ya ahorita estábamos escuchando justamente, pero el cotorreo es mío, que sí, pues ahí sí, echando buena candela y sus 45 grados, todo lo que ha hecho, pues ahora sí que integrante de la Plastilina Mosh con su proyecto en particular, donde bueno, pues ahora sí nos ha dado buenas canciones y buenos momentos y muy buenos conciertos aquí en la ciudad de Guanatos. Sabe que se le quiere el desgraciado del Jonás, y pues haciéndola bien. Y bueno, pues bandas como los Nunca Jamases, que pues vienen todos llenos de arena, con el calzón retacado de arena del desierto y uno que otro cactus, pero vienen siempre a pegar la machín. Les fue muy bien en el C4 la última vez que estuvieron presentando por acaso, hicieron su sold out, y que bueno, que sabemos que la gente los quiere bien, va, los corea, les gusta lo que hacen. Resorte, ¿qué decir de los Resorte, no? Cuando escuchamos Resorte, luego nos acordamos del colchón y de aquel grito que decía Resorte, ¿no?
1: América, América, América.
0: Sí, ¿cómo no?
1: Sí,
0: pues,
1: sí, es puro poder, hijo. La verdad es que son bandas que pues marcaron mucha, mucha tendencia y abrieron brecha para las otras bandas que empezaron a surgir, pero definitivamente son bandas que vienen con mucho power, mucho poder. Y algo creo que es bien importante mencionar es que hay gente que puede pensar que son bandas del ayer o de la nostalgia. Yo creo que es todo lo contrario, creo que son bandas del hoy, porque al final del día todos los que escuchamos y nos gusta este tipo de música, seguimos todavía afortunadamente en este plano y seguimos disfrutando de sus composiciones, de la producción que hicieron en algún momento, y todavía seguimos prendiéndonos con todas estas canciones que en algún momento nos hicieron vibrar.
0: Justamente bandas que nos hicieron vibrar y bandas que le han pegado bien, pero bien machín al rock and roll. Y bueno, hoy toca debe dar justamente a una banda muy, pero muy importante. Y tenemos el gusto de tener en la línea a mi queridísimo Carlos Avilés. ¿Cómo estás?
2: Pues aquí andamos, Juan.
0: Ya con eso lo dije todo, ¿verdad?
2: Rock and roll.
0: ¡Qué güey estoy! No caí en cuenta. ¿Cómo ves, mi querido? Ya con eso lo dije todo. El maestro Carlos Avilés.
1: ¡Qué barbaridad, hombre! Era la... ¿Qué somos?
0: Le cae la cucaracha a... Ahora sí que el queso quebrado, al broken cheese.
2: Así es, pues muy contento de estar pues tocando mucho en Guadalajara, ¿no? Nuestra casa, ¿no? Y ahora, bueno, pues ya es noticia, pues ya todo el mundo lo sabe, Alex dejó la banda, entra Zipper y pues estamos bastante ocupados ahorita con pues haciendo un material. Tiene que haber cosas nuevas muy pronto, ¿no?
0: Escuchábamos Tempestades, que es una canción que está sonando bien, bien duro, y que bueno, pues ahora sí que viene con todo ese sello y con todo ese poder de la cuca.
2: Así es. Como esa fue pues el segundo tema que hicimos con Alex Otaola el año pasado. Salió, ¿cómo se llama la otra? Que Volando.
0: Así es.
2: Dos intenciones distintas, pues son como más tirando mucho al blues, un tipo de canciones más tranquilas, ¿no? La letra un poquito intimista, ¿no? Pues en realidad tratando de hacerle un tributo a las bandas que realmente nos gustan, ¿no? Como Led Zeppelin, Black Sabbath, The Purple, ¿no? Y clavarnos un poquito por ese lado. Entonces hicimos dos temas que van a quedar sueltos, que van a quedar como sencillos, ¿no? Que Volando fue el primero, y ahorita es el que está sonando, el que está actual.
0: El que está actual, que bueno, pues ahora sí que con Tempestades. Además venimos de un concierto en el Metropolitan, pero además de una entrega total, porque no le podemos llamar de otra manera, ahí en el Auditorio Benito Juárez, épico para la gente que estuvo ahí.
2: Sí, hombre, fue un viaje a los 90, la gente brincándose y los cuatro slams en el ruedo, en fin, sí fue una locura. Pero pues quedamos muy contentos, muy agradecidos con el público de Guadalajara, y pues no por nada, ¿no? 36 años y vamos por los 37, hermano.
0: 36 años pegándole al rock and roll, y bueno, vamos a festejar ahora sí que ya casi los 37, ahí en el Broken Cheese el próximo 15 de noviembre, en un lugar también que está bien bonito y como bien chido para que pues la gente se pueda explayar justamente con la parte del slam, con la parte del brinco, con la parte del grito de ¡Cuca! Y cómo no, para que lo gocen porque están súper poderosos.
2: Así será, y bueno, pues esperen novedades, más novedades, porque este es un año de muchos cambios y sigue todavía dando la mata.
0: Ahí está, ahora sí que se vienen cositas y las vamos a poder disfrutar y gozar el próximo 15 de noviembre ahí en el Broken Cheese, ahí en la explanada del Conjunto Santander.
2: Así será, hermano.
0: Mi querido estimado maestro Avilés, pues ahora sí que ya dimos la noticia. Qué manera de dar la noticia, ¿verdad? Así de el spoiler nos lo aventamos nosotros solitos.
2: Pues mira, es que sí, o sea, hay cosas que hacer, pues, ¿no? Hay cosas que hacer respecto a esto, porque pues digo, hay cambio de guitarrista, sí, es algo muy importante para nosotros, ¿no? No creo que podamos así como quedarnos nada más pues tocando lo que siempre hemos tocado, sino que hay que hacer algo nuevo. Hay que presentarlo, pero presentarlo con un nuevo disco. Entonces, entra Zipper y pues nos hemos puesto por lo pronto pues a componer, ¿no? A tratar de hacer el nuevo material. Y yo creo que entramos al siguiente año, a los 37 años de Cuca, con nuevo disco.
0: Con, sí, eso está buenísimo porque fíjate que digo y lo digo con todo el cariño, el amor y el respeto que les tengo, súper poderoso suena esa, la guitarra de la integración de la guitarra del Zipper. La neta es que puso a vibrar a más de 15,000 almas ahí que estaban, pero pues tazas, disfrutando de este rock and roll con todos los cucos.
2: Muchas gracias. Sí, estamos contentos. Vienen cosas, ¿no?
0: Se vienen cositas. Y bueno, se vienen cositas y así lo presentamos en la máxima.
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1: ¿Qué me hace tu maldad feliz? Ahí está, ni más ni menos. Cris, ¿qué?
2: Pues era la sorpresa que veníamos a comentarte, pero el buen Carlos se adelantó un poquitín. Sí. En verdad, bien agradecidos con los Cucarachos y con toda esta banda que para nosotros al final del día pues han sido parte del soundtrack de nuestra vida. Entonces, darle la bienvenida aquí en Guadalajara al nuevo integrante, pues también es una parte importante y un gran orgullo para nosotros como festival, porque la realidad es que cada etapa es muy diferente y esta etapa viene sumamente poderosa para Cuca. Entonces, vale mucho la pena el presenciar esta nueva etapa, esta inauguración aquí en su casa, y nosotros creo que tenemos como público, como fans, la responsabilidad de darles esa bienvenida cálida a este nuevo proceso de Cuca.
1: Así es, este festejo de los 37 años de puro rock and roll. Claro, puro rock and roll con la Cuca, no podía faltar, y bueno, viene a integrarse y hace un cartel súper poderoso que tú no te puedes perder el próximo 15 de noviembre ahí en la explanada del Conjunto Santander, que además de todo, señores, déjenme decirles que, bueno, pues apoyados por la Dirección de Cultura de Zapopan, también por la Agencia Estatal de Entretenimiento, sí, muchas gracias por todas las facilidades y por todo esto que se da. Y además de todo, también déjenme recordarles que los boletos están en esta fase en 500 pesos.
2: Es correcto, mi Juan. Como ya muchos conocen al Broken Cheese, la ideología del Broken Cheese es pues la pizza para la banda, y así como la pizza para la banda son los eventos y los festivales, que nosotros sí creemos en el festival en el formato tradicional, en donde no existen zonas, no existen zonas especiales ni preferentes, simplemente todo un cúmulo de gente brincando y disfrutando de una manera muy armónica, porque cabe mencionar que somos un evento que damos mucho la bienvenida a las familias, que en los próximos días estaremos viendo la manera de sacar alguna promoción para invitar a las familias. Es muy importante que las nuevas generaciones se integren en este tipo de música, en este tipo de movimientos, que es el gusto por el rock and roll, por la armonía, por las cosas bien hechas y por el respeto.
1: Sí, la verdad es que sí. Entonces, un lugar increíble como lo es la explanada del Conjunto Santander, una producción hecha por el mismísimo Black Army, que bueno, pues ahora sí que hace todas de las suyas para que suene increíble, para que lo podamos disfrutar, pues ahora sí que en 4K, y para que podamos gozarlo, bailarlo. Promo con la máxima, ahí nomás. Los boletos es a la venta a través del sistema Ticket Now en las taquillas del C3, pero además en cada una de las sucursales de Broken Cheese, donde pueden además tener promociones.
2: Es correcto, les invitamos a que estén pendientes de estos micrófonos de buen Juan Tavares para las próximas promociones que vamos a estar sacando, que van a ser bastante, bastante buenas. Y pues bueno, imagínate lo que va a ser disfrutar la cara de pizza con una buena pizza del Broken Cheese.
1: Sí, señorita cara de pizza, pues a usted le veo, señorita cara de pizza. Es que señorita cara de pizza se me antoja.
2: Qué barbaridad.
1: Qué cosa, ¿no? Oye, Cris, pues ahora sí que, pues ya estamos ahora sí que puestos. Ahí está el cartel, ni más ni menos que, bueno, pues ahora sí que comandados por la Cuca, los Genitálicos, los Nunca Jamases, ni más ni menos que también el señor y el maestro Jonás, Ray Coyote, también los Abominables, también ni más ni menos que Resorte. Sí, ahí sí. Sí, los Malditos de Corazón, también el Silent Noise, que bueno, pues ahora sí que es una banda que viene empujando, y muchas sorpresas más.
2: Sí señor, importantísimo, hay que apoyar al talento local, las bandas que están emergiendo, porque ellos son los que van a tomar el estandarte de las siguientes generaciones.
1: Justamente, y bueno, pues corría justamente un 14 de febrero del año de 1990. Y sonaba esta canción que la vamos a poder disfrutar en el 15 de noviembre en el Broken Cheese Rock Fest en su segunda edición, en un lugar donde lo vas a poder brincar, bailar y gozar. Los boletos a la venta, de recuerdo, en Ticket Now y en las sucursales de Broken Cheese, fase 1, 500 pesos. Y ahora sí, preséntate tú, ni más ni menos, mi Cris, suéltate.
2: Pues, recordando aquellas memorias de los primeros amores de preparatoria y secundaria, ¿quién no dedicó esta canción a alguna chica porque lo hizo sufrir y le hizo saber lo que es el son del dolor?

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0: Continuamos con esto que es Música por la Vida a través de Máxima 106.7. Sí, ahí estuvo presentado ya. De qué manera y qué spoileado, fíjense. Fíjense nada más. El Juan propone y el Avilés dispone. Ah, no, no, ¿verdad? Sí, así sería más o menos. Siempre nos pasa. Ahí sí. Fíjate, traigan a Linko al Broken Cheese para romperlo con Ray Coyote y su Aurora de San Pauli. Sí. Fíjate, ya le empiezan a ver las respuestas. Mi querido Chris. Dice acá, participo por los del Broken, dice Lalo López. Por acá Ramón el Ramfles. Dice antes que terminen las vacaciones. Ándale pues. 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
1: No, pues yo soy quien agradece a nombre de todo el equipo del Broken Cheese, a ti y a toda la producción. En verdad, muchísimas gracias por abrirnos los micrófonos y el estar apoyando el movimiento que definitivamente es algo que no va a acabar.
0: No, que ahora sí que vámonos para adelante y ahora sí que con Tocho Morocho. Entonces ya lo saben, la Cuca se integra a este cartel del Broken Cheese Rock Fest. Así es. Muchas gracias, Chris.
1: Gracias a ti, gracias a todos los radioescuchas. En verdad los esperamos este 15 de noviembre. Vamos a rockear, vamos a pasarla bien en un día sumamente especial de mucha energía, de un excelente rock and roll.
0: Así es, justo, puro y duro rock and roll, puro y duro. A pasárnosla de lujazo. ¿Por qué? Pues la neta es que no lo podríamos hacer. Y nos vamos a despedir, pues ni más ni menos que con Resorte, otra de las bandas invitadas al Broken Cheese Rock Fest. ¿Sí? Antes déjenme darles un servicio social. Se solicitan donadores de sangre para Jorge Julián Medina Martínez. Recuerda que donar sangre es donar vida. Esto, bueno, pues puede ser cualquier tipo de sangre. Por favor, manda tu mensaje al 3313-0250-65, 3313-0250-65. Sí, ni más ni menos. Y nos despedimos con esto de Resorte. Aquí, no es donde, en Máxima.

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1: En punto de las 11, estas son las noticias. Más oportunidades. El Ayuntamiento de Tlajomulco dio a conocer su nueva estrategia para seguir apostando por la recuperación de vivienda. La creación del Instituto Tlajomulquense de Vivienda Digna, Accesible y Segura, un organismo público descentralizado especializado en atender este reto.
0: Los deportes en punto.
2: Chivas consiguió 3 puntos importantes como visitante. El Guadalajara derrotó 1-0 a Santos Laguna en Torreón con gol de Ricardo Marín desde el punto penal durante la segunda mitad. El equipo de Gabriel Milito sufrió para cerrar el encuentro, pero mantuvo el cero y consiguió su segunda victoria en el Apertura 2026. El Rebaño continúa sumando después de regresar de su participación en la Leagues Cup. Para Radiorama Deportes, mi nombre es Jonathan Sierra.
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3: Si usted en este momento pretende utilizar la avenida Acueducto para desplazarse de la zona del periférico con dirección hacia Avenida Patria, hay que hacerlo con mucha precaución, y es que hay bastantes conductores distraídos que están queriendo ingresar al centro comercial que está justamente en la esquina y de repente bajan su marcha sin ninguna precaución. Así que por favor le recomiendo, en lo posible utilice el carril izquierdo y el central, y por favor, los que van a ingresar al centro comercial, hay que hacerlo rapidito, obviamente a los límites de velocidad permitidos, pero sí, no quedarse ahí en la entrada. Por cierto, los que van a tomar la avenida Patria pasa exactamente lo mismo, exactamente a la entrada del centro comercial, no le permiten el paso a los peatones, de repente ellos están caminando, se pone la luz verde y ya quieren aventarse. Por favor, hay que manejar con mucha precaución para evitar algún incidente vial. Recuerde que el peatón tiene preferencia, sí, aunque usted traiga un carro de lujo. Gustavo Magaña, en punto.
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1: 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La temperatura ambiente en este momento es de 24 grados centígrados. Rosana Cárdenas en punto.
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0: Desde Guadalajara, Jalisco, México, a través de www.máxima1067.fm. Las formas de contacto, ahí estamos como Máxima 1067 en todas las redes sociales. Ya sea Insta, en X, en Facebook, en YouTube, en TikTok, ahí estamos para todos ustedes. De manera personal, Rox Cárdenas con triple X en Insta, Rox Cárdenas de Rock en X o Twitter, y también ahí en Facebook. Y Dinamo.strike, que ahorita llega, viene corriendo, ahí viene corriendo, la pobre criatura. Oigan, pues ¿cómo están? ¿Qué tal su fin de semana? Espero que vengan muy bien. Yo la neta me dediqué a echar Eva. Mucha flojera tuvo mi querido Yair. Yair en controles. Ah, el sábado fuiste al estadio, jugó Atlas, ¿verdad? Atlas Tigres, Tigres. ¿Y qué tal? ¿Quién ganó? Ya ni supe. Atlas, mira, valió la pena que fueras, la inversioncita y todo, ¿no? Pero si eres de los que son fieles al Atlas aunque pierdan, aunque ganen. Soy Atlas aunque ganen, de veras, así es el dicho, ¿ah? ¿Cuántas estrellas de campeonato tienen? ¿Tres? Sí, sí, cierto, hace poquito. ¿Qué será, como 3 años tiene? ¿Qué, o dos? Ah, ¿ya fue en el 21? No manches, yo pensé que tenía como 3 años. Unos 5 años tiene que se anotaron la otra. ¿Y te acuerdas el relajo que se hizo aquí, que ya Fabio, Dios lo tenga en su santa gloria, mi querido amigo, Rojinegro, pues la canción? No fue en la Minerva, ¿no? Fue aquí en la de Niños Héroes. Sí, no, se hizo el fiestón a gusto. Oigan, pues vamos a recordar cosas. Bueno, antes que nada, quiero decirles la pregunta del día de hoy. La pregunta del día de hoy, porque un día como hoy, pues pasaba el festival, uno de los festivales más recordados de música, Gustok. Entonces la pregunta de hoy es, ¿a qué banda hubieran ido a ver a Gustok? Quiero que me digan, ¿y qué hubieran hecho? Porque, ay, híjole.
1: No acordarse de que fueron a Gustok, obviamente. No.
0: Bienvenido, ¿cómo estás?
1: Oli, yayepete. Bien, como siempre, Rox, contento y feliz de estar aquí contigo, de saludar a todos nuestros amigos de 106.7 FM y al buen Jairobas, que estará estoico y valiente durante estas 2 horas en este inicio de semana. Arrancamos bien, arrancamos.
0: Así
1: pues,
0: es.
1: Con prisas, para no variar.
0: Con prisas, pero ¿qué hiciste el fin? ¿Todo bien?
1: Sí, todo bien.
0: ¿Relax?
1: No, pero todo bien.
0: Bueno, qué bueno. Sí, no. Vamos a... Bueno, yo súper tranquis, puro ¿sí? descansar, la neta, este fin. Ay, sí.
1: Nah, qué bueno, ¿no?
0: Súper. Me lo sé dormida.
1: Ah, qué envidia.
0: Uy, sí.
1: Hace mucho que no sé lo que es eso.
0: Me imagino.
1: Algún día
0: lo sabrás. En 2019, Fear Inoculum de Tool entró en el Hot 100 de Estados Unidos. Qué bandota.
1: Sí.
0: En el 93, convirtiéndose en la canción más larga de la historia en llegar a esa lista. Entre ellos y Pink Floyd, ¿no? Se podrían aventar una canción de las más largas en entrar en la lista.
1: Imagínate una rola de Pink, o sea, donde Tool colabore con Pink Floyd.
0: No, pues dura una hora.
1: O de Tool con Dream Theater.
0: También.
1: Sí, creo que entre esos tres.
0: Entre esos tres, a ver los cuál. Tres, imagínate, un festival con ellos.
1: No.
0: Oye, en el festival tocar una rola cada uno.
1: Sí.
0: De tres horas
1: que,
0: del festival.
1: Oye, alguien que no sea muy docto en estos temas, pero así de, oye, ¿por qué nada más dicen, porque dicen que es un festival y nada más hay tres bandas?
0: ¿Tres bandas?
1: Sí, carnal, pero.
0: Porque cada uno se aventa una hora con una rola.
1: Ajá, cada uno toca una rola además.
0: Una rola durante una hora y ya.
1: Sí.
0: ¿No? Entonces entre las 3 horas, sí, fácil, sí lo veo.
1: Qué bandota.
0: Oye, y esto con un trance de 10:22 supera Black Star de David Bowie. Esta canción de Tool.
1: Uh-huh.
0: Y pues cayó de la lista la semana siguiente. ¿Será porque estaba tan larga o qué?
1: No me sorprende. A ver, hay que entender algo. El valor musical que tienen estos hombres es increíble. Pero el valor comercial, no. Y cuando digo comercial no tiene nada de malo. Ojo, hay un libro que se llama Así es la música. Ahorita les digo el nombre del autor porque la verdad no me acuerdo. Así es la música, y te dice cómo es que funciona el cerebro primitivo del ser humano en cuanto a los tonos, semitonos, tiempos y demás. O sea, no es nada de hoy la gente solo escucha basura. No, o sea, nuestro cerebro está diseñado para trabajar en armonía, en orden, en compases que terminen en pares, cosas así. Y, o sea, Tool desafía todas esas leyes.
0: Es que encontrarle el sabor a Tool, bueno, creo que cualquiera le puede encontrar sabor a Tool, pero no todos son para Tool.
1: No, no, y está bien.
0: No,
1: o sea,
0: pues sí, somos... hay de todo, pero la neta es que sí es una bandototota, sí. Y a veces está subestimada por eso, porque no es comercial, pero pues está dentro del rubro de que no es comercial.
1: Sí, sí, sí.
0: Entonces,
1: o sea,
0: pues está bien.
1: Exacto.
0: Ahorita seguimos platicando de las efemérides chisme y les preguntamos a qué banda hubieran ido a ver a gusto. Ahorita les decimos por qué. Vámonos con música. Welcome to the jungle.
1: Uf, qué buena manera.
0: Ahí está.
1: Hoy nomás.
0: Axel Slash y compañía. Igualito,
1: ya.
0: ¿Qué ibas a decir? Detector de metal.
1: No. Digo, me respeto a los moderatos.
0: Ah, a ver, sí, no.
1: Respeto a los moderatos.
0: Lunes, aquí en Máxima, ahí está Guns N' Roses, volvemos.

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0: vuelta, estamos de vuelta. Yay. Y la música sonando aquí en Máxima. Oye, ¿no nos pusiste la de los pitufos? Faltó.
1: No, pues es que insisto, fue lunes de las carreras.
0: Lunes de carreras. Sí. Uy, eso que todavía no entran a la escuela. Déjate que entren a la escuela.
1: Mira, a lo mejor los que son padres, como tu servidor, nos podrán estar más o menos en la sintonía que yo. Una cosa es que si dices, el tráfico va a estar insufrible.
0: Ah, ya sé, eso nos friega a todos.
1: Y no voy a hablar de esos temas aquí porque, pues,
0: porque nos
1: insisto,
0: agüitamos.
1: No es foro. Pero, también uno ama y adora sus bendiciones, pero saber que se van a ir a la escuela toda la mañana, que, o sea, tienes ya tu horario establecido, eso es oro molido.
0: Es que sí, hace rato estaba pensando que pobres jefes, los que en las vacaciones trabajan, ¿qué hacen?
1: No, volverte loco.
0: Te vuelves loco, pero deja tú, no porque, ay, los tenga en la casa, pero a veces no puedes estar en la casa.
1: No, cuidarlos. No, tienes que trabajar.
0: O sea, tienes que trabajar, alguien tiene que sacar la casa adelante, pero aparte, pues por eso a veces los meten a cursos de verano, porque pues ¿dónde se quedan?
1: Sí, no, y obviamente todo cuesta, los cursos
0: todo
1: extra.
0: Cuesta. Sí, exactamente, todo cuesta, pero aparte los morros, quiero descansar.
1: No, y llevarlos a los cursos de verano implica pasar por ellos a las una, dos de la tarde, que
0: es
1: también
0: un problema, ¿no?
1: Sí, no estamos muy diseñados.
0: ¿Tú ibas a cursos de verano?
1: Sí, de hecho, yo ahí conocí el básquetbol, afortunadamente. Ahí me enamoré en un curso de verano en el CODE. Sí, estuvo bien chido.
0: Te enamora. Así, como me enamoré del básquet.
1: Sí, por un curso. Y de ahí me invitaron ya a quedarme al equipo del CODE. Sí, me dijeron, quédate.
0: Oye, armas.
1: Sí, dije, chido. Entonces, pues, todo por culpa de esos legendarios Bulls de los 90.
0: Mañana vamos a hablar de algo de cursos de verano.
1: Ándale, está chido.
0: Ya lo ideé en la cabeza.
1: Eso es
0: ya
1: todo.
0: Lo tengo aquí.
1: Anótalo.
0: Lo voy a anotar porque déficit de atención de los dos.
1: Porque sí.
0: Sí, o le podemos decir a Yair, él no tiene déficit. Porque Osvaldo sí, también. Osvaldo también tiene déficit, pero Yair no.
1: No, además.
0: Ándale, ahí, en el pizarrón invisible.
1: No, pero, en el pizarrón invisible. Ahí está Jeroz. Mira,
0: pizarrón invisible.
1: Lo estoy anotando.
0: Lo estoy anotando en mi máquina de escribir invisible.
1: Oye, Jeroz, pero tú no eres derecho, lo estás anotando con la izquierda.
0: Cállate. No, acuérdense.
1: No eres zurdo, sí, es cierto.
0: Es zurdo, acuérdate.
1: Entonces, le escribe con la derecha, ¿no? ¿A poco? Así de bendecido. No, mira.
0: ¿Sí?
1: ¿Que nada más del pie? No, es que sí hay
0: caso. O sea, nada más eres zurdo del pie. Órale.
1: Para que veas lo que es el talento.
0: O sea, tú sí te levantas con el pie izquierdo. No porque te va a ir mal, pero tal cual. Guaca, guaca, guaca de Fozzy.
1: No manches, Rox, deja ponerte música. Guaca, guaca, guaca.
0: Guaca, guaca, guaca. Y me aventaste un jitomate.
1: No. ¿Por qué traería un jitomate? Mira.
0: Traería un jitomate por si decías un mal chiste.
1: Bien echado a perder, además.
0: Ay, qué asco. Ya es que se lo agarras y se deshace.
1: O sea, ¿qué querías? Que te lo aventara fresco.
0: Todo bien, así. Con lo verdecito, ¿no? Con la roja.
1: Pero ponte a pensar, así estaría duro como roca. O sea, si está fresco.
0: De veras, y me da un.
1: Y te da un mega jitomatazo.
0: Mega jitomatazo.
1: Pero si ya está echado a perder, sería como una almohadita, así. Una almohadita asquerosa.
0: Un tomate, un puré.
1: Ándale.
0: Un puré de tomate, qué rico.
1: ¿De echado a perder?
0: No, pues yo no, qué asco. Oigan, en 2009.
1: Échale.
0: Fíjense, esto estuvo bien chistoso. A ver. Un ladrón en Nueva Zelanda dio el paso inusual de dejar sus datos de contacto en el lugar de su crimen. O sea, ¿cuándo habías oído que un ladrón robara algo y dejara sus datos? Pero, o sea, bien este propio.
1: Viven en Nueva Zelanda, ¿no?
0: Bueno, hasta para eso sí, dejan sus datos. Es que es eso. Sí. Es eso. Fíjate, el hombre reservó una copia de The Wall de Pink Floyd.
1: Ajá.
0: Nada tonto. Esto en una tienda de discos. Y dejó su nombre y número de teléfono antes de robar la caja. Era un cliente habitual, aparte, en la tienda, y ya tenía varios registros en el pedido. O sea, no entiendo cómo, por qué.
1: Pues,
0: aunque sea, vas y robas otro lado donde no te van a encontrar, ¿o qué?
1: Porque primer mundo, Rox. O sea,
0: imagínense tan primer mundo que dejas tus datos al Rox.
1: Sí. Hay dispense.
0: Luego se los pago.
1: Le recuerdo que dejé apartado mi copia de Pink Floyd de The Wall, que ha de haber sido una edición especial o un vinil o algo para el estilo. Sí, claro. O
0: sea. Lugares donde las cárceles están solas. Bueno, ¿te creas de Nueva Zelanda? No sé.
1: No, bueno.
0: Donde están solas es como Noruega.
1: En Noruega,
0: y eso, ¿no?
1: En Escocia y nomás, no hay que llevar.
0: En Noruega, en Finlandia, Dinamarca. Todo eso de Escandinavia.
1: Pues países que tienen el servicio médico de México, ¿no?
0: ¿Te acuerdas?
1: Sí.
0: Bueno, ya nos vemos en detalles.
1: Ahí la dejamos, ¿no?
0: Sí. Frijol con gorgojo y eso.
1: Nah.
0: Yo les prometo, en mi promesa de campaña les voy a dar eso, si me siguen en mis redes.
1: ¿Frijol con gorgojo?
0: Sí.
1: Y se me va a olvidar el frijol.
0: El puro gorgojo.
1: El puro gorgojo.
0: Con palomillas. ¿El gorgojo es qué? ¿Como gusanitos?
1: no sé.
0: ¿Cómo es que él es el gorgojo? Porque luego le salen como palomillitas.
1: O sea,
0: ¿no?
1: Yo sé que, o sea, yo sé porque eso yo hacía con mis abuelos en su momento, que hay que limpiar.
0: ¿Gorgojo?
1: No, hay que limpiar los frijoles. O sea, cuando
0: compras, voy a aventar un gorgojo.
1: Cuando ¡ah! Cálmate, Lolita Ayala. Lolita Rox. O sea, cuando compras frijoles y se va a ir medio albur, pero de estos de saco. Sí, o sea, ya sabes, exactamente, de costal, ya sé cómo, okay. Ajá, de costal. Ajá,
0: para que no te digan.
1: Ajá, no de bolsita,
0: que no, te digan que no
1: de bolsita del súper, sino ajá, que compras de costal, si tiene. Ándale, oilo, no sacas nada. No. El punto es que los tienes que limpiar, o sea, los tienes que seccionar porque sí vienen con muchas cosas.
0: Sí, ¿verdad?
1: Sí. O sea, y yo me acuerdo que los poníamos en molotitos así.
0: Ah, típico, que limpiabas frijol.
1: Sí, eso sí.
0: Creo que ahorita ya no se usa. Ya no ponen a los morros a limpiar frijol.
1: Pues es bien bueno para la paciencia.
0: Sí.
1: Eso de
0: que te enfoca a dejar de pensar otras cosas.
1: Tengo TDAH y tengo unas, ponte a limpiar frijoles.
0: Voy a limpiar frijoles, hoy es mi meta. Limpiar el frijol y me quedo dormida en la mesa.
1: Rock.
0: Con el frijol aquí marcado en la cara. Vámonos
1: con el gorgojo.
0: El gorgojo aquí en la cara. Vámonos con Guarache. Gorgojo, ¿eh? Vámonos con Guarache. Esto se llama Te Quiero 1124.

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14: Continuamos.

0: Catupecumachu, esto a veces vuelvo, tenía años.
1: Catupecumachu, Catupecumachu, Catupecumachu.
0: Ya empiezo.
1: Ya, ya, párenle.
0: Como de Los Ángeles de Azules.
1: Ah, ok. Catupecu, Catupecu, Catupecu, Catupecu, Machu. Machu, Catupecu. Ya, pues, ya.
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0: 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Oigan, pues ya viene el magno concierto sinfónico. Ellos sí son músicos, no como uno haciendo el bueno, tú sí eres. Magno concierto sinfónico del 33 Encuentro Internacional del Mariachi La Charrería. Imagínense a Natalia Jiménez, el Mariachi Internacional CHG y la Orquesta Filarmónica de Jalisco juntos en un mismo escenario. Que agasajo. Esto será el viernes 4 de septiembre a las 21 horas en el Auditorio Telmex, para que busquen ya sus boletos en Ticketmaster y taquillas del auditorio. ¿Cómo dice?
1: ¡Échale el agasajo!
0: ¡Sí, señor! Oigan, andan bien flojos acá en X.
1: Pues este,
0: participan por un lonche, un refresco y un beso de
1: de rocks.
0: No, tuyo.
1: Un beso, a ver, ¿quién da besos rockeros?
0: Y a que les toquen el bajo.
1: Ah, bueno, Dinamo. Eso podría hacerlo.
0: ¿Seguro? ¿Le entras a
1: el instrumento de cuatro cuerdas?
0: Sí, que no, claro, más de 20 claro, años, sí. Claro. Sí, sí, sí. Yo, y un beso rockero así.
1: Hasta así.
0: Okay, como de tomando refresquito.
1: Porque es refrescante.
0: Porque
1: es
0: refresco, refresco refrescante.
1: Refresco refrescante, el beso roque. Muy bien, muy bien. Ahí
0: ¿sí
1: está.
0: ¿Toma refresco o no?
1: ¿Yo?
0: Sí.
1: Sí,
0: sí, pero no así de ay.
1: Es que sabes qué, si por mí fuera, yo sí sería como Vane. Que ya
0: de que todo el día
1: sí,
0: toma su refresco.
1: Su refresco
0: oscuro.
1: Ajá. Su refresco acá. Este.
0: Acá y allá.
1: Ajá, acá y allá, pero. Sí,
0: ay, no, ni
1: sí,
0: no.
1: Con un buen, ¿saben qué? Les voy a compartir algo. Yo tengo una especie de adicción.
0: Acompáñenme a ver esta triste historia.
1: Al refresco de refil. O sea, yo sé que te van a decir, me van a decir, ah, es que en esos tubos están llenos de cucaracha. A mí
0: me
1: fascina,
0: vale.
1: Ajá, me
0: ¿es
1: vale.
0: El sabor
1: me
0: de
1: fascina el sabor de, porque sé que sabe distinto. Me
0: pero
1: fascina
0: luego no
1: el sabor
0: gas,
1: del
0: ¿no?
1: refresco.
0: Igual.
1: No, sí tiene, sí tiene. O sea, un vaso con muchísimo hielo.
0: Ay, qué rico.
1: Y un refresco, así, pero de refil.
0: Refilazo.
1: No, no.
0: Aparte puedes tomar un buen gratis.
1: Además,
0: qué
1: además,
0: padre.
1: Sí, ahí sí, sí me había así que, ay, me das otro, pero me fascina el sabor. O sea, cuando voy al cine, uff. No,
0: ¿sí,
1: no, no, sí, refil, sí,
0: ¿en
1: pues
0: el
1: están las máquinas.
0: Gigante?
1: Ah, no, no, no, no es refil. No es refil, pero viene de la máquina, pues.
0: Ah, sí, claro.
1: Entonces, oh,
0: pues sí, nunca
1: ay,
0: me
1: madre santa.
0: Que...
1: Sí, no, no.
0: Ahí, madre.
1: Ahí, madre, sí, no, no, no. O sea, no me importa que. Ay, es que las cucarachas.
0: Nunca había pensado eso, me acabas de destapar un nuevo toque.
1: Sí, no, fíjate que a mí siempre mi señora madre es medio así. Entonces ajá. Siempre.
0: Eres un cochino, que esto y que lo.
1: Y, ah, pues
0: bueno,
1: sí, me
0: pues,
1: encanta,
0: este,
1: o sea,
0: y,
1: me moriré.
0: Y agarras
1: feliz.
0: Defensas.
1: Sí.
0: Como el otro día que veníamos de un control, Néstor y yo el viernes.
1: Ajá.
0: Así veníamos como que con ganas de algo porque ya era hambre, o sea,
1: okay.
0: Ya era hambrita y pasaron vendiendo bolis y fue así como de ¡ay!
1: Qué guerreros, sí.
0: Guerreros porque no lo íbamos a limpiar. ¿Estás de acuerdo? O sea, ¿estás de acuerdo? Nada más agarramos una servilletita y que Dios nos bendiga.
1: Pues así se limpia, ¿no?
0: No, yo sí les doy su lavadita, soy un poco toc con eso. Sí, la neta sí. No sabes por dónde han pasado. No te burles de mí. ¿Qué?
1: Es que te imagino llegando a tu casa acá con la con el estropajo.
0: Pues sí, exactamente, sí, vamos a ser limpios.
1: Ok.
0: Sí, entonces,
1: ajá.
0: Me dijo Néstor, pues ni modo, Ingesú, a rifárnosla con
1: el defensas.
0: Ajá. Ajá, y le dije, ahí va, porque es viernes, era de vainillita.
1: Oye, ¿y pero cómo le hacías de niña?
0: Ah, no, de niña, pues, de niño te vale.
1: Ah,
0: no,
1: okay.
0: Pero ya me he vuelto, cuando uno se vuelve más señor, pues como que ya dices, ay, no, ¿cómo hacía esto?
1: Es que...
0: No, ¿sabes de cuándo viene esto de la pandemia? Me volví como
1: okay.
0: Más consciente,
1: sí, sí,
0: sí. Sí,
1: sí
0: en
1: sí,
0: muchísimas
1: sí.
0: Cosas. Entonces fue así como de, guácala, ¿cómo me comientes el boli nada más así de limpiarle con servilletita?
1: Pues, ¿sí?
0: Lo he vuelto a hacer, o sea, prueba está el viernes que lo hicimos, pero lo disfrutamos mucho.
1: No, nah, pues claro, claro, claro.
0: Aparte era un boli, ah, es que no quiero decir algo que me pueda autoalburear.
1: De carne, ¿o qué?
0: No, ay, sí, Néstor.
1: ¿No? No, pues, ¿ah? Eso te dijo Néstor, ¿verdad?
0: No, no, no. No, que estaba muy grande de tamaño.
1: Ah, ok.
0: No era el tamaño normal de
1: ya,
0: bolis.
1: Ya. Sí, de estos acá. Sí, sí,
0: chonchones. Como de tamaño doble
1: ya,
0: de bolis.
1: Ya, ya.
0: Ajá, entonces, pues, ay, súper a gusto en calorón de viernes.
1: Ok,
0: en la
1: no,
0: calle.
1: Sí. Y más esos bolis que
0: y veníamos
1: que,
0: desde el sur.
1: ¿Verdad? Que sabes que son caseros.
0: Ay, sí.
1: Y que el sabor todavía
0: estaba
1: vez...
0: rico.
1: Pero mira, por
0: salud
1: ejemplo,
0: por el bolis
1: salud
0: con mugre. Eso.
1: Por ejemplo, o sea, yo te juzgo con lo de los bolis, pero te voy a ser sincero.
0: Gracias.
1: Uno de mis, no, para que me juzgues también.
0: Ah, okay, a ver.
1: Uno de, o sea, lo que yo sí en mi vida no he podido comerme es una lechuguilla natural.
0: Ah, yo nunca comido una lechuga, tomado una lechuguilla, me da asco.
1: O sea, las de naranja me fascinan.
0: Ay, yo no, ni sé cómo saben, ni se me antoja.
1: No, sí, a mí me encantan, las de naranja me encantan.
0: Siento que sabe a tepache.
1: Pero la natural, esta de bolsita.
0: La azulita.
1: Sí, sí, ajá, la azulita.
0: O sí, sea, no.
1: No, no, no puedo. No, no. Nunca. No.
0: Me hace falta vivir. Nunca me he tomado una.
1: O sea, insisto, yo tampoco, la natural no.
0: No, pero yo ninguna.
1: Ah,
0: no,
1: bueno.
0: Se me antoja, siento que es tepache, no sé por qué.
1: No, pero la de naranja no es tepache. La de naranja siento como sí jugo sabe. De naranja. Y ya nada más la limpias con la servilletita, ¿sí? Después
0: no
1: de jugar fucho y...
0: Bueno, ahí estás, qué rico. Estás como yo. Bueno, vámonos. Ah, pero puedes hacerle así.
1: Sí, claro.
0: Pero el bolis sí tienes como que...
1: Ah, sí, claro. Es que es distinta técnica porque...
0: No voy a decir qué le tienes que hacer al bolis, pero ya saben todos.
1: Sí, es distinto estado sólido de la materia. Es distinto estado de la materia.
0: ¿Por qué te ríes, Yair?
1: Porque le dio hambre.
0: Le dieron ganas de bolis.
1: Ya ves, dijo, me lo imaginé.
0: ¡Uy! ¡Uy!
1: Y no está hablando de bolis.
0: ¡Picarón! Y el bolis también, te lo imagino. Vámonos con música. Vámonos con Greta Van Fleet. ¿Sí te gusta? Uf,
1: sí, ¿sí va? Bastante, cómo no.
0: So You Stand, cuando son las 11:41. Ya volvemos aquí en el 106.7.

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15: 49 y hoy les preguntamos ¿a qué artista hubieran ido a ver a gusto?
16: Uy, uy, uy, el mítico, el concierto, el festival.
15: El festival.
16: Ajá, el
15: que
16: festival.
15: Ahorita, fíjate, estamos platicando de esto. Ahí les va. ¿Por qué? Ahí les va. Porque en 1969 era el último día del festival Gusto de 3 días, que tuvo lugar en una granja de Max Yazgur en Bethel, Nueva York. Y aparte, digo, fue un hito porque, y se volvió algo como contracultural porque esperaba, eran unos vatos que era su primera vez haciendo un festival. Uh-huh. Dijeron, ah, pues nos vamos a lanzar a ver qué sale.
16: A ver qué sale.
15: A ver qué sale. Obviamente no lo prepararon bien. Fueron 400,000 personas y creo que esperaban como 30,000, una cosa así. Ajá, o máximo 90,000, no sé cuántas esperaban. Uh-huh. Entonces aquello colapsó, la gente no podía llegar porque los coches, filas kilométricas, no podían llegar. Uh-huh. La comida se acabó porque tampoco lo tuvieron planeado.
16: Previsto, claro.
15: Y la gente de bien chida, la gente del poblado de ahí de Bethel empezó a hacerles ollas de comida.
16: Sí, pues sí.
15: ¿No? Entonces estuvo bien chido, pero obviamente pues la gente estaba muerta de hambre, no tenían agua, luego les llovió bien gacho, pero la neta las fotos y los registros muestran que la disfrutaron increíble, ¿no?
16: No, y además estás hablando de un festival que trascendió la música per se, ¿no? Uh-huh. Estados Unidos estaba pasando en épocas, en general, es muy curioso cómo los 60s, mediados y finales de los 60 fueron épocas muy convulsas para la juventud, no norteamericana, mundial. Lo que pasó aquí en el 68, no vamos a hablar mucho de eso. El verano checo, la primavera checa también, que fue otro movimiento estudiantil en Europa bastante fuerte. Y Estados Unidos estaba con el tema de la guerra de Vietnam. O sea, este tema del reclutamiento semiforzado en el que mandaban a los jóvenes norteamericanos,
17: o sea, tenía que ser sí,
16: ¿sí? norteamericanos a pelear del otro lado del mundo en un lugar donde no conocían, una cultura que no conocían, a una selva literalmente a morir por una causa que ellos mismos desconocían y en la que Estados Unidos no tenía ninguna injerencia. Entonces, todo este movimiento antibélico se unió en tuvo su cúspide en Woodstock, digámoslo de esta manera. O sea, porque también el mismísimo Jimi Hendrix, un afroamericano que estaba en contra de la guerra y que proyectaba, lo voy a decir tal cual, para los norteamericanos proyectaba todo lo que un joven no debería hacer, ¿no? Cabello largo, uso de alucinógenos, tocaba la guitarra, etcétera, etcétera. Entonces toda esta facha era como muy, sirve a tu patria, no seas Hendrix, por así decirlo, ¿no? Uh-huh. Entonces, también este movimiento hippie y demás, pues fue como un, vamos a demostrarle al mundo que con amor y paz,
15: sí, porque era podemos... justo lo que querían, pregonar, ¿no? Que sí, el movimiento de amor en contra de la guerra.
16: Sí, ¿no?
15: Y a favor del amor y la paz.
16: Y la intervención del mismo Hendrix en ese legendario, en esa legendaria interpretación del himno nacional norteamericano. Uh-huh. O sea, muchos ahorita para los que somos fanáticos de los deportes es común ver un guitarrista tocar el himno nacional norteamericano. Pero en ese entonces, aunque ellos sí tienen la libertad de interpretar o reinterpretar melódicamente su himno nacional, no como aquí en México, pues fue todo un tema de qué está haciendo este maldito loco, pero también Hendrix lo tomaba como bandera de decir, me han discriminado toda mi vida por mi color de piel, por lo que me dedico, y resulta que quieren que vaya a pelear por mi país, o sea, ¿de qué me están hablando? Y fue como su manera muy simbólica de protestar. O sea, estás hablando de un fenómeno social más allá que está interesantísimo. O sea, la verdad es que es increíble. O sea, yo no soy muy partidario de los hippies, pero sí tienen sus cosas.
15: Oye, aparte, terminaron sin cobrar porque se les salió de control.
16: Sí, claro.
15: Entonces
16: claro,
15: la gente claro. Ya no podían detenerlos.
16: Es que, o sea, también vas como, ya llevamos 20,000 boletos, bien. Ah, caray, vienen otras 140,000. Sí, pues sí, no, o sea.
15: Más.
16: Sí, no, más.
15: Como 1,000.
16: 200. No menos, 50,000.
15: 800,000.
16: Es que 400,000 personas, Rox.
15: O sea, imagínate, cuando esperaban, eso. Te digo, 5,000, 10,000 a lo mucho.
16: Y ahorita podemos hablar de Carlos Santana, que regresemos sí, si quieres.
15: Fueron 32 actuaciones, ahorita vamos a hablar.
16: De eso,
15: vamos a hablar de
16: se
15: eso.
16: Pone bueno.
15: Vámonos con más música. Aquí está Def Leppard. Esto se llama Pour Some Sugar on Me. 11:53. ¿A quién hubieran ido a ver a Woodstock?
16: Canción de baile.

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8: En punto de las 12, estas son las noticias. A sangre fría.
9: Homicidio en Chatarrera. Un hombre fue asesinado a puñaladas en una chatarrera ubicada en los cruces de la calle San José y Lázaro Cárdenas, en la colonia Jardines del Verde, en el municipio del Salto. A la llegada de policías estatales confirmaron el hecho criminal. La víctima, un hombre de aproximadamente 45 años de edad, con lesiones en rostro y amputación de una de sus manos. En el lugar hay varias cámaras de videovigilancia, las cuales serán pieza clave para identificar a los responsables. Fernando Roldán, en punto.
8: Piso parejo. El jefe de gabinete Alberto Esquer aseguró que la ley se aplica de igual manera para todas las personas y señaló que corresponde a la Fiscalía del Estado conducir las investigaciones respecto al caso del exdirector del sistema DIF Jalisco, Lucio N.
6: Los deportes en punto.
10: Atlas festejó sus 110 años de historia de la mejor manera. Lo hizo venciendo 2-1 a los Tigres en el Estadio Jalisco. Los rojinegros consiguieron una victoria dramática y Camilo Vargas volvió a convertirse en la figura al detener un penal que pudo cambiar el partido. El arquero colombiano sostuvo la ventaja y terminó siendo uno de los grandes protagonistas de la noche especial para la fiesta.
11: La verdad que primero pienso en ayudarle a mis compañeros, ayudarle al club, ayudarle al cuerpo técnico también que va llegando. Creo que vamos paso a paso y bueno, era importante porque el partido pasado de local se nos había escapado la victoria y sin duda que con todo este acompañamiento de la gente la merecíamos.
10: Además, Camilo Vargas también se mostró agradecido con la respuesta de la afición rojinegra en el centro de acopio instalado en el Estadio Jalisco para apoyar a Colombia, una iniciativa que formó parte de la celebración de los 110 años del Atlas. Para Radiorama Deportes, mi nombre es Jonathan Sierra.
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8: 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La temperatura ambiente en este momento es de 26 grados centígrados. Rosana Cárdenas en punto.
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17: Para la segunda hora aquí a través, wow, de Máxima 106.7. Y hoy la pregunta es
18: ¿de qué, a qué artista que estuvo en Woodstock les hubiera gustado ver?

0: en esa gloriosa época. Así y que sí, seguramente no se hubieran acordado, pero bueno, ahí. Oye, estábamos ahorita, dijimos que íbamos a hablar un poquito de lo de Carlos Santana, un joven, muy joven y lleno de sueños y ambiciones, Carlos Santana. No me acuerdo si fue exactamente en ese festival o si fue en otro. Digo, también Santana tiene como muchas de esas historias para contar. Él platica que usó ácidos,
1: pero sin querer.
0: No,
1: bueno, no, sí, yo, pero, no, le, pero le dijeron que se iba a pasar rápido el efecto y que justo cuando explotó le lo llamaron al escenario.
0: Y tome. Y tome, o sea, estamos hablando de una de las interpretaciones donde dicen los puristas que a mejor ha tocado el señor Carlos Santana, pero él cuenta que estaba tan en el tema del psicotrópico que pensaba que te eso, Jairo, haz eso.
1: Échale, Santana.
0: Que él pensaba que había una serpiente a lo largo del traste de su guitarra.
1: Ah, eso no sabía.
0: Sí, y que lo iba a morder. Entonces, que por eso movía los dedos tan rápido.
1: Y de ahí se le quedó.
0: Y que se movía del traste y todo. ¿Por qué? Porque la serpiente lo estaba intentando morder. Entonces él quitaba los dedos para que no lo mordieran, pero a la vez estaba ejecutando las notas.
1: Ajá.
0: Entonces fue como ese tema donde dice: híjole, no, no lo vuelvo a hacer, porque fue una de las experiencias más horribles.
1: Sí, qué ansiedad.
0: Ajá. Y que al final le dijeron: no, tocaste increíble y todo. Pero dijo: no, ahí muere. También como referencia, cuando los. Bueno, que seguramente hay muchas fotos de eso, ¿no? Cuando vean al señor Hendrix en una foto donde él tuviera un paliacte amarrado a la pierna derecha, era porque ahí tenía pegado un papelito.
1: Ajá.
0: Con algunas sustancias.
1: Ah, con algunas,
0: y se lo amarraba para que no se le cayera, y pues mientras él sudaba, pues el sudor hiciera el efecto de transmitir cierto tema y estar ahí en éxtasis mientras estuviera tocando. Eran épocas muy, pues muy convulsas para la música. No estoy diciendo que, ay no, qué bueno que ya no se hace eso, pero era diferente porque podrán recordar en la cinta de los Doors, dirigida por el señor Oliver Stone, donde uno de los, creo que es Manzarek, o no me acuerdo, pero uno de los miembros de los Doors le dice a Morrison: por tu culpa, la gente piensa que somos unos drogadictos y unos alcohólicos, cuando realmente lo que hacemos es que usamos los psicotrópicos para experimentar nuestra conciencia y expandir los límites de la música y la creatividad. O sea, era, al final del día, una adicción es una adicción, pero como ellos lo tenían enfocado, era de esa manera. Uh-huh. O sea, para poder componer y para poder tocar y para sentir la vibra y demás. Y me atrevo a decir que a lo mejor Jim Morrison fue el primer rockstar que llevó ese tema, ¿no? Ese tema del exceso, del abuso y demás, junto con Janis y demás.
1: Sí, pues porque aparte lo veíamos en los escenarios y todo, ¿no?
0: Sí.
1: Era parte. Oye, y este evento quedó registrado, por si no lo han visto, se los mega recomiendo, el documental Gusto, 3 Days of Peace and Music.
0: Uf.
1: Que ganaron un premio Oscar, ¿no? Y la banda sonora también es buenísima.
0: Ah, pues es que no tiene pierde.
1: Music from the original soundtrack and more. Sí, y a ver, vamos a hablar.
0: Ajá.
1: Porque también hubo invitaciones rechazadas, ¿eh? Bob Dylan.
0: ¿Bob Dylan no quiso?
1: No tocó, no quiso.
0: No me sorprende, pero...
1: No, él firmó en julio para tocar en el Festival de la Isla de Wight.
0: O sea, como en Avándaro.
1: Ajá, sí, no quiso.
0: Que mucha banda dijo, no vamos a llegar, ahí nos vemos.
1: Fíjate, Dylan vivía en el pueblo de Woodstock y estaba enfadado por el acoso de un gran número de hippies durante el retiro de varios años tras su accidente de moto. Y para el 25 aniversario actuó en Woodstock 94, presentando la famosa frase: hemos esperado 25 años para oír esto, señoras y señores, el señor Bob Dylan.
0: Ah.
1: O sea, se esperó 25 años, en el momento por la onda hippie no quería. Y ya después, los Beatles también rechazaron tocar.
0: No los veo.
1: Eran muy fresas, ¿no?
0: No los veía, sí, no
1: en
0: los veo.
1: En ese tiempo eran fresas. Ah, bueno, no.
0: No, siempre.
1: Ya eran como más hippies, o sea.
0: Ah, bueno, de 60 y yo. Sí, ya George Harrison hippies. Ya había ido a la India.
1: Ajá,
0: sí,
1: exactamente.
0: Sí, sí, sí.
1: Entonces, no los rechazaron veo. Tocar.
0: Ajá.
1: The Doors estaban considerados en la lista.
0: No, pero los bajaron por los temas de Morrison.
1: Sí, en un momento aceptaron al instante en que se les invitó y ya después, pues que siempre no.
0: Sí, de hecho, ¿no? Hay una parte en la película donde a Jim Morrison le da un colapso nervioso porque todo el management están empezando a hablar de la programación de la banda y le dice: no nos invitaron a Woodstock. Sí, es parte como de, sí, no, pues es que
1: ellos pensaron que iba a ser un Monterrey Pop Festival, que fue el antecesor.
0: Okay.
1: Pero iba a ser como de segunda clase, así como lo ningunearon, lo menospreciaron. Ajá. Y ya después pues han de haber dicho: chin, la regamos.
0: No, pero aún
1: aparte Jim Morrison, hablando de todo eso, estaba en un proceso judicial.
0: Ya.
1: Entonces, sí, pues sí. No podía. Bueno, pues vamos ahorita a seguir hablando. Y díganos qué banda hubieran ido a ver a Woodstock. Regresamos.

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1: La zona metropolitana de Guadalajara registra una temperatura ambiente cercana a los 26 grados Celsius, con cielo parcialmente nublado. El Instituto de Astronomía y Meteorología de la Universidad de Guadalajara pronostica lluvias de moderadas en el transcurso de la tarde y con mayor fuerza durante la noche.
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0: ¡Ay! ¡René! ¡Ay! ¡Ay! ¡Ay! Ya no me sale.
1: ¡Ay, Renécito! ¡Qué buena rola, mi peguida! Escuchamos Jeremy de Pearl Jam. ¡Qué rolosa!
0: Hace ratito escuchamos Jeremy que justo...
2: ¿Cuántos años cumple esa canción?
0: 34.
2: ¿34?
0: Pues llegaba en el 91, 92, no, por allá, ¿no?
2: Sí, yo tenía...
0: No sé, para sacar las cuentas, pero me acuerdo.
2: Yo tenía 3 años.
0: Sí, 34 años, llegó en el 91.
2: No manches.
0: Está... que es considerado uno de los temas más importantes de Pearl Jam, llegaba para su debut, Ten, allá en el 91. Que obviamente... pues llegaron en esta, en este mero mole de del grunge,
2: sí, del
0: que no
2: grunge.
0: Te gusta mucho el grunge a ti, pero a mí sí. Entonces ahí se, ahí se, pero a mí no me gusta, por ejemplo, el new metal y todos de esa época,
2: es
0: entonces
2: cierto.
0: Ahí se compensa.
2: Se compensa,
0: ¿no? Y bueno, sabemos la historia detrás de esta canción Jeremy. Fue una noticia muy lamentable de un chico que se quitaba la vida, ¿no? Enfrente de su clase.
2: De sus clases.
0: Porque no lo pelaban, simplemente era como un cero a la izquierda en su casa y en general, y le hacían bullying en la escuela, por eso es algo muy importante tenerlo en cuenta y erradicar esto. Y pues le impresionó tanto, le impactó tanto a Eddie Vedder la noticia que hizo una canción y es Jeremy.
2: Ah, sí, así es. No, digo, es un rolo, ¿no? A mí, o sea, mi canción favorita de Pearl Jam es Black.
0: Ah,
2: sobre
0: también.
2: Todo la versión unplugged.
0: Sí.
2: Se me hace brutal. Ya lo había hablado
0: sí,
2: de eso.
0: Sí, sí, sí.
2: Pero
0: también.
2: Esta canción, la manera en cómo se desarrollan los versos para contarte la historia y cómo escogió Vedder el coro. O sea. Tal cual, exactamente.
0: ¿Verdad?
2: Diste en el clavo.
0: Ay, ay, ay, ay, ay, ay.
2: Ya pues. Rox Vedder. Ustedes acá. Oye, Rox Vedder, ¿eh?
0: Es que sí soy.
2: Es que sí,
0: es
2: sí,
0: señora
2: sí,
0: de Vedder.
2: Sí, sí quisiera, sí quisiera, sí quisieras.
0: El diablito.
2: No, viendo, me viendo.
0: Para que se caiga la esposa de Diva. Firman el divorcio.
2: Y le avienta el anillo, ¿no? Y tu rectangulito, o sea, ya sabes, ¿no? Que tiene
0: el
2: tu letrerito. Tu letrerito sería, voy a hacer que corran a Dinamo.
0: Ay, calma. Y luego que te tropieces, ¿no?
2: Ay, sí. No, no, se, ah, no. Y hago que te...
0: ¿Cómo?
2: No, no, y hago que te tropieces, pero en lugar de caerme, digo un comentario funable, ¿no?
0: Ah, y te vas.
2: ¿Sabían qué? Ah, no.
0: Y yo, adiós, que te vaya bien, cantando la de los aterciopelados. Oye, no, ya neta.
2: No, sí, qué rolón, qué rolón.
0: Qué rolón, y aparte, raros son los videos que ha hecho Pearl Jam. Y, por ejemplo, de este Ten, su álbum debut fue el único video que hubo.
2: Jeremy.
0: Sí. Uh-huh. Así okay. es, no hubo más videos, porque ellos no... Nunca han estado, siempre han ido como en contra. También iban en contra de las boleteras porque daban muy caros los boletos.
2: Pero es que eso es muy gronchero.
0: Ah, sí, sí, es como en contra del sistema y todo me enoja y me pone triste.
2: Mejor cómprenme mis discos y háganme
0: multimillonario. ¿Será que los groncheros eran los emo de aquella época?
2: Sí, claro.
0: Ay, no,
2: no,
0: la neta no.
2: No, a ver, espérate, vámonos.
0: Lo que es la neta
2: vámonos
0: no.
2: Vámonos desde el principio, vámonos desde el principio y vamos
0: y ahí
2: a establecer.
0: Ya cállense, va música, ¿sí?
2: ¿Sí, va música?
0: Ah, no, todavía tenemos tiempo de seguir
2: vamos
0: alegando.
2: Vamos a establecer un poquito un marco teórico leve.
0: A ver.
2: Veníamos de los ochentas, está enojadísima porque la acabo de decir, está enojadísima.
0: Nah, ay,
2: me van a correr mañana por lo que acabo de decir.
0: ¿Te acuerdas del chico migraña de MTV? Chico migraña.
2: No, es que ya te dije que yo no tenía cable hasta los 18,
0: pues, perdón,
2: ya te dije.
0: Perdón. te lo dije.
2: Te lo dije, Rox, ya, no tenía cable, yo viví con la televisión abierta.
0: Perdón.
2: Ya, pues.
0: No creo.
2: En serio, Jairo, no es
0: que
2: broma.
0: No cree, dice.
2: Pero bueno, el punto es...
0: Ok.
2: Veníamos de los 80.
0: Okay.
2: El glam, ¿no? Así, la fiesta, la extrafalaria. El exceso a tope. Así. Okay. Llega Curco.
0: El Curco.
2: Llega el Curco con este tema de, no, es que las cosas no están tan bien, la verdad.
0: Me deprime.
2: Es que, no, I hate myself and I want to die. Y todo ese tipo de situaciones que salen en Nirvana. Y como que los jóvenes de ese entonces dijeron, sí, cierto. Sí, cierto, Curco.
0: Sí, cierto.
2: O sea, nada está bien. El sistema está mal. Ya nos está cargando el payaso. Vámonos en contra de las instituciones. Claro que sí, Curco. Te seguimos.
0: Ay, Rufo. Claro que sí.
2: Claro que sí, Curco.
0: Vamos contigo.
2: Yo te apoyo, Curco.
0: Smell, need it, entertain us. Here we are. ¡Ah, mosquito! ¡Ah, mosquito!
2: ¡Aguayando, Rulfo!
0: ¡Ah, mosquito!
2: Entonces, sale los Smashing Pumpkins, sale Sonic Youth, sale Nirvana, sale Blind Melon, sale Soundgarden, sale Alice in Chains. Entonces, pues, pasa todo ese tipo de situaciones que claro que sí, pues se deprimieron los jóvenes, pues como sí. Los emo.
0: O sea, ay, no, pero yo siento que no, porque era mejor música, perdónenme.
2: Es que bueno, yo crecí
0: en la onda emo.
2: En la onda emo, sí.
0: Y lo más grunge.
2: Te puedo decir que
0: estaba muy morra, pero sí.
2: En el grunge. Ah.
0: En el grunge. Ajá, en el otro ya no. Ahí tú no te ves con el Yair. Yair se quitó un año, dijo que tenía 20 horas.
2: Ah, sí, ya tiene 20. Ah. Ya no se, puede, no se puede tomar una chela, no. En el gabacho, Yair.
0: Entonces ya no te vamos a invitar tragos coquetos, ¿eh?
2: Sí, no.
0: Olvídate de que tu gemelo malo salga en la posada.
2: Yo que me lo iba a llevar a Los Ángeles. No. Sunset Trip. Ahí no, hombre. A recordar viejas tiempos.
0: No pueden.
2: Pero bueno, el punto es que la depresión fue clave en los dos movimientos, nada más que se expresó de manera diferente. No me odien. Listo, es tal. Pero bueno,
0: está bien si tú lo dices.
2: Ya damas y caballeros, este fue mi último programa aquí con Rox al aire. ¡Fuera! Ya va a empezar a mover sus movimientos.
0: El chacal.
2: No, ponme sonidos de grillo. Ponme sonidos de grillo.
0: Rox va a empezar a trabajar. Se me hace cuando se iban de Big Brother.
2: ¿Sabes qué? Eso falta en las salidas de los realities actuales.
0: Que les pongan la canción con su maletita.
2: ¡Ándale!
0: ¡Miau! ¡Producción!
2: ¡Producción!
0: Muy bien.
2: Y se ven los mejores momentos de Dinamo. Yo llegando así.
0: Así, aventándote porque vienes
2: tarde. Ah, porque. ¡Ah!
0: Y luego.
2: Comiendo galletas.
0: Comiendo galletas, tocando como Rufo. Pero en cámara lenta, ¿no?
2: Ah, sí, en cámara lenta.
0: Sí, está padre. Sí les hacían videos así,
2: sí,
0: ¿no?
2: Sí, claro. Bueno. Sí nos hace falta eso.
0: Miau, miau, miau, miau.
2: Ah, qué
0: vámonos
2: increíble.
0: Con Porter. Eso se llama Trueno y. Miau, miau, miau, miau. Tienen canción de coro de gatito.
2: Claro, la de Host of a Cause.

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0: Y son 12:37. Escuchemos a Hombres G. Y si algo que de verdad nos hace vibrar son las tradicionales galas del mariachi dentro del 33 Encuentro Internacional del Mariachi y la Charrería. 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Oye, es que cualquier espectáculo en el Teatro Degollado es padrísimo.
1: Claro, es garantía. Una sí. de las mejores acústicas a nivel nacional.
0: No, y el lugar, ¿no?
1: Sí, sí, por eso es increíble. Verlo. Es increíble. Y la historia, o sea, sí, no, es historia pura.
0: Yo solo he ido una vez a un evento, pero la neta es que sí está súper padre.
1: No, sí, es chido. Su servidor sí, pues, fíjense, en la prepa hubo un momento donde mi papá llegó a comprar como boletos para la temporada de la Filarmónica. Uh-huh. Y era bien chido porque, o sea, viernes a las 10 de la noche ya estabas libre y te puedes ir de fiesta. Entonces, como que.
0: Súper padre.
1: Sí. Entonces ahí medio te cultivabas y ya.
0: Y ya.
1: Luego te ibas
0: Pero a ti lo que te importaba.
1: A matar las neuronas. Exactamente.
0: Estamos preguntándoles hoy, porque hace años, un día como hoy, en el. Que era 69, ¿no?
1: 69.
0: Era el último día del Festival Gusto de estos tres días. ¿Y a qué banda hubieran ido a ver? A ver, por acá. Rocks. Yo.
1: Sí, cuéntanos.
0: Jimi Hendrix.
1: Ajá.
0: A Santana y a esta Janis.
1: A Janis.
0: De Who también.
1: De Who, sí, claro.
0: Sí, yo creo que hubieran sido esos cuatro.
1: Ok.
0: Y ya los que se me cruzaron por ahí. También.
1: Ya estando ahí en el festival.
0: Pues, lo que sea es bueno.
1: Lo que sea es bueno. El chiste es escuchar buena música.
0: Con mi pianito.
1: Rufo se lleva su. Además, no, su pianito era blanco, pobrecito.
0: Rufo en Woodstock.
1: No. Oye, Woodstock es el nombre del.
0: ¿Del poblado?
1: No, del ave de Charlie.
0: Ah, sí, Woodstock. Sí, totalmente. Sí, hace rato que estaba buscando los GIF, me salía.
1: Te salían todos de
0: Woodstock, pero hippie.
1: Sí, claro. Sí, sí.
0: Que en español tenía otro nombre.
1: Sí, ¿no?
0: Sí, no, pero es que por ahí de los años 70, 60 sí tenía otro nombre, porque antes no los. Antes sí los. ¿Cómo se dice cuando los tropicalizan?
1: Sí. Había.
0: Sí, por ejemplo, a Charlie Brown le decían Carlitos.
1: Pero Snoopy sí era Snoopy porque
0: Snoopy,
1: no había manera
0: pero no me acuerdo si alguien, por favor, de nuestros corresponsales me puede decir qué nombre era de gusto, porque era otro.
1: Que fíjate, ya tomando ese tema de cómo se traducían o se les ponía, es curioso porque debido a eso, en la serie de los 60s de Batman, es que tuvimos el nombre de Bruno Díaz en lugar de Bruce Wayne.
0: Ah, sí, es cierto, no es porque en realidad se llamara.
1: Exactamente. O sea, igual Ricardo Tapia, el Bruno que, digo, el Rob que sale en la serie de los 60 es Dick Grayson, que es el Robin original, digamos, de alguna manera, pero era Ricardo Tapia. Esta.
0: Y yo.
1: Ajá. Bruno Díaz, comisionado Fierro, que era el lugar de comisionado Gordon, también.
0: Fierro.
1: Sí, pues así le pusieron. Pues. Fierro pariente. El Batman de Sinaloa en los 60, ¿no?
0: Fierro pariente.
1: ¿Qué onda? ¿Qué pasó,
0: oye,
1: comisionado?
0: Como en España, ayer estaba viendo un video de cómo les ponen también los nombres. En lugar del ¿cómo se llama el de Goku? El Kamehameha.
1: Ajá, Kamehameha.
0: Decía otra cosa. Es que no me acuerdo.
1: Ah, onda vital.
0: Esa onda vital. Y decían cosas así muy raras.
1: De hecho, en el país ibérico todavía se mantiene este tipo de tendencias.
0: No, pero vi que decía un vato que fue más como 90s eso de onda vital. Que como que ya lo cambiaron, pero siguen saliendo.
1: No, pero es que, por ejemplo, en los cómics, Wolverine no existe como Wolverine.
0: No,
1: es Lobezno.
0: Lobezno.
1: Porque así lo traducen ellos.
0: Está muy raro.
1: Venom es veneno, Deadpool es muerte, algo, charco de muerte, algo así. O sea, sí, o sea, cuando uno que a veces llegué a comprar cómics o compendios españoles, leerlos sí era todo un tema porque era de, ¿quién es? Ah, ya me acordé, este es fulanito, o sea, porque sí tienes que traducir sus traducciones.
0: Sí, claro.
1: Entonces, pero sí era, es curioso, o sea, y esto de Bruno Díaz todavía permeó hasta la serie de los 90s.
0: Sí.
1: Y, o sea, realmente hasta el Batman de Nolan.
0: Ajá.
1: Es que empezaron con su
0: Bruce Wayne, ya.
1: The Joker.
0: Sí. Entonces, sí. Lo empezaron a poner así. ¡Ya, hombre!
1: ¡Cállese! ¡Mocoso! ¿Qué va a saber usted de Batman?
0: El meme. Cuando le está pegando a Robin
1: ¿Qué no?
0: Bruce Wayne, ni qué Bruce Wayne.
1: Ni qué Bruce Wayne. Nunca, Bruno Díaz.
0: ¡Órale! Vámonos con más música. Vámonos. ¡Órale! Y el cortón, yo. ¡Órale! Vámonos con más música. ¡Órale!
1: ¡Échale! ¡Ferro comisionado!
0: Delinquent Habits. Return of the Trees. Oh,

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0: seguimos cultivándonos y no podemos encontrar cómo se llamaba Woodstock, el pajarito de Snoopy en... Era de Snoopy o de Charlie Brown, de Snoopy, ¿verdad? Era como su amiguito.
1: Era, sí, pues era un ente que vivía en la naturaleza.
0: Era la mascota de Snoopy. Ah, no, ¿verdad?
1: Bueno, era su amigo.
0: Bueno,
1: era,
0: pero
1: era
0: no podemos encontrar eso. Pero bueno, retomemos el tema.
1: Ajá.
0: ¿Y qué banda hubieran ido a ver a Woodstock? Hubieran ido a ver. Bueno, sí.
1: Hubieran visto.
0: Hubieran visto. Es que hubieran ido a ir a ver.
1: Hubieran ido a tomar el avión a ver en Woodstock.
0: Tomar el avión para ir a ver.
1: Y ahorita llega el barazo, ¿no?
0: Te van a dar el barazo de la corrección, como no, el cono de la vergüenza. Te van a poner el cono de la vergüenza por decir cosas incultas.
1: Ah, sí, me iría con el cono de la vergüenza.
0: No, así. Ah, ¿por qué? ¿Porque está chiquito?
1: Bueno, no sé, así. Ah. Sí. Es que sí generaría cierto eco, pues, porque estás dentro del cono. Pero bueno, el punto es que... ya cayeron los latigazos. Gracias, Jairo, más gracias, como siempre. El punto aquí es... Como se celebra el último día de lo que fue este gran concierto de Woodstock, nuestra pregunta era qué bandas hubieran ido a ver en aquel mítico concierto.
0: ¿Ya dijiste tú? ¿Sí va?
1: Sí, yo dije que a Hendrix. Ah, okay. A Hendrix y a Santana. Pero, o sea, la neta es que para mí, o sea, yo sí como... Ver a Hendrix tocar la guitarra, siento que no hubieras visto a un ser humano, o sea, que no existiría un ser humano hacer eso con la guitarra, la verdad. O sea, porque no estás hablando de un Eddie Van Halen que fue un innovador en su época con el uso del tapping y del conocimiento que él tenía con el teclado y demás, pero sí es un tipo, o sea, que para él tomar la guitarra era como caminar, o sea, realmente...
0: No, es que aparte fue un antes y un después de en el rock and roll con Hendrix,
1: sí.
0: ¿No?
1: Sí, o sea, porque ya existían héroes de la guitarra, ya teníamos a un Johnny Cash, ya teníamos un Elvis, ya teníamos un Jerry Lewis que desarrollaban el rock and roll a través de otros ritmos y otras velocidades, pero Hendrix fue el que tomó todo ese rock and roll de los 50s y lo transformó totalmente en overdrives, efectos.
0: Y con mucha psicodelia.
1: Sí, o sea.
0: Parecía que hablaba la guitarra, ¿no?
1: Sí, o sea, literal, sonará cliché.
0: No, pero sí.
1: Pero es que él fue el primero en lograr eso.
0: Que hablara la guitarra.
1: Entonces, sí es como que dices. O sea, no. Y se cuenta también la historia, ¿no? De que Hendrix se levantaba y mientras cocinaba con la mano izquierda tenía la guitarra, ¿no? O sea,
0: oye, que habló mi guitarra, por cierto.
1: Wow. Tu guitarra no sería locutora.
0: Qué mala guitarra. Porque como raca.
1: Bueno, señores, buenas tardes.
0: Sally Mari dice, Rob Dynamo, yo hubiera ido a ver a Janis, Hendrix y Creedence.
1: Creedence.
0: De hecho, en la paca me encontré una joyita de ese concierto, una playera en el logo con el logo de Woodstock con el año 69. ¿A poco?
1: Oh.
0: 69 y un corazoncito.
1: Ay, no manches. Manda foto. Ah, sí.
0: Manda foto de tu playera.
1: Rulfo se volvió
0: medio enfermo. ¿Me
1: se volvió funable? O sea, no. Ya no voy a decir más. No voy a decir más. No voy a decir porque se me puedo meter en problemas. No voy a decir más. El punto es que. Okay, Jairo, es que está bien entretenida, Jairo, es que se puso bueno el tema.
0: Sí, se puso bueno. Vámonos con AC/DC, esto se llama Demon Fire y volvemos.
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6: En punto de la una, estas son las noticias. Vuelven a presentarse. La UNAM aplicó el examen de control a aproximadamente 4.200 jóvenes durante el primer turno de aplicación en la Ciudad de México, de 5.900 que habían realizado su registro, informó el secretario general de la universidad, Javier de la Fuente, quien indicó que la cifra representa cerca del 80% de los convocados. Golpe al narcomenudeo. Elementos de la Secretaría de Marina aseguraron 54 bultos balizados con más de 1.600 kilos de cocaína al suroeste de Lázaro Cárdenas, Michoacán. La incautación se efectuó en continuidad con las acciones realizadas este fin de semana en una zona marítima contigua, donde personal de la octava región naval incautó una embarcación menor con 1.900 kilos de cocaína y detuvo a dos presuntos infractores de la ley. Piratería gana terreno. La Cámara Nacional de Comercio, Servicios y Turismo de la Ciudad de México estimó pérdidas entre un 30 y 50% para el comercio formal por la venta de útiles escolares de origen chino. Los estados más peligrosos, Morelos, Tabasco, Estado de México, Zacatecas y Guerrero, son las entidades con mayor nivel de extorsión, revela la Coparmex al evaluar los factores de magnitud del delito, cifra oculta y percepción de inseguridad.
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7: Pato Howard protagonizó una de las remontadas del fin de semana en el IndyCar. El mexicano arrancó desde la posición 23 en el nuevo circuito callejero de Canadá. Después de una penalización, logró avanzar 18 lugares para terminar quinto. Howard sobrevivió a una carrera de múltiples accidentes y banderas amarillas, terminando además como el mejor piloto con el motor de Chevrolet. Para Radiorama Deportes, Jonathan Sierra.
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6: 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Rosana Cárdenas en punto.
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0: estamos de vuelta.
1: Pero ya dijimos que ya terminamos en Resortes.
2: Sí, ya terminamos en Resortes. ¡Ay, mamachita! ¡Ay, mamachita!
1: No sé por qué, no sé cómo llegamos a esto, pero bueno.
2: Pero bueno.
1: Una con dos, tercera oreja.
2: Tercera oreja, arrancamos.
1: ¡Ah! ¡Arranca!
2: ¡Ah, ya, pues! El punto es que arrancamos esta tercera oreja.
0: ¡La pitufricarrera!
2: Ya es el multiverso bien cruzado acá. Ya hacemos nuestros propios Avengers. Los pitufos.
1: Ajá, pitufos con Rufo de los
2: con
1: Muppets.
2: Con Rufo de los Muppets, baby.
1: Y ahora con Resortes.
2: Con Resortes contra Gargamel. Contra Gargamel y el estado político de los 70s.
1: Es como Chabelo contra las mujeres vampiro y eso. ¿Cómo era?
2: Chabelo y Pepito contra los monstruos era muy bueno.
1: Ahora es así, Rufo, los pitufos y Resortes contra Gargamel.
2: Déjame decirte algo, que podríamos reírnos de Chabelo y Pepito contra los monstruos, pero era bien darks. También Chabelo y Pepito y la lámpara maravillosa, el final era darks.
1: Cuando se privaba Chabelo, ya lo hemos dicho.
2: Pero eso es la carabina de Ambrosio.
0: No, pero también
2: en las pelis, ¿no? No, bueno, en esas dos.
0: ¿No?
2: No.
1: Ay, yo pensé que se privaba también.
2: O sea, nada más para que veas, Rox, en una de ellas, en la de Contra los Monstruos, entran a una cueva donde sí aparece el hombre Drácula, este que es

0: Como el super personaje que según esto se inventó del toro, que no se lo inventó, el de la forma del agua.
1: Ah, sí.
0: También sale, sí, sí, o sí. sea, este personaje anfibio.
1: Ajá.
0: Pero
1: no tenía nombre, ¿no?
0: No, no tenía nombre. No. Pero hay un gorila que los ayuda a Chabelo y a Pepito.
1: Ay, no me acuerdo.
0: Sí, el gorila pelea. Verlas. No me acuerdo si pelea contra Drácula o contra el anfibio, pero lo matan. Le clavan una estaca así en el costado, sí, lo filerean bien denso.
1: Entonces
0: sí
1: era medio
0: sí,
1: dark.
0: Sí, sí, era dark. Y el final de Chabelo y Pepito, el final de Chabelo y Pepito en la lámpara maravillosa en el que Chabelo es genio.
1: No eres un erudito en Chabelo y Pepito.
0: Es que yo soy fan de Chabelo, ¿no? O sea, cuando digo que soy fan de sí, Chabelo, es broma, es neta. El final también está bien darks porque la ambición destruye al villano.
1: Oh.
0: Sí, sí, sí, o sea,
1: esa es su la moraleja.
0: Sí, sí, ¿no? Sí, está chido. Tiene sus obviamente te ríes el 95% de la película.
1: No, y los efectos.
0: Claro, pero cuando ves este tipo de cosas dices, "Ah, bien ahí, entendí, ajá, señor Javier López. Ah,
1: entendí la moraleja.
0: Ajá, gracias.
1: Gracias, Chabelo.
0: Si tienen chance, véanlas."
1: Jesús López Lozano dice, "Excelente Echale. Inicio de semana, a los tres, dice, ¿cómo les va? Yo hubiera ido a ver a The Who."
0: Sí, es que Vera, ay, se me acaba de borrar el nombre del bataco de The Who, discúlpenme, la verdad, porque...
1: ¿Kid Moon?
0: Es que ver a Kid Moon también sí. hubiera sido así como un...
1: Un agasajo.
0: Ah, oh, sí.
1: Dice, participo por los besos, no importa de quién sean, porque son... Los besos son, ¿de quién?
0: A ver, los besos rockeros son tuyos.
1: A ver, lonche, refresco... ¿Tú les vas a tocar el bajo?
0: ¿Y por qué vamos a darle un chirrito?
1: No sé, porque
0: ¿De dónde vamos a sacar
1: es un bono, no importa, tú dile.
0: Ah, bueno.
1: Ahí vemos quién lo patrocina.
0: ¿Jairobas les va a traer lonche y refresco?
1: Les va a traer, a ver, tú lonche, Osvaldo que va llegando refresco.
0: Ajá.
1: Y Osvaldo, ¿yo qué? Yo ni les quiero dar nada.
0: Rocks, besos rockeros.
1: Ajá, y tú les tocas el bajo.
0: Y yo les toco el bajo. Ahí está.
1: O sea, el instrumento, es neta.
0: Sí, sí, sí.
1: Es neta. Mientras comen su lonche.
0: Mientras comen su...
1: Amenizando. Que comen el
0: bueno, caballeros, muy buenas tardes.
1: Y yo
0: nada, te vas a dar besos, ya dijimos.
1: Muy bonito, como el sticker del perrito.
0: Del perrito. Como Rulfo.
1: ¿Se oye? ¿Que tocó? Mira,
0: sí,
1: ¿de qué tocó? No.
0: Sí,
1: no.
0: Sí, se oye.
1: saludos, Osvaldo.
0: Saludos a Osvaldo.
1: Sale Yair, entra Osvaldo.
0: Pues cambio.
1: ¿Con qué número? ¿Con qué número? A ver, ¿cuál número quieren? Me están ignorando los dos. El 8, Osvaldo, ¿tú? El 9.
0: ¡Ay!
1: ¿Quién tiene el 9? ¿Cristiano Ronaldo?
0: No, pues es el delantero de poder, acá el...
1: Ah, el 9 lo tenía Ronaldo.
0: Roles. Sí. ¿Sí?
1: ¿No? Sí, el 9 era Ronaldo.
0: No, CR7, puede haber CR7.
1: No, pero Ronaldo.
0: Ah,
1: Ronaldo
0: gordo,
1: primero.
0: Gordo, sí. Ah, sí, el gordo, el
1: Ronaldo
0: original.
1: Ronaldo el gordis.
0: Uf, no,
1: el gordis.
0: No. El mejor delantero que han visto mis ojos.
1: No, sí.
0: No,
1: a mí me gustaba, pero en sus tiempos buenos.
0: A ver, era
1: sin
0: un jugador,
1: pelo, porque se veía mejor sin
0: era un
1: cabello.
0: Jugadoroso, pero estaba bien feo, Rox, espérate.
1: Pues sí, pero estaba mejor que ahorita, la neta.
0: Ah, bueno, no, pues sí, es como si dijeras, yo a mis 20 estaba mejor que ahorita, pues sí. O sea, pues sí. O sea.
1: Hay gente que no.
0: Bueno.
1: Hay gente que se pone mejor.
0: Sí, hay gente que se...
1: Sí.
0: ¿Y Jairobas?
1: Dices, Baldo, yo. Casi es que vámonos con... Es que lo vi que levantó la mano y dije, pues sí, ¿qué tiene?
0: Pues vámonos a música rock mejor.
1: Vámonos con Pet Shop Boys, Western Girls.
0: Uf.
1: Ahí está.

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0: con The Chemical Brothers. Mm. Brothers. Broda. The Chemical Brother.
1: Qué buen dueto. ¿Te acuerdas en... ¿Cuándo fue? Pues era a principios de los 2000, cuando sacaron la de Hey DJ, Here We Go.
0: Ah, sí, Hey Girls.
1: Aquí, nuestra bella sociedad tapatía, qué bonitos somos. Porque las tías empezaron de que no, es que esa música electrónica es del diablo. Y los DJs están hablando de...
0: Cuando era época de
1: Satanás
0: de
1: y todo.
0: Allá,
1: sí,
0: a finales de los 90.
1: Y decían, no, es que... La letra decía que diablo, dame música y dame esto. Y el video, porque acuérdate que eran esqueletos los videos. Ese video era y era un rolón, era un maldito rolón. Son muy buenos los hermanos
0: Químicos.
1: Oye,
0: y decía la Biblia, vendrán cosas peores y se ¿cómo se llama? Se infartaban con eso, se escandalizaban.
1: Sí, sí. Sí, pues es que fue toda esa época, los Chemical, ya estaba Marilyn Manson de que, ay, no, acuérdate que...
0: Te vieron a Pepa.
1: Ajá, me contaron que se quitó las costillas y...
0: Ay, sí. No. Era como el mito también de este... Ay, se me fue el nombre del de Kiss.
1: Ah, de Gene Simmons.
0: Ajá, que se tenía un injerto de lengua de vaca. ¿Tú crees que le va, o sea, va a poderse conservar?
1: No, hombre.
0: Un injerto obvio no.
1: Además, mejor los haces taquitos y ya, en lugar
0: muchas
1: de
0: muchas cosas, injertando. Ándale. Por ejemplo, también decían que Bob Marley le picó una araña en la cabeza y que se murió. Que porque tenía arañas. Yo no lo digo, no quiero sonar funable. Ajá. Pero sí decían eso, que tenía arañas por las rastas, entonces por las dreads. Y que entonces que lo estaban peinando, que no sé qué le hicieron y una araña se movió y le picó.
1: Y le picó.
0: Ay, no, cosas bien tontas que decían en los 90s y luego nos las creíamos.
1: Oye, pero a ver, digo, tú los 90s a lo mejor no los pasaste aquí, pero sí sería interesante saber para la gente que no es de Guadalajara, si esos rumores a ellos también les llegaron.
0: Como la lechuguilla. Ay, no había lechuguillas en México.
1: ¿Ves?
0: No hay lechuguillas. Este otro refresco de vainilla que es como raicilla, como
1: sí.
0: Tampoco había. Yo cuando llegué dije, ¿qué es eso?
1: Okay.
0: Un refresco
1: qué raro
0: que
1: son los tapatillos,
0: que
1: ¿por qué? Porque son
0: bol.
1: Así. Ah.
0: Sí, yo tampoco sabía.
1: Con Tony Wills, saludos.
0: Con Tony Wills y los bolis, por ejemplo, o sea, tampoco. Allá se llaman congeladas.
1: Ah, okay, pero sí hay.
0: No, yo no sabía que era bolis. Y aparte son más delgaditos las congeladas.
1: Ah, sí, son más
0: saladillas. Como los que se llaman Bon.
1: Ajá. Exacto. De hecho, justamente
0: Bon Jovi.
1: Bon Jovi.
0: ¿Cómo esos?
1: Bon Jovi.
0: Bon Jovi. Los llaman Bon Jovi hielo. Son así, entonces pues
1: deberíamos
0: las jericallas tampoco sabía que eran.
1: Ah, no, bueno.
0: Aunque vine toda la vida.
1: Sí, son cosas de aquí.
0: Pero vine toda la vida, pero no las ubicaba, o sea, can en su jugo, pues no sé, como que no lo ubicaba. Ah, ¿qué es eso?
1: ¿Qué
0: no,
1: es, eso?
0: Es que no ubicaba la
1: ¿de
0: can
1: qué
0: en
1: hablas?
0: Su jugo. Ajá, o sea, había muchas cosas que no.
1: No, ya está así, anótalo, Rox. Debería ser el programa de las cosas que los tapatíos ubicamos, pero los demás no.
0: Ok, a ver. Voy a anotar en mi máquina de...
1: El virote salado,
0: Me sigo confundiendo con el fleima, con el salado, con el virote, no puedo.
1: Eso se va a ir raro, pero nada más con olerlo, ¿sí o no?
0: No, pero no puedo,
1: sí,
0: no puedo.
1: Con el puro olor.
0: Me cuesta mucho trabajo porque no entiendo la diferencia, o sea, no sé cuál es cuál. Bueno, sí, el fleima es el que es como el más largo y chatito.
1: Más puntiagudito, sí.
0: Puta, no.
1: No, más largo y puntiagudito y huele, ya. Huele a salal, huele a sal, huele a
0: salal. Pero ese es bolillo, sí le dicen bolillo, ¿no?
1: Y el bolillo es más chatón.
0: ¿El bolillo cuál es? Oh, ¿ves cómo no puede? ¿Y cuál es el que es como chato totalmente de las puntas? ¿Es el salado?
1: No,
0: el salado es súper duro, es para las ahogadas.
1: Sí.
0: Ok.
1: Es correcto. El salado es alargado y es más picudillo.
0: El salado es súper duro. Me auto alburieva.
1: No, tú
0: no,
1: solita.
0: Por eso auto, como diario.
1: No, pero no, si no hubiera reaccionado, nadie hubiera reaccionado.
0: No, ya sé, pero este tengo problemas.
1: Pero tú, sí, autogol.
0: ¿Vieron lo que dije? ¿Vieron el autogol que me metí?
1: Yo, ubican lo que acabo de decir. Sí, alburíenme y todos. No, Rox. Estamos conversando.
0: Ya, pero estamos conversando a gusto.
1: De tu vida en el DF.
0: De mi vida como fuereña.
1: En el Edomex.
0: Ajá, Edomex. Defeño Edomex.
1: Defeño Edomex.
0: Porque antes sí era Defeño.
1: Ya, y lo
0: ya
1: otro.
0: Ya no, ahora es CDMX. Pero me tocó ser Defeña.
1: Sí, te tocó
0: defectuosa.
1: Ser Defeña. Ay, insisto, yo siempre voy a decir DF a CDMX.
0: Ay,
1: me
0: pues, como decirle IFE a la INE.
1: A la INE.
0: No, yo ya le digo CDMX. La verdad, ese sí me costó trabajo como que hacer el switch, pero ya lo hago. CDMX.
1: Bueno, yo la capital.
0: Vámonos a la capital.
1: Vámonos
0: a la capirucha.
1: Vámonos a probar suerte la capirucha. ¿Cómo no?
0: Con una torta de tamal y un champurrado.
1: Una torta.
0: Vámonos.
1: El sábado me tomé un champurrado. Fue la
0: qué
1: cosa
0: rico.
1: Más deliciosa del mundo. Sí.
0: ¡Qué ganotas!
2: Sí, me gusta mucho el champurrón.
0: Vámonos con la gusana ciega. Eso son aguantes puestos. Para ir a la capital, para que no me asalten.
2: ¡Uy! Bueno.
0: No, a mí nunca me asaltaron, afortunadamente.
2: Ni a mí, Betsy.
0: Gracias a Dios.

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0: tenemos de vuelta las pastillas del abuelo. Esto que se llama Escalipso. Okay. Y lo seguimos leyendo. A ver, por acá, si hubieran estado en gusto, ¿qué banda o artista hubieran visto? Matías Blest dice, ¿qué tal Rox, Dinamo, Ingón? Ver a Creedence, y no se priven de tomar lechuguilla natural, es súper, súper refrescante. Se los garantizo. Es que no sé, me da... ¿Sí?
1: Ay, es que no, es lo que decíamos. Es lo
0: que decía, que nunca le he probado. Ajá. No sé. Como que no me dan ganas.
1: No, yo, o sea, yo la de naranja sí, pero la natural no. Es. No lo sé.
0: Al día siguiente.
1: Ah, sí. Es un volado. A ver cómo amaneció la lechuguilla.
0: Qué tan fermentado este. Ay, el noruego dice, excelente inicio de semana, Rox, Dinamo y Jairobas. En Gustok hubiera visto a Creedence, Jimi Hendrix, The Who, Santana, saludos. Mira, los mismos, bueno, yo no dije Creedence, pero la neta es que sí. Muchísimas gracias. Dice, una sonrisa para empezar el lunes y un gatito de malas.
1: Ah. Tenemos aquí a tu Power Ranger favorito que nos pone, difícil, pero yo creo que iría el sábado, hasta nos pone por horarios, el sábado 16 a ver a Creedence con I Put a Spell on You y The Who con My Generation, y después el domingo 17 a escuchar Voodoo Child del jefe Hendrix.
0: I Put a Spell on You.
1: Muy bien.
0: Alejandro Torres dice, la lechuguilla sabe como aguamiel, supuestamente es lo primero del agave, luego se fermenta, hace pulque. Eso me dijo un amigo. Nunca he probado el aguamiel. Dice, jaja, es que tú no eres de barrio. A mí me llevaban al baratillo y me compraba mi papá lechuguilla y cerveza de raíz. Nunca he ido al baratillo.
1: ¿No?
0: No.
1: No, no manches, Rox.
0: Desde 1998.
1: No. No, Rox, no, no.
0: Siempre
1: no.
0: He querido ir.
1: Sí, ve, está chido. Además, pues sí. Te encuentras... Ajá, no compres nada.
0: No compres nada, pero a ver, como decíamos, de Tepito. Ay, bueno, pero si yo soy de México y nunca fui a Tepito hasta los 24, ¿qué puedes esperar?
1: No, bueno, pero yo creo que hay gente 26, de México, hay mucha gente de México que dice, no voy a Tepito.
0: Pero yo sí quería ir.
1: Ah, bueno.
0: Y hasta los 26 fui, nunca fui al Chopo. Tampoco.
1: Ay, fíjate que no me dan ganas de ir.
0: Sí, muchas veces.
1: Ah, sí. Sí, no, no manches, si me decía que era el cultural.
0: Sí. Pero aparte un bebé ronco, ¿no?
1: Leche.
0: Así le haría un bebé en el cultural. Quiero una lechuguilla.
1: El bebé con lechuguilla.
0: Venga, la lechuguilla, Rox.
1: Lechuguilla en el bibi, ¿no?
0: Y Rufo.
1: No, yo tengo un buen que no voy al cultural, fíjate.
0: No, yo también. Pero, muchísimo. Creo que la última vez fue hace como 9 años que fui.
1: Ah, ya sí, más o menos.
0: Sí, como unos 9.
1: No, un poquito menos, como 15. No, pero sí, más o menos, unos 9 años.
0: Y me acuerdo que vi un personajazo que tenía las dreads así como hasta la rodilla.
1: Ajá.
0: Y así como unas medios güeritas y todo, me tomé una foto con él.
1: Ah, sí, no.
0: Hasta cobraba casi por la foto.
1: Ah, no, yo nunca me he tomado foto con él, el culto, ¿no?
0: Ah, no, yo, y menos que me anden cobrando,
1: nambre.
0: Sí, voy a andar
1: si la que cobra soy yo por las fotos.
0: Ah, mira.
1: Pero no, bueno.
0: ¿Cómo crees? Ni que fuera quién.
1: Mi Rox, déjame decirte.
0: A ver.
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0: Ahí está, my best decision.
1: Ay, dije, back to school. My best decision.
0: Sí, my best decision
1: is still sell. All right, fucking service, yeah.
0: Tony dice, buen día, Rox. Dinamo, depende de la década, mis estimados. Si fuera el Gusto del 69, sería de Who. Y Carlos Santana, si fuera el 99, Limp Bizkit, Rage Against, Korn, saludos.
1: Ah, pues mira, aquí Zach a veces, aprovechando lo de la época, nos pone, saludos, Rox Cárdenas y Dinamo Strike, ¿cómo están? Me hubiera gustado haber visto a Limp Bizkit, aprovechando el Woodstock noventero, que es cuando dices lo de Bob Dylan y todo
0: y
1: ese
0: todo
1: tema.
0: Eso.
1: Así es.
0: Muchísimas gracias, Lucito Profeta. Dice que también a Jimi Hendrix o a mi bellísima bruja cósmica Janis.
1: La Janis. Sí, ¿quién hubiera querido ver a ver a la Janis?
0: La Janis. Vámonos con Metallica. Qué gran rola, yo los conocí con esto. Por ahí de 92. Fue una recomendación de un primo que a su vez le pasó esa recomendación a su hermano. Y M aquí. Unos años después, Enter Sandman.
1: Okay.
0: Ahí está Metallica.

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7: Continuamos

0: Fighters, I Stood All My Life, cuando son... Oh, pues... Ah, la que viene, sí. No, esta que estuvo fue World Nation Sale.
1: Spoiler alert.
0: Ajá, spoiler. Me andas confundiendo, mano.
1: Y Rox, no, no, claro.
0: Dije, no, obvio, no, obviamente. Es Fighters. Dije, no,
1: obvio
0: es
1: no. Fighters. Obvio no.
0: Ah. A ver, quiero decirles que si sí están listos para el encuentro internacional del mariachi y la charrería. 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A ver, Isaac, a veces...
2: Échale.
0: Dice que a ver si no te desaparezco, no, hombre, yo, ni que fuera yo qué, nah, ni que fuera bueno, Beto el boticario.
1: Pero mira, gracias por la preocupación, no te vayas, por sí, favor, gracias, sí,
0: no te,
1: gracias
0: no
1: por
0: te
1: la
0: preocupes.
1: Todo bien.
0: El Picador dice, buen lunes, preciosas damas de la máxima, sí, dijo.
1: Sí, ya lo
0: me vi. Hubiera gustado ver a Hendrix, le raspaba bien a Bron a las cuerdas, mándanos un saludo a los, no puedo decir esto.
1: Ajá, ni él, ni lo que quieren escuchar.
0: Ay, no.
1: El punto
0: les mando
1: es que
0: un beso en la mejilla, par de damas.
1: Aunque me pelees, mi querido Picador, gracias por mantenerte firme.
0: Ándale. Chan Rodríguez dice, gusto que es Emilio. ¿Sí? Gusto, ya van varios que dicen que,
1: sí, que
0: gusto
1: es de Snoopy. El jefe
0: Emilio
1: también dijo que era
0: en español.
1: Emilio.
0: Ajá. Daniel Benítez, chida tarde, buen inicio. Rod Stewart y Dynamo Back Darrell. A mí me hubiera gustado haber visto a los Doors, aunque no estuvieron ahí, y también a Janis y Hendrix. Según un hermano, el pájaro de Charlie, le decían Emilio, ¿ya ven? Entonces sí, será. Por acá también, ay Dios, por acá dice, yo soy retro. Ay, es que se, ajá. Yo soy retro, no, dice que yo soy Roxy Toxy Retro. Woodstock era Emilio. Saludos, snupilleros.
1: Okay.
0: George Medina dice que le hubiera gustado ver a Hendrix, a Janis Joplin, Santana, cantar en vivo With a Little Help from My Friends de John Cocker. Ajá. Muchísimas gracias. Dice, un concierto de Bon Jovi, la cantan de peluches. George Medina, ay, por acá. Me está diciendo de los virotes y todo esto que me confundo.
1: Sí.
0: Ya, aquí tengo una cátedra, la voy a guardar para cuando me confunda. Es que luego no sé cuál es pedir en la tienda.
1: Ah, bueno, ay, también si le dices al tendero, ¿cuál es el Flaman y cuál es el salado? Si te dice el de la derecha es Flaman y el de la izquierda
0: pues
1: es salado,
0: sí, pues
1: ya tenemos problemas, ¿no?
0: El Quinto Rage dice, reportándome el chalán del Freddy Krueger, saludos al chaparro del Dínamo, haz paro con algo del Tri, saludos para todos los mugrosos.
1: No estaría
0: dice,
1: mal.
0: Por acá. Qué igualado que te dijo chaparro.
1: Pues bueno, pues así me dicen. No pasa nada. No
0: Juan
1: me aguanto,
0: Pablo,
1: no me aguanto.
0: Villa Escobedo dice, te estás perdiendo de un placer orgásmico de la lechuguilla. Y ir al bar, te acompaño. ¡Uy! Gracias.
1: Ya, insisto.
0: Gracias, ya saqué viaje.
1: Ya sacaste viaje al bar.
0: Ah,
1: insisto.
0: Ya saqué viaje.
1: Ya saqué. Nomás a bobear, Rox. Nomás a bobear.
0: Sí, no tengo por qué comprar, ¿verdad?
1: Sí, bueno. Y al rato.
0: ¿O sí? Y al rato.
1: Rox llega con mil cosas. ¡Fui al baratillo! Llega con un tigre, ¿no? Ah.
0: Con un tigre de Bengala, no me lo pude resistir.
1: No pude resistir, no lo haga, compa. No compren animales exóticos,
0: absolutamente,
1: por favor.
0: Nada,
1: neta.
0: Nada.
1: No lo hagan, neta.
0: Nada, güey.
1: Sí, no, eso está mal.
0: Porque aparte de que después se los van a decomisar, es muy peligroso.
1: Que coman, sí.
0: Es muy peligroso y estás fomentando a todo esto que es malísimo.
1: Y luego, como diría el pez, pueden ser lindos, pero crecerán.
0: Ah, sí. No, aparte. Pues no, está chihuarache.
1: Ay, no digas de comida, Osvaldo, porque me está dando hambre.
0: Un guarache.
1: Pero brava.
0: Ah, un guarache.
1: Ay,
0: qué rico. Ryan. Ahí está mi querido Mike Acosta para el Electrolock de Electrolit. Electrolock de Electrolit. Muchas gracias, Osvaldo. Gracias, ahora sí nos vamos con Foo Fighters.
1: Ahora sí.
0: Gracias, Dynamo.
1: Siempre es un placer hablar de los temas que tanto nos apasionan. Ahí nos escuchamos.
0: Ahí está, gracias, les dejamos besos rockeros.
1: Qué rolota,
0: chao.
1: Qué rolota, escuchen eso, no mames.

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2: En punto de las dos le presentamos un resumen local de noticias. Sin efecto en el estado, la Secretaría de Salud Jalisco informó que hasta el momento no existe un caso confirmado de cólera en la entidad, luego de la difusión en redes sociales de un supuesto contagio sustentado en una prueba PCR. Mayor apoyo.
3: El gobernador de Jalisco, Pablo Lemus, anunció que el programa Sigamos Adelante contará este año con una bolsa de 40 millones de pesos para apoyar a mujeres con cáncer de mama y cervicouterino que se encuentren en situación vulnerable. Adelantó que buscará duplicar este presupuesto para 2027 hasta llegar a 80 millones de pesos, con la meta de pasar de 1.200 beneficiarias en 84 municipios a 2.400 mujeres en los 125 municipios de Jalisco.
4: Ese programa, que inició con 40 millones de pesos, apoya a 1.200 mujeres con cáncer de todo el estado de Jalisco. En el proyecto de presupuesto del próximo año lo vamos a incrementar a 80. Vamos a duplicar el monto y vamos a duplicar el número de mujeres apoyadas.
3: El mandatario también defendió el sistema estatal de salud y aseguró que mantener la rectoría del estado ha permitido fortalecer hospitales, infraestructura y abasto de medicamentos. Ana Marlene Juárez, en punto.
2: Áreas de atención. Con una inversión superior a los 600 mil pesos, la Cámara de Comercio de Guadalajara llevó a cabo la remodelación integral de la base de la Cruz Roja Mexicana, ubicada en sus instalaciones, la cual brinda atención a emergencias desde hace casi 30 años.
5: Detienen a presunto abusador sexual infantil. La Fiscalía de Jalisco informó mediante un comunicado que investigan a un hombre señalado por presunto abuso sexual infantil agravado. Ocurrió el pasado 4 de junio en los baños de una escuela de natación en la colonia San Rafael, en Guadalajara. El señalado, identificado como Jorge Arturo N., quien trabajaba en el establecimiento, fue detenido el pasado 10 de agosto y posteriormente vinculado a proceso. Como medida cautelar, permanecerá un año en prisión preventiva oficiosa, mientras continúan las investigaciones, cuyo cierre fue fijado en 3 meses. Fernando Roldán, en punto.
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2: 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Rosana Cárdenas, en punto.
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2: La temperatura ambiente en la zona metropolitana de Guadalajara es de 27 grados centígrados y el clima mayormente soleado, condición que, según el Instituto de Astronomía y Meteorología de la UDG, podría cambiar con el avance de la tarde, pudiendo presentarse lluvias de ligeras a moderadas y fuertes durante la noche.
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6: Las 2:03 de la tarde, te saludo con muchísimo gusto desde la cabina de Máxima 106.7 FM. Bienvenidos, soy Mike Acosta y estamos en Electro Rock de Electrolit. Recuerda, tenemos redes sociales: Facebook Máxima 106.7 FM, nuestro Twitter ahora ex arroba Máxima 106.7 FM, y nos puedes sintonizar desde www.máxima106.7.fm. Estamos acompañadísimos, siempre llevándonos por el buen camino, el mismísimo y poderosísimo Osvaldo en los controles, ya anda por acá. Y oigan, yo los voy a estar leyendo arroba Mike Acosta Rock para que hoy nos platiquen cómo arranca su semana. Cuéntenme cómo arranca su semana. Participa con tu nombre completo ahí en mis redes sociales. Participa con tu nombre completo para termos que nos están dejando nuestros amigos de Telcel. Te lo lleves con muchísimo gusto. Tenemos muy buena, pero muy buena programación. Y nos vamos a ir primero con una rola que salía por ahí del 2003, un tema emblemático de

Strokes, que aparece en un disco llamado Room on Fire, segundo álbum de esta gran banda, escrita por el señor Julian Casablancas, producida por Gordon Raphael, y que bueno, una canción que representa una de las versiones más intensas de guitarreras de este grupo, con las guitarras de Nick Valenzi, Albert Hammond Jr., y que dialogaban prácticamente estas guitarras, dialogan entre ellas con esta pues base rítmica muy precisa, ¿no? Un tema que se lanzaba como segundo sencillo del álbum ya hasta febrero del 2004, y que hace referencia a un club nocturno llamado Reptile, una canción que se transmite, pues cómo decirlo, con una sensación de tensión, velocidad, relaciones complicadas. El resultado fue estos riffs reconocibles del rock en la primera década de los 2000, una pieza imprescindible para el repertorio de los Strokes, ¿no? Así que ahí les digo, Casablancas apareciendo como el acreditado para esta canción, y también esta portada si ya se utilizaba también para un videojuego llamado Centipede. Bueno, era gran no era un gran juego, la verdad, ¿no? Pero lo que voy es siempre la música, ¿no? Empezaba a llegar a estos pues reflectores, ¿no? Tanto videojuegos como comerciales, películas, ¿no? Durante la gira del Room on Fire, los Strokes llegaron a tocar con Kings of Leon, con Regina Spector y varios más, así que fue una super gira, fue un gran año para los Strokes, y que bueno, funciona para cualquier momento esta canción, así que ya lo saben, vamos a escuchar esto, pero, recuerda, te leo, @ Mike Acosta Rock, cuéntame cómo arrancas esta nueva semana, y participa con tu nombre completo para termos de nuestros amigos de Telcel. Así que nos vamos con los Strokes, esto es Reptilia, y nosotros regresamos en unos minutos.

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0: 10:18 de la tarde. Estamos de vuelta aquí en Electro Rock de Electrolit desde la cabina de Máxima. Oigan, estuvimos escuchando It's a Sin, esta reversión de los mismísimos Ghost, que mucha banda, no, que no son tan metaleos, pero suenan brutal. Y oigan, alguien que suena brutal y que hoy está de visita aquí con nosotros, están nada más y nada más que Adrián y Carlos de Priamo. ¿Cómo están, muchachos?
1: Todo muy bien, ¿y tú, Mike?
0: Bien, también, bien. Contentos de traerlos por acá. Ya hemos, ahorita ya, nosotros ya estamos echando chal bien a gusto. Sí,
1: y vamos, ¿no?, a sacar chela.
0: Y estábamos platicando que, bueno, ya Priamo tiene desde el 2014.
1: Correcto.
0: ¿No? Ha habido pero algo que es muy llamativo es, sí es un sonido muy particular el que tienen, no es, sin menospreciar nada, no es un sonido tan común en una banda tapatía hoy en día, y ustedes lo están haciendo. Yo lo veo de repente, y si estoy mal, corríjenme, como una especie entre metal, pero gent, pero muy fresco, también muy comercial, ¿no? Uh-huh. Y creo que con lo que están haciendo ahorita está más que claro que sí van por algo que sea también interesante para otros oídos que no sean también los de Priamo, pero uh-huh, con esa calidad, y están haciendo un nuevo tema que es la bachata. Platíquenme.
1: ¿Cómo ves? Adelante, Carlos.
2: Ah, sí, pues más que nada en cuanto a lo que decías del sonido, buscamos, tenemos mucha influencia anglosajona en cuanto a la música.
0: Ok. Uh-huh.
2: Entonces, que las cosas frescas que escuchamos ahí como que, pues vamos absorbiendo y ya sale con el toque Priamo. Uh-huh. Y pues ya hablando en específico de la bachata, pues andamos buscando ahí una canción que no fuera tan, nueva, pero que ya hubiera tenido su boom y que nos gustara. Entonces, pues elegimos para hacerle ahí el toque Priamo, el rock con sombrero.
1: Correcto. Yeah. Algo interesante de la, ¿sí?, bachata fue de que no fue la primera que íbamos a elegir. De hecho, tomamos una lista grande, okay, pero íbamos a agarrar una de Disney. Ya después vimos el tema de derechos de autor. Yeah, dijimos, no, güey, creo que no vamos por ahí. Sí. Y ya fue cuando tomamos la decisión justo por la bachata.
0: Ok, porque aparte lo que dices, ¿no? Es una canción que ya, pues ya realmente ya tiene un ratillo que salió. La están haciendo el rock con sombrero. Y pero dentro de toda esta lista que nos comentan, porque, o sea, ¿qué fue lo que dijeron? Ya, definitivo, porque debe haber sido un proceso complicado también. Sí. Digo, independientemente de lo que dices de derechos y todo esto, uh-huh, que ahí, bueno, ahí sí, eso se elimina rápido.
1: Sí, rapidísimo, ¿no?, se eliminó.
0: Entre las otras tantas, porque, ¿cómo fue? Porque digo, Priamo no son dos, son...
1: Sí, somos cinco chavos.
0: Son cinco muchachones.
1: Cinco chavales.
0: Y para decidir, ha de ser, pues digo, es padre que haya esta como, ¿qué decir?, la empatía entre los,
1: claro,
0: cinco, ¿no?
1: Sí, no, entre esa larga lista que mencionas, obviamente se hizo una votación, y ya teniendo tres seleccionadas, ya fue cuando dijimos, a ver, ¿qué nos conviene más a nosotros? Y también, ¿cuál es la que les gusta más a ustedes?
0: Okay.
1: Y la verdad es que sí, la bachata es una canción muy conocida, que los cinco la ubicábamos, y fue algo que, por la cual nos decidimos por ella, pero también fue por los números que tiene, de que se la preguntábamos a algún amigo que no escuchara tanto rock y decía, sí, esto podría ir con ustedes. Okay. Y nos la recomendaron entre varias gente, y pues de ahí salió.
0: Ok, o sea, entonces también fue como una especie de integrar a personas. Correcto. Pedir, así, ¿no? Es. O sea, en tanto un proyecto de marketing, por decirlo así.
1: Sí. ¿No? De hecho, sí, hicimos estudio de mercado y todo chido. El tema. Sí.
0: Pues súper bien. Y que el que lo mencionamos, ¿no? De repente, muchas veces, aquí lo hemos mencionado, es bien importante, ¿no? Traer como estos estudios de mercado, hacer, claro, todo este rollo, tomar en cuenta a la banda que ya los escucha, creo que eso también sirve mucho, ¿no?
1: Sí, muchísimo. Pues nosotros estamos aquí para ellos. Eso. La música la hacemos para nosotros, por nosotros, pero es para ellos 100%, para los priamores, para los fans.
0: Yeah. Sí, porque, a ver, ya tenemos pues todo nada, que, ¿no?, que hemos, uh-huh, sonado, mala suerte, que deberían de darse un clavadillo también. Si por algo hay alguien que no ubica a los Priamo, un distraído, ¿no? Uh-huh. ¿Dónde los encuentran, hermano?
1: En todas las redes digitales estamos como Priamo Rock, Priyamo.
0: Ok. Uh-huh. Priamo es Priyamo en todas, uh-huh, en todas ahí para que los estén siguiendo. Uh-huh. Y ¿dónde lo grabaron? Porque aparte me decían que hicieron todo el proceso ustedes, se aventaron producción, todo.
2: Sí, así es, pues después de haber elegido la canción, es como de a ver dónde va a ser la grabación de la rola, y en nuestras canciones anteriores que son de material propio, ya habíamos hecho la captura de nuestro estudio, uh-huh, pero todo lo demás se hacía con otra persona, productor, con Diego Romero,
1: saludos.
2: Saludos, que lo queremos mucho. Y ya después, en esta dijimos, pues de una vez todo, o sea, ya de que aquí grabamos, aquí vamos a mezclar, editar, correcto, todo, masterizar. Y pues así se aventó, la verdad es que sí fue un proceso largo, acá se lo aventó mi compadre.
1: Sí, yeah. Y me tocó la chambita. Ajá,
2: sí, de que no, que cámbiale esto y cámbiale esto, y luego ya nos regresamos. Y así fue así un proceso, y aparte de que era la primera vez que lo hicimos. Uh-huh. Y así fue.
1: Sí,
2: y
1: creo que es importante mencionar, es la primera vez que nos aventamos 100% con todo el proyecto, que es audio tanto audio como video.
0: Okay.
1: Sí, porque bueno, el audio lo grabamos, como dijo Carlos, en nuestro estudio personal, Damongo Sound Lab. Uh-huh. Mezclado y masterizado por mí, Adrián González. Y todo el video fue diseñado por Ian Corral, el otro guitarrista de Priamo. Uh-huh. Y dirigido por Pedro Barajas, que el que nos ayudó con cámara, pues.
0: Ah, perfecto, uh-huh. Perfecto. Oigan, pues importantísimo, entonces, para que estén atentos, el track ya lo pueden escuchar en cualquier lado,
1: en todas las,
0: ¿no? Desde el viernes.
1: Desde el viernes 14, es correcto.
0: Y digo, y aprovechen, independientemente de estar escuchando, pues si han escuchado todo el material de Priamo, ¿fecha próxima tenemos o qué onda?
1: Tenemos más bien pendientes que nos digan ustedes.
0: Ok. ¿Fecha? Ahí ella. Sí, ella lleva mucho, ella sabe eso.
1: Ella sabe, sí. Pero próximamente estamos armando para Ciudad de México la próxima. El próximo año.
0: Bien.
1: El próximo año sí o sí ya vamos a estar presente por allá con todos los preamores del Chilango. Y nada, la verdad es que este año nos fue bien. El principio de año fueron varias tocadas, sí. Y nos dimos un poquito de break para que nos extrañen.
0: Eso. No, y se los digo en serio a toda la banda de Máxima. Si por algo no han visto a los Priamo vivo, yo los he visto dos veces en vivo. No, son una banda que, créanme, dejan todo en el escenario. Suenan, pues igual o mejorcito que en sus 30 tracks. Y vaya que sus tracks suenan muy, muy bien. La verdad está muy bien capturado todo, está bien producido. Les deseamos mucho éxito, saben que esta es su casa, amigos.
1: Gracias,
0: y preséntenos la rola, por favor, para irnos con ella.
1: Sí, claro que sí. Bueno, este es la canción La Bachata, un covercito de Manuel Turizo por los Priamo, para ustedes, Máximos y Máximas.
0: Ahí está, vámonos y regresamos en unos minutos.

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Y las 2:34 de la tarde, ya estamos de vuelta aquí en Electro Rock de Electrolit desde la cabina de Máxima. Y pues bueno, estuvimos escuchando esta versión de la bachata de los mismísimos Príamo, que ya ellos nos estuvieron platicando ahí todo este proceso. Y la tormenta tropical de Leonardo de Lozane, algo de este año, la lanzaba por ahí en marzo, a mediados de marzo, y que este tema, que apuesta, ¿no?, por este sonido más pop rock, con sonido sintetizado, este synth pop potente, y que es adelanto del próximo álbum de estudio de el gran Leonardo de Lozane, que bueno, entre Fobia, entre los Concord y esto, pues bueno, no tiene, hace todo ese hombre, hace todo. Recuerden que lo estoy leyendo, arroba Mike Acosta Rock, para que nos platiquen cómo arranca su semana. Recuerda que tengo termos de nuestros amigos de Telcel para que con tu nombre completo participes. Los voy a estar leyendo por acá en Instagram, ya nos están llegando mensajitos, así que los voy a estar leyendo. Y nada más y nada menos que cargue Rafael Esquivel, que nos dice por acá, ¿qué onda, Mike? Acá andamos iniciando semana con toda la actitud. Ojalá se pudiera algo de Motley Crue. Suena fresco ese cover de bachata. ¿Cuáles son las redes de Príamo? Pues así están, Príamo Rock, parece. Es Príamo, para que los busquen. La verdad es que está bastante bien, bastante potente. Y ya estuvimos escuchando eso, ya estuvimos escuchando a Leonardo de Lozane. ¿Y qué más vamos a escuchar? ¿Con qué nos vamos a ir, Osvaldito? Vámonos con los Héroes, con esto, que este clásico apuesta por el rock. Y regresamos en unos minutos.

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Telcel, mi mejor decisión. 2:46 de la tarde y ya estamos de vuelta aquí en Electro Rock de Electrolit desde la cabina de Máxima. Oigan, buenísimo, estuvimos ahí escuchando nada más y nada menos que algo el 93, esto apuesta por el rock and roll de los mismísimos Héroes del Silencio, que bueno, esta canción, que bueno, es una canción muy especial dentro de la historia de los Héroes, no fue escrita por la banda, pero se trata de una versión, un tema de Mansbirrias, escrito por Mauricio Aznar, y que bueno, Gabriel Sopeña lo publicaba en el 87, pero Héroes la grababa y la incluía en este sencillo en el 93, ¿no? Después del ¿cómo se llama? Nombres, Nuestros Nombres, después lo publicaron en Rarezas, que salió en el 98, y que la da esta interpretación de los Héroes, una nueva dimensión al tema, llevándola hacia un sonido pues más potente, un poco más rock, country, blues, ahí una canción que adoptaba Apostarlo Todo por la Vida. Y después lo más nuevo de los mismísimos Rolling Stone con Mr. Charm, esta canción que bueno, ya sabemos, la escriben Keith Richards, Mick Jagger, ¿no? Y que ahí hace alguna mención a Elon Musk también, el álbum que va a salir, o que salió para este año, este álbum llamado Foreign Tongues. Así que fue lo que estuvimos escuchando y los estoy leyendo. Recuerda que participas con tu nombre completo para termos. Nos dejaron nuestros amigos de Telcel para todos ustedes. El noruego nos dice: excelente inicio de semana, Mike, Costa Rock y Osvaldo. Inicio de semana con todo después del festejo de fin de semana donde nos tocó ser el parrillero designado. Saludos y abrazo. No seas desgraciado, nos manda una foto de su hamburguesa a la que no nos invitó Osvaldo, ¿ve? Les dijimos el viernes, mándenos ubicaciones y les caemos, pero no, o manden unas acá, ¿verdad? Dice Osvaldo, ¿por qué no? Sí se vale, el buen picador que nos dice, Mike el destripador, inicié la semana con pie derecho y bendecido por Dios, eso me da mucho gusto porque aventé una descalabrada de chango y con trabajo. Manda un saludo a mi compadre el Pezuñas, que dice que tiene voz de... que yo tengo voz de alcohólico en recuperación. Te mando un abrazo y un beso. Muchas gracias, el picador. Oye, pues parece que me conocieran. ¡Oh! ¿Qué me saben? Esa voz de mi conciencia que está hablando por ahí. Pero bueno, oigan, ya estuvimos escuchando a los Rolling Stones, a Héroes. ¿Con qué nos vamos, amigo? Ah, okay, vámonos con Bush, Calm Down y algo de The Black Keys, esto que es Wild Child. Nosotros regresamos despuesito de las 3.

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0: tal como lo expuso Fernanda Lonardoni de la ONU Habitat.
1: Hay muchas familias, hay muchos jóvenes hoy en día que sí tienen interés, pero no tienen las condiciones. Y esto requiere intervenciones a todos los niveles. No es un tema simple. Este fenómeno de que las viviendas centrales son caras es por una cuestión económica muy básica. Es la oferta es poca, hay muy poca oferta de viviendas centrales y hay una enorme asimetría entre la calidad de las viviendas que están centrales y las que están en la periferia. Y eso es un tema de planificación. Regresamos a la parte más básica y la primera que conlleva nuestras ciudades, que es la planificación, y que de hecho es la parte menos costosa. En toda la cadena de decisiones, planificar es lo que cuesta menos.
0: El evento incluirá además el concurso de fotografía universitario, mesas de diálogo y la entrega del premio Habitat Latam a personas y ciudades destacadas. Samantha Fonseca, en punto.
2: Rendición de cuentas. Luego de que el gobierno de Estados Unidos le retirara la visa a Andrés Manuel López Beltrán, el dirigente estatal del PAN, Juan Pablo Colín, exigió que se investigue al hijo del expresidente López Obrador y se revelen las causas por las que le fue retirado el documento oficial.
3: Entonces las preguntas son muy sencillas. ¿Por qué le quitaron la visa? Y lo más importante, ¿qué sabe Estados Unidos que el gobierno de México no quiere investigar? Porque cuando lo señala a uno de ellos, a los de Morena, inmediatamente gritan que Andy quiere explicaciones de Estados Unidos. Los mexicanos queremos explicaciones de Andy, que nos diga y que investigue Estados Unidos y México y que sepa la verdad, que caiga quien...
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5: Le tengo información vial al momento. Tenga cuidado si va a circular por la avenida Juan Pablo II hacia el oriente de la ciudad. Al cruce con la calle Hacienda Ciénega de Mata se presentó un percance que involucró a un auto y una camioneta. Fue algo aparatoso, sin embargo no se reportaron personas lesionadas, aunque sí los daños materiales fueron bastante considerables, por lo que fue necesario que una grúa llegara para retirar uno de los autos involucrados en este percance, que principalmente generó afectación vial sobre la avenida Juan Pablo II, para que lo considere y tenga esto en cuenta en las calles del oriente de Guadalajara. Maneje con cuidado. Armando Parra, en punto.
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2: 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La temperatura ambiente en estos momentos es de 30 grados centígrados. Arandy Ortiz, en punto.
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8: 3:03 de la tarde, ya estamos de vuelta en Electro Rock de Electrolit, desde la cabina de Máxima 106.7 FM. Ya me dejaron preocupado con eso de que parezco que mi voz algo en rehabilitación. ¿Por qué? ¿Por qué será eso? Pero bueno, oigan, recuerden que tenemos redes sociales, Facebook Máxima 106.7 FM, nuestro Twitter, ahora ex arroba Máxima 106.7 FM, y nos pueden sintonizar también desde www.máxima106.7.fm. Yo los estaré leyendo, arroba Mike Acosta Rock, para que hoy nos platiquen qué tal arrancas esta semana para ustedes y participes con tu nombre completo para termos de nuestros amigos de Telcel que nos dejan para todos ustedes, y el buen Daniel Benítez que nos dice chida tarde de Miss Russo de la FM. Y mi semana empezó un poco de resaca, pero ya se armó con esas agüitas de tortuga, viene el odias eso, y pues también ya le llevamos gane en este lunes. Habrá chance de Decide, Dead, porfa, saludos a toda la banda y la radio escucha, saludos mi estimado Daniel Benítez. Oye, sí, las manda bien muertotas, Híjole, no inventes. No importa que esté nublado, ¿verdad? Dice, manda fotos, pero no las manda para acá, dice Osvaldo. Pues sí, ahí sí. ¿Qué te digo? Ni hamburguesas, nada, Osvaldo. Pura presunción de nada. Y nada para el músico, dice. Oigan, recuerden, ahí los vamos a estar leyendo. Participen por su nombre, con su nombre completo, para que se lleven un termo de nuestros amigos de Telcel. La verdad están bien funcionales, bien chidos. Y vamos a irnos esta

segunda hora con algo, un himno definitivo de Kiss que aparece en el Dress to Kill, este tercer álbum que lanzaba la banda en marzo de 1975. Estamos hablando de Rock and Roll All Night, esta canción que se escribía el mismísimo Paul Stanley con Gene Simmons, que combinaban estas ideas que tenían, pues para crear, ¿no?, este gran himno que es el sello Casablanca, que estaba buscando en aquel entonces esta versión de estudio directa, sencilla, pero que también hay una versión en vivo que realmente se convirtió en el tema, en un fenómeno, ¿no? Se lanzaba como sencillo y llegaba al número 12 del Billboard Hot 100 en aquel entonces, a comienzos de ese, en ese momento del 75, donde se convertía una canción característica de Kiss, con sus grandes cierres de conciertos, ¿no? Stanley comenzaba a trabajar con la idea del coro, mientras que la banda se encontraba en el Continental Hyatt House de Los Ángeles en aquel entonces. Así que una canción que, bueno, ¿no?, ya se ha vuelto un himno del rock de todas eras, de todas las décadas. Así que vámonos a escuchar a estos señorones. Ellos son Kiss, esto es Rock and Roll All Night, y nosotros regresamos en unos minutos.

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3:16 de la tarde, ya estamos de vuelta aquí en Electro Rock de Electrolit desde la cadena de Máxima. Oigan, estuvimos escuchando primero a Kiss con el clasicazo Rock and Roll All Night y después esta banda escocesa, Biffy Clyro, esto que lanzaban en el grababan en el 2009, lo lanzan, es Bubbles, buena rola, la neta, Bubbles, y esta banda que, bueno, forma parte del Only Revolution, el quinto álbum de esta gran banda y que se publica, como les decía, en el 2009, ya hasta mayo del 2010 empezó como que, dijeron, sí, está chida, vamos a oírla unos meses después, ¿no? Pero una canción que combina, pues, este rock alternativo, ¿no? Esta estructura, pues, muy dinámica con estas guitarras potentes, un sonido en la melodía bastante accesible, composición del mismísimo Simon Neil, y que tiene uno de estos detalles especialmente interesantes son las participaciones de Josh Homme de Queens of the Stone Age, que le aporta todavía esta guitarra adicional y que se nota, ¿no? Esta colaboración, vamos a decirlo así, esta colaboración de este quinto álbum y un videoclip que se publicaba también ya por ahí en marzo, se convirtió en una pieza importante de la promoción de este sencillo, que bueno, la mezcla también ahí con Andy Wallace, conocido por bastantes proyectos en discos de rock y insisto, una de estas bandas que ahí de repente se nos olvida, ¿no? Que existen los Biffy Clyro, que yo creo que esta banda, híjole, sí tiene muy bien estructurado su sonido, el material, una banda que incluso empezaba su carrera por ahí del 95, ¿no? 95 y siguen activos, y algo bien interesante, una banda que Simon Nils, James Johnson y Vince Johnston se han mantenido firmes, una banda que no ha tenido cambios en su alineación, que se mantienen súper estables, siempre firmes, y bueno, oigan, los estoy leyendo, @ Mike Acosta Rock, platíquenos cómo arrancó este fin de semana por acá, vamos rápido, es cómo arrancó este inicio de semana, más bien, ¿no? El buen Wenz que nos pone acá en Facebook, ánimo Master, excelente semana, y gracias mi querido Wenz, igualmente para ti. Julián Medina nos dice, ¿qué onda mi Mike? Aquí arrancamos a medios chiles de la chamba. Dice, llevan todo el día queriendo arreglar un programa en mi compu y no dan pie con bola. Y son especialistas. Que la canción de ahí. En más, todo tranqui, excelente semana para ti, para toda la banda. Gracias, Julián Medina. Te agradezco muchísimo. Y pues pasa, ¿no? A veces pasan esas cuestiones con las compus, como que les dan las BFO1 y dejan ahí de funcionar. Gracias también ahí a Gabriel Gerina, Diego Arriero, el buen Wenz, Joana Floriano, Oscar Gabriel Preciado, muchísimas gracias, Julián Medina, que están ahí poniendo mensajitos y saludos, lo cual les agradecemos muchísimo. Y y pues bueno, ¿no? Ahí está lo que estuvimos escuchando. Ya estuvimos escuchando a Kiss, ya estuvimos escuchando a Biffy Clyro, que la neta, sí, insisto, es una gran rola con esta gran, con esta gran colaboración con Josh Homme de Queens of the Stone Age, que es ese señorón, de veras, Queens suena muy, muy bien en vivo, y lo que hace siempre colaborando con otras bandas, a mi punto de vista, ha funcionado súper bien. Entonces así estuvimos esto. ¿Qué les parece si nos vamos con la fiesta? Seguimos con la fiesta del fin de semana, ellos son Insumisión y nosotros regresamos en unos minutos.

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3:30 de la tarde y ya estamos de vuelta aquí en el Electro Rock de Electrolit desde la cabina de Máxima 106.7 FM. Oigan, estuvimos escuchando La Fiesta, este sencillo potente, nu metal, hip hop, Insumisión, esta banda tapatía que lanzaba, pues por ahí de junio ya este tema y que la banda, pues ya lo hemos platicado, se ha presentado en varios escenarios aquí en la ciudad, ya hemos platicado aquí con ellos y en este sonido, ¿no? Que le dedicaron más a este track, ¿no? Con estas afinaciones alternas para que sean un poco más potentes, ¿no? Incluyendo esta gran rola en la programación de La Máxima. Y después, uy, qué clásica, se nos pusimos ¿cómo decirlo? Pues como nostálgicos, ¿no? Nostálgicos con este sencillo que lanzaban ya hace unos años los Enanitos Verdes, que bueno, esta, ¿cómo podemos decirlo? Esta canción igual que ayer, salía por ahí de 1992, ¿no? En este sexto álbum de la banda de Argentina, que ya lo lanzaron, y una producción que, pues de la propia banda, ¿no? Con colaboración con el señor Andrés Calamaro y una letra que habla de reencuentro, tal cual, de nostalgia, la vigencia del amor a pesar del paso del tiempo, la distancia, y que marcaba, ¿no? Este regreso triunfal de los Enanitos ahí en los 90, empezaban a tener ¿cómo decirlo? Una carrera bastante exitosa en la década de los 80, pero el boom de los Enanitos se vuelve ahí en el, ¿cómo se dice? En la década de los 90, una gran carrera, ¿no? Que dejaron muchísimos éxitos. Y fue lo que estuvimos escuchando. Y recuerda que te estoy leyendo en @MikeAcostaRock. Cuéntame cómo arranca esta semana. Y participa con tu nombre completo para termos que les dejan nuestros amigos de Telcel. Participen. Por acá, María Cardona que nos dice: yo quiero un termo, porfa. Participo bien. Entonces ahí, mi semana va cansada. Ayer lavé mi cocina y hoy estoy súper cansada. Sí, bueno, pues es que actividad de talacha, ¿no? Esa de la talacha siempre va a cansar, la neta, y la cocina luego no es fácil. No es fácil, la verdad. Ya estás participando, muchísimas gracias. Y por acá nos vamos a ex rapidísimo. Nos dice el buen Jesús López Lozano, dice: excelente tarde, hermano, ¿cómo estás? Estoy bien, hermanito, muchas gracias por preguntar. Y nos dice: arrancamos bien y de buenas, con trabajo y bien descansados. Fíjate, esa es buena actitud. Un trabajo, bien descansados, ¿no? Bien ahí, envidia me da eso del buen descanso. Saludos a toda la tropa loca, y gracias por sus mensajes @MikeAcostaRock, para que de ahí nos vayan platicando cómo arrancan esta semanita. Así que yo espero que muy bien. Ya estuvimos escuchando a Insumisión, ya estuvimos escuchando a los Enanitos Verdes, vamos con esto de los Piojos, ¿verdad? Piojos, Café Tacuba, y nosotros regresamos en unos minutos.

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Bien. Oigan, 3:46 de la tarde. Y ya estamos de vuelta aquí en Electro Rock de Electrolit desde la cabina de Máxima. Oigan, estuvimos escuchando, híjole, ya hace ratote, esta banda llamada Los Piojos, estos argentinos, estaban también por ahí de la década, de los 80 empezaban, ¿no? Y bueno, Bichos de Ciudad, esta canción exitosa del tema, se lanzaba en el año del 2007, del noveno y último álbum de estudio de esta banda llamado Civilización, y que bueno, el mismísimo Andrés Ciro Martínez y el guitarrista Daniel Piti Fernández componían esta canción, que se destacaba pues por esta melodía nostálgica, ¿no? Algo muy interesante es que incluían este pues bandoneón, ¿no? Tocado por Gustavo, el buen Tavo Kupinski, en este track, lo que le da este aire como tipo tango, ¿no? Algo más así como elegantón también, y que en una letra nos habla sobre, pues reflexionar sobre la desconexión con la naturaleza, ¿no? Esta rutina de la rutina urbana va y, ¿no? Deseo de buscar, frente los golpes, el ritmo frenético de la vida, y bueno, una canción sí, pues sí, muy, muy reflexiva, bastante interesante, bandonón, y decía del último disco, Los Piojos, y después del 2013, Eres, uno de estos ya clásicos, de Café Tacuba, ¿no? El quinto álbum de estudio, Cuatro Caminos, ¿no? Una canción escrita por Emanuel Meme del Real, quien normalmente se desempeña, ¿no? Como tecladista, músico dentro del grupo, pero ahora también aporta su voz con este tono más íntimo, algo sencilla, una declaración pura, ¿no? De amor, que lo convertían, y ya, pues ahí, el buen Rubén y el final haciendo estos coros, una canción acústica, bastante bien trabajadas estas guitarras, ¿no? Arpegiadas, un tono cálido, ¿no? Una estructura cálida, melódica, una interpretación, insisto, de Meme, de dentro de su personalidad muy, porque también lo vimos con Quiero Ser, ¿no? Con otros tracks donde un poquito más alegre, por así decirlo, a la hora de cantar, pero esta sí es como muy melódica, muy, muy nostálgica, ¿no? Y bueno, ahí fue lo que estuvimos escuchando, lo estuve leyendo en arroba Mike Acosta Rock, ahí para que nos platicaran cómo arrancó esta nueva semana para ustedes. Denise dice, mi semana arrancó una mordida de perro. Leve, pero el bote, y participo por el bote de Denise Sánchez, gracias. Oye, sí, se ve que estuvo, pues menos mal, fue leve, oye, no pasó a mayores la mordida. Si nos pone foto, ¿eh?, de la mordida. Bueno, por lo menos, pero espero que sea, hay que revisarse de todas maneras, ¿no? No vaya a ser ahí algo complicadillo después. Siempre cuidarse, y les agradecemos muchísimo, muchísimo por haber estado compartiendo con nosotros aquí en arroba Mike Acosta Rock. También les sugiero que estén muy atentos a la programación de La Máxima, ya saben, vamos a estar teniendo muy, muy buena programación para ustedes. Y ya estoy escuchando a los enanitos, que nos vamos a ir con... Ah, ok. Porque esa, ¿cómo les iba a decir? Esta dinámica que siempre tenemos con ustedes, nos gusta muchísimo, nos gusta saber con ustedes, nos gusta que participen. Y miren, ¿quién será que está ahorita hablándome a estas horas, no? Quién sea. Pero nos vamos a ir con algo de Billy Idol, Dancing with Myself, algo de 1981. Una de estas canciones interesantísimas del señor Billy Idol, porque dejaba como este lado punk, ¿no? Por algo un poquito más rock soft. Pero bueno, oigan, agradecemos muchísimo a Osvaldo en los controles, gracias a todos ustedes por estar aquí, los queremos mucho, atentos a la programación de La Máxima, y nos sintonizamos mañana de 2 a 4 de la tarde, los quiero mucho, les mando un abrazo, vámonos con esto, Dance with Myself, es Billy Idol, cuídense, bonito día, bye bye.

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7: En punto de las 4, estas son las noticias. Nueva dirigencia. El doctor Fernando Sánchez Ubieta asumió la dirección del Instituto Jalisciense de Cancerología con el reto de aprovechar al máximo la capacidad de atención del organismo y ampliar sus programas contra el cáncer. El especialista busca fortalecer la prevención, incrementar consultas, cirugías y hospitalizaciones, además de impulsar la atención para adolescentes y adultos jóvenes y los cuidados paliativos.
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0: minutos en la colonia Agua Fría, en Zapopan, permanece bajo observación en las instalaciones de protección animal del municipio. El ataque ocurrió el pasado 5 de agosto, cuando María Guadalupe resultó gravemente lesionada al intentar proteger a sus nietas del animal. De acuerdo con la directora de protección animal de Zapopan, Yamilé Lopte Galán, el perro se encuentra en buen estado de salud, por lo que hasta el momento no existe preocupación por alguna enfermedad.
1: El animal que atacó a esta señora sigue en observación en nuestras instalaciones. Ha estado bien de salud, lo cual nos da tranquilidad porque esto quiere decir que la señora no va a presentar ninguna enfermedad que haya sido por contagio del animal.
0: Samantha Fonseca, en punto.
2: Rescatados.
3: Animales víctimas de maltrato. El ayuntamiento de Tlajumulco logró el rescate y resguardo de 20 animales, 8 perros y 12 gatos, que se encontraban en condiciones insalubres dentro de una vivienda en el fraccionamiento Villas de San Gilberto. Vecinos reportaron las condiciones en las que vivían los ejemplares, ejecutándose una orden de cateo, permitiendo retirar a los animales, entre ellos 9 gatitos de apenas un mes de nacidos. Actualmente los 20 ejemplares permanecen bajo resguardo, recibiendo valoración veterinaria, alimentación y tratamiento médico. La autoridad informó que una vez que la fiscalía lo autorice, iniciarán con el proceso de adopción. Fernando Roldán, en punto.
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5: 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La temperatura ambiente en este momento es de 29 grados. Maritza Rodríguez Jasso, en punto.
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6: Mensaje de la Cámara de Comercio de Guadalajara en voz de su presidente, Javier Arroyo Navarro.
7: Tomando un afectuoso saludo de parte de quienes colaboramos en Cámara Comercio Guadalajara. Esta semana la Cámara Comercio Guadalajara celebra su aniversario número 138. Más que una fecha conmemorativa, es una oportunidad para reconocer a mujeres, hombres, empresas e instituciones que todos los días contribuyen al crecimiento de Jalisco y demuestran que el desarrollo de nuestro estado se construye con trabajo, visión y compromiso. Hoy Guadalajara vive un momento muy importante. Después de la proyección internacional que representó la Copa Mundial de la FIFA, quedó claro que nuestra ciudad tiene las condiciones para competir con las mejores sedes del mundo. Contamos con infraestructura, conectividad, experiencia organizativa y una comunidad empresarial que durante décadas ha impulsado desarrollo económico en nuestra entidad. Pero esas fortalezas no surgieron de la noche a la mañana. Son el resultado del esfuerzo conjunto de empresarios, trabajadores, instituciones y sociedad. Detrás de cada inversión, de cada empleo y cada evento internacional que llega a Jalisco, existe una historia de personas que decidieron emprender, innovar y creer en el potencial de nuestro estado. Ese fue precisamente el espíritu que reconoció durante el aniversario la Cámara de Comercio. Grupo Vida recibió el Mercurio Empresarial por más de 4 décadas impulsando una visión que hoy tiene presencia en más de 50 países. También se entregó el reconocimiento Mexicanos sin Fronteras a Jorge Vergara Madrigal de manera póstuma y a Mauri Vergara Satarain por el indispensable papel que jugaron en que Guadalajara fuera sede mundialista y su contribución para que continúe siendo una ciudad capaz de recibir eventos de talla internacional. Asimismo, se reconoció a Juan José Leaño como joven emprendedor por demostrar que la innovación puede transformar industrias completas. A Cáritas de Guadalajara se le otorgó la medalla de honor por medio siglo de trabajo en favor de las personas más vulnerables. Y a Ana Eunice Cepeda Solís con el galardón Yo Soy Cámara, como ejemplo del compromiso y la dedicación que fortalecen a una institución con más de un siglo de historia. Todos ellos representan algo que distingue a Jalisco, la convicción de que el crecimiento económico y el bienestar social avanzan cuando existen personas dispuestas a emprender, servir e innovar. Ese es el camino que debemos de seguir fortaleciendo para que nuestro estado continúe generando oportunidades para miles de familias y mantenga el liderazgo que hoy lo distingue dentro y fuera de México. 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Muchas gracias y nos escuchamos la próxima semana.
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4: En punto de las 5, estas son las noticias. Sin piedad.
5: Intentan matar a mujer en incendio. Una explosión terminó con un incendio al interior de una vivienda ubicada sobre la calle Fuente Agua Marina, en el fraccionamiento Villa Fontana Diamante en Zapopan. La moradora de 41 años, al ver su vida en riesgo, brincó al vacío. A la llegada de elementos de Protección Civil y bomberos municipales encontraron a la lesionada con quemaduras en el rostro, siendo trasladada a recibir atención médica. Presuntamente un sujeto intentó agredirla y fue el causante de provocar el incendio. El hecho ya es investigado. Fernando Roldán. En punto.
4: A proceso.
6: Escondían todo un armamento en un rancho de Huaxtla hacia la cascada en Zapopan y ya fueron vinculados a proceso. La Fiscalía General de la República dio a conocer que 6 sujetos se encuentran en el penal de Puente Grande, señalados de portar armas de fuego, cartuchos, cargadores y chalecos. Elementos del ejército mexicano lograron detenerlos en un rancho que presuntamente utilizaban como campamento. Javier N., José N., Luis N., Jorge N., David

0: De la avenida Tabachines, como siempre pasa con los expertos del gobierno en movilidad, olvidaron al peatón y ahora para cruzar la estación de Mi Macro es un verdadero riesgo.
1: Es un tránsito, ¿no? Me imagino, para poder uno pasar más tranquilo, que anda uno a la corre y corre y los camiones a veces no te quieren pelar. Pues sí, un tránsito, porque qué sirve que estén ahí los semáforos si no hacen caso.
0: Esto ocurre sobre el anillo periférico, exactamente pasando al cruce de Tabachines, y en especial ahí frente a donde está la preparatoria, donde el semáforo previo en el carril lateral solo contempla a los automovilistas que cruzan o ingresan hacia la zona de Tabachines o que continúan por el carril lateral rumbo a la avenida Alcalde. Urge una solución antes de que ocurra una tragedia. Gustavo Magaña, en punto.
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3: 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La temperatura ambiente en este momento es de 27 grados. Maritza Rodríguez Jasso, en punto.
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6: Buenas, buenas, ¿cómo están? ¡Ay! ¡Ya es lunes! ¡Es lunes! ¿Qué pasó? ¿Qué pasó? ¿Qué razón me dan de la quincena? ¿Qué razón me dan de la quincena? ¿Cómo les fue de fin de semana? Oye, ahorita se cayó el cielo, ¿para acá no llovió fuertísimo? ¿No? Yo venía de, ¿no? De, no, pues no, mío, de aquí metido en esta cuevita, pues no se ve nada, estás como en un búnker, papá. No, no, no, yo venía de la calma. Híjole, se cayeron árboles, había inundación, había una cosa tremenda con la lluvia, con el viento, con el granizo. O sea, de esas veces que te quieres bajar a cubrir el carro con tu cuerpo para porque te duelen los granizazos que suenan en el cofre. Mucho cuidado, mucha precaución. ¿Cómo están? ¿Cómo les va? Soy Vanessa González, me acompaña el Osby en los controles, en la producción y acompañándome también mi fiel compañero en estas tardes para llevarles a ustedes música, para platicar con ustedes. Ay, con ustedes, se fue la voz. Y además, también, ay, oye, que estás listos, ¿verdad? Ah, exacto, tenemos termos hidratadores de Telcel, acompañados de su abanico menopáusico y de su kit de cubiertos Godín. Más adelante les voy a decir cuál es la dinámica. Ahora sí, los Osvaldo se va a acordar para que participen y se puedan llevar su cilindro. Además vamos a tener música y el día de hoy, esta evolución, esta manera de consumir música, esta manera de nosotros poder tener nuestras canciones favoritas, ¿cómo le hacemos? ¿Cómo le hacían? ¿Y cómo le seguiremos haciendo? En los tiempos de antaño, pues obviamente se sabe, se conoce, se recuerda. Los vinilos que ya después, bueno, regresaron y se pusieron de moda y ya ahorita te quieren vender uno del año de la canica en quién sabe cuántos miles de pesos, solo porque está de moda. Las diferencias también y demás, ¿cómo consumían ustedes la música? Yo siempre he creído que nosotros fuimos la generación, o sea, sobre todo los que somos como contemporáneos, fuimos la generación de la transformación, porque a nosotros nos tocó el previo, el inter, y ya la actualidad ya con estos nuevos métodos. O sea, a nosotros nos tocó aprender, nos tocó irnos adaptando. Además que creo que también en muy poquito tiempo hubo como mucho cambio en el tema de la del consumo de la música, porque en décadas, o sea, de venir del vinilo y demás, en décadas y en menos de dos décadas pasamos por el cassette, por el CD, por el Walkman, por el Discman, por la el MP3, por la USB, por los, o sea, fue muy rápido. ¡Espérense! Fue muy rápido todo. Así nomás y ay, no, tranqui, denle calma. Pero platíquenos. Además también hay tantos rituales que ahorita

ya la chaviza no vivió y ya no vivirá porque no tuvieron la oportunidad de consumir y de tener los diferentes dispositivos con los que contamos nosotros. Por ejemplo, uno sabido, y yo de los que recuerdo, digo, obviamente el cassette ya vino, ya por allá de los 90, pero, pues, sí me tocó, y cuando nosotros queríamos tener nuestras canciones de nuestros artistas favoritos, era grabarlos directamente de la radio, pidiéndole a Dios que el locutor cerrara la boca cuando empezaba la canción y no fuera a abrir la boca antes de que terminara la rola. Así que vámonos ahorita con música y vamos a platicar de eso. Máxima 106.7 en todas las redes sociales. Y además también cuéntenme qué cassette, qué disco, qué tiene usted ahí de lo más bizarro que dicen. Y este disco aquí, ¿cómo por? Vamos con música.

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5: Continuamos.

lindo y brillamos juntos. Oigan, le quiero mandar saludos. No sé si todavía me venga escuchando. Ojalá y sí. Pero le mando saludos a mi amiguito Charlie. A mi amiguito Charlie, que era mi compañero en mi otro trabajo. Lo quiero un montón. Es súper chambeador. No sé, ¿no les pasa que a veces de repente como que conocen a personas y como que conectan bien rápido y son como, no sé, o sea, como de estas personas que a veces en poquito tiempo se vuelven como importantes y se vuelven también como especiales en tu vida? ¿Te ha pasado, Osby? Sí, y está, sí, y la neta está bien chido coincidir con ese tipo de gente. Rodíense siempre de gente así, de gente buena vibra, de gente chambeadora, de gente que en lugar de estarse quejando, está solucionando, y mi Charlie es uno de ellos. Ojalá y todavía me venga escuchando. Le mando un abrazo grandote. Y bueno, el día de hoy, ¿cómo consumían ustedes la música? ¿En qué etapa te tocó a ti? A mí ya me tocó cassette. ¿Ya te tocó cassette? Sí, la neta sí, a mí ya me tocó cassette. Y ya de ahí, del cassette, pa' acá. ¿Te acuerdas cuál fue tu primer cassette? Yo sí me acuerdo, fíjate, mi primer cassette. Bueno, al menos mi primer cassette original fue de Hanson. Los de... Sí, ¿cómo ves? Fue mi primer cassette original. ¿No? Yo soy más vieja que tus vi, yo me acuerdo, ¿cómo voy a creer que no? Ajá. Podría ser, ¿no te acuerdas? Pero era todo un arte, porque además también, pues la piratería, porque aparte la piratería también mutó. O sea, la piratería también mutó con los cassettes. No sé antes cómo le hacían con el tema de los vinil, o sea, no sé, en esa parte no sé, porque creo que pues el vinil pues no se puede piratear, según él. Pero eran originales. Claro. ¿No era rockero tu jefe? Bueno, pero tenía José José. Mira, ya. Ya con eso, ya el señor tiene todo mi respeto. Ya desde ahí. Pero, los cassettes. Y ahorita ahí había puestos y tenían el montón de cassettes. Porque luego, aparte, también usaban con sacarle la impresión a color toda borrosa. Y luego, aparte, como que se chorreaban las tintas donde venían las letras de las. Bueno, no las letras, porque no venían. Obvio, no era el librito. Solo era la portada y las canciones, el listado de canciones. Y se chorreaba la tinta, entonces ya no veías, o sea, como que se mezclaba. O sea, más bien no se mezclaba derecha el rojo con el magenta y la madre, entonces no alcanzabas a ver y no se distinguía bien el nombre de las canciones. Y entonces ya, a ver, ¿cuál va a querer? No, pues que este, y te lo checaban ahí, lo ponía él, porque hasta eso había, ¿cómo se dice? O sea, el cliente se iba satisfecho. El cliente es el, te lo calaban así como te calaban, iba a decir la papaya, pero es que sí, en el tianguis pues te calan la fruta. Te lo calaban y entonces ya lo ponías y todo el tianguis se enteraba que ibas a comprar, porque las bocinas estaban chonchas. Entonces todo el mundo se enteraba de, mira, de repente nomás veía así, mujeres, lo que nos pida podemos. Si no podemos, no existen. Ah, mira, dice Juan Tavares que en un inicio del vinil era de donde sacaban los cassettes. O sea, compraban los cassettes, los vinil, y de ahí se pirateaban los cassettes, claro. Entonces, era una cosa tremenda, porque tú ibas y el puesto era gigantesco y había de todos los géneros musicales que te puedas imaginar. El de moda, el de momento, no sé si, porque ya los remixes, ya eso fue después, ¿no? Ya fue con el MP3, o los CDs, que ya en los CDs ya luego hacían sus mezclas duras, y ya para amanecer bailando, y no sé qué, y ya te ponían ahí como las de diferentes géneros, pero en un inicio eran solo los cassettes, exacto, los mejores éxitos del 2000, para recibir el 2000, ¿no? ¡Ay, no, qué bárbaro! Era una cosa, y los cassettes también tenían una peculiaridad, porque, ¿qué pasaba? De repente, si se trababa la cinta o algo, lo sacabas y con una pluma lo regresabas, lo ponías, o sea, metías la pluma en los hoyitos, en los orificios, y lo girabas, y ahí, por ahí, volvías otra vez como a
acomodar la cinta, o a veces si era la cinta y luego tenían como un colchoncito, a veces también ese colchoncito se caía y había quien le ponía como un pedacito de un cubito de papel del baño, también lo metían ahí para que siguiera como girando la cinta del cassette. Y luego, en el tema también, por ejemplo, de los cassettes, ahí te chutabas todos. Aparte tenías que ubicar las canciones, porque lo ponías ir a play y vámonos, ¿no? Y eran, no sé, 10 canciones de un lado y 10 canciones de otro. O sea, ponías 10 y luego girabas y volvía a empezar. Pero si, por ejemplo, querías volver a escuchar una, ahí estabas, regresar. Y luego play, no, todavía no, regresar. No, ya me pasé, adelántale. Y ahí está, adelantándole. O sea, era un arte. Entonces tenías que ubicar los nombres de las canciones para saber cuál era la, o sea, caer justo en la que querías tú escuchar. O sea, la neta, era un arte. Ahora imagínate los que se dedicaban como al tema de luz y sonido, que tenía que tener los cassettes también así como al tiro, porque pues con vinilos pues estaba más fácil. Con CDs es igual, ya era digital el tema, pero con los cassettes, no cualquiera, papá. Ahora es con música. Cuéntenme, ¿qué cassette bizarro tenían en su casa?

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0: 5 en la tarde con 31 minutos y regresamos a través de Máxima el día de hoy. El día de hoy estamos platicando, compartiendo, comentando cómo consumían ustedes la música en esta evolución de las redes sociales y de, bueno, además de las redes sociales, primero fue la tecnología, o sea, primero fue lo digital, fue los CDs, después vinieron los MP3, y luego estas USBs también, donde podíamos comprar USBs con miles de canciones, que también luego es un tema, ¿no? O sea, cuando comprabas la USB que traía 2000 canciones, échame la mano. O sea, imagínate, de quiero escuchar la 426. Y ahí estabas. ¿Tú llevaste? Sí, yo también, a quemar discos. Sí, es que luego las, ajá, luego las compus, porque las compus también fueron evolucionando, que era justo lo que platicábamos ahorita en los billos. Obviamente a nosotros nos tocó una vida sin compus. Y luego nos tocaron las primeras computadoras, para uso casero. Y las primeras compus te traían para el disquete, que era donde guardábamos los archivos y traían un segurito. ¿Te acuerdas que si no querían que se les borrara o que si no sé qué, les recorrías como una ventanita y ya los metías para que diera lectura y poder alterar el contenido del disquete? Pero luego las compus empezaron a traer para CDs, entonces podías escuchar la música y algunas también traían para que pudieras quemar canciones. Y estaba bien padre, que era cuando empezaron todos estos programas para descargar rolas, que además era aventarte al vacío. Era aventarte al vacío porque las buscabas, estaba el Ares y estaban el Ares y luego había otro. No me acuerdo, eran como dos o tres, más o menos. Yo tenía Ares, por eso es el que me acuerdo. Entonces, pues ya los buscabas y empezabas a bajar la canción, pero no sabías realmente si estabas descargando la canción. O sea, bajabas 10 archivos y de esos 10 archivos eran 2 canciones, 4 virus, 2 fotos porno, así. O sea, bajaba uno porque era aventarte al vacío. Pero luego lo que podías hacer, y algunas te daban esa chance, cuando lleve como vas avanzada la barrita, porque te iba marcando una barrita verde donde iba como el avance de la descarga, porque ahorita uno descarga archivos y descarga cosas en un parpadeo, mano. Antes te podías aventar toda una tarde descargando una sola canción, dependiendo también ya la velocidad de tu internet. Ya, entonces si avanzaba poquito, a lo mejor te daba chance de que le pusieras play para ver si era la canción que tú querías, porque luego pasaba eso, lo descargabas y no, hombre, esa no era, mano. Y a veces te encontrabas joyas, bueno, sí, también era la manera de antes de descubrir canciones nuevas, ¿no? Cuando te equivocabas de rolas. Y así era. Entonces, ya tú podías hacer tus discos. Y ya tú entonces seleccionabas tus canciones favoritas y ya las ibas y las ponías y quemabas tus discos y ya andabas con tus discos. Y también eran mezclas duras. Eran mezclas duras porque en un CD podían venir, o sea, podías pasar de el rock y del heavy metal a la música romántica y luego al dance y luego al regional mexicano y luego regresar al punk y luego aventarte un clavado al pop y demás, o sea, porque, pues sí, o sea, ya si te daba como esa parte de ponerte artístico y ponerte DJ y de ponerte productor musical, pues de pérdida los acomodabas por géneros musicales, ¿no? Pero no, hombre, sí, yo tengo un montón discos que quemé también en mi adolescencia. A ver, mi Condesa Colorina dice, hola, Vane Rockstar, feliz lunes, no sé qué hago aquí, ni yo tampoco, somos muchos, Condesa. Dice, ya casi me alcanza la lluvia, pero igual voy feliz. Antes de redes sociales me tocó la radio, después los vinilos, el cassette, CD, MTV y ya en redes y el MySpace. Aunque con todo eso, aquí seguimos en la radio. Saluditos, Reina. La neta, sí, no hay como la radio. Sayón dice, Vanesita chula, hermosa, glam, necesito, quiero, deseo mi termo, porque con este calor se necesitan litros de agua en el carro ruleteando por la ciudad en el Hoover. Dice, ¿qué tranza, mi Osby, y a toda la banda Máxima? Será, mándame tu nombre completo, mi Sayón, mándame tu nombre completo, porfa. Exacto. Ya sé, el primero que llegue se lleva uno. El primero que llegue y le digan a mi Adrián, a don Justicia, que está ahí en la entrada, se va a llevar uno, el primero que llegue. Misayón, que mande su nombre completo para que también anotárselo ahí. Oigan, vámonos con música, son 5:37 y continuamos en Máxima.
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15 minutos para que den las 6 de la tarde. Continuamos. A ver, ay Dios, chiquito. Mi Kike de Wall dice, mi Vane, feliz inicio de semana. Notándose la edad, a mí me tocó el cassette, tenía Rise of the Rainbow, La Leyenda de la Mancha de Mago, que fueron los primeros que tuve. Uno del símbolo que traía la de 1, 2, 3, su gran éxito. ¿Te acuerdas? Vamos todos, 1, 2, 1, 2, 3, todos para abajo, tin, tin, tin, todos para arriba, manito con manito, dando golpecitos. ¡Huepa! ¡Ay, qué bonitos tiempos! ¡Qué barbaridad, hombre! Que, fíjate que eso es algo muy, muy de la generación de los que somos como pues esta, o sea, como más contemporáneos. Porque ya ahorita, o sea, yo por ejemplo fui a una boda el sábado. Ya se perdieron esas costumbres, ya se perdió el payaso de rodeo, ya se perdió el meneíto, ya se perdió el 1, 2, 3, ya no hay esas coreografías que unían almas. Unían familias, unían generaciones, desconocidos. ¿Cuántos amores no se habrán formado? ¿Cuántas familias? ¿Cuántas noches de pasión no habrán nacido de pisarle con el tacón al vato de al lado en payaso de rodeo, por ejemplo? Yo pregunto, ¿no? O sea, y nos coordinábamos todos. Era una coordinación sin necesidad de dirigirnos la palabra directamente. Todos nos uníamos al mismo compás, al mismo paso, a las mismas canciones. Ay, traigo los pies bien hinchados ya como de viejita, como de bocho. ¿Es por la sal? Pero pues ni como sal. ¿O por qué será? Es por la edad, Osvaldo, es por la edad. Pero sí, mira, sí, ya se ven como de... Ay, ya sé, los vi queriéndome echar porras y yo, no, es la edad, es la vejez. La vejez. Oye, pero sí, sí los traigo como de Carmelita Salinas. Que en paz descanse. Ya no pasa eso, ya no pasa. Qué triste es ver cómo se van perdiendo los valores, ver cómo se va perdiendo esta unión, estos momentos donde 200, 300 personas se unían en una misma canción, en una sola alma, en la pista de baile. Ya no pasa, ya no sucede. Dice, y ya viene Otaku el cassette de Dragon Ball y de Sensei ya. Ah, yo nunca tuve el cassette de los Caballeros del Zodiaco. La neta no. Pero de los más bizarros que yo tuve era el de Era. El del morro, ¿tú tuviste el del morro donde venía el rap de... ¿Cómo es? Yo no quiero escuela, prefiero el fútbol, ¿me comprende? Sí, sí, cierto. Gran canción, gran canción, gran ícono también de la juventud, ¿no? El morro. Qué bonitos tiempos, caray. Pero, yo el de Era. ¿Te acuerdas de Era? De que era música como instrumental. Ay, yo tuve eso, ¿tú crees? Ameno, amenore, tiririririri. Entonces, ameno, ameno, tururú. yo tuve eso. Ay, Dios mío. Ya, mamá, ¿para qué me negabas gastarme el dinero en eso, hombre? La neta era buen disco, pero, o sea, yo creo que, era buen cassette, sí, cierto, porque ese era cassette. ¿Qué otro tuve así como super bizarrín? No sé, voy a pensar, pero sí, es cierto que me acordé, sí, tenía. Ah, también tuve el de la chica dorada, el de Paulina Rubio. Conmigo, este hombre es mío. Dame, pies descalzos. El Osby tenía, exacto, el Osby, en la casa del Osby estaba el de pies descalzos de Shakira, que para mí fue también de los mejores discos y la mejor música que hacía. ¿Tú qué prefieres? ¿Te quedas con Shakira? Ya me he preguntado esto, ¿verdad? ¿Shakira morena o Shakira rubia? ¿Pelinegra o rubia? La pelinegra, sí, la neta yo también. Las rolas también estaban más chidas. ¡Vámonos con música, pues! Y regreso.

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1: En punto de las 6, estas son noticias. Resguardan fauna silvestre.
2: Había un cocodrilo y una garza en Tonalá. Parece cuento infantil, pero es real. En un solo día, elementos de Protección Civil de Tonalá aseguraron 2 ejemplares en diferentes lugares. El primer caso fue reportado en la colonia Lázaro Cárdenas. Había un cocodrilo pequeño, de apenas 20 centímetros. Por suerte lograron asegurarlo en buen estado. Después se recibió reporte de una garza que estaba al interior de un pozo en la colonia Hacienda Real. Averiguaron que estaba lastimada y no podía volar. El ave y el reptil quedaron en manos del área de fauna silvestre de Tlajomulco para la atención necesaria. Armando Parra, en punto.
3: Jornadas de salud. Detección oportuna. La Secretaría de Salud Jalisco está llevando a cabo jornadas para poder detectar a tiempo cualquier tipo de cáncer en las mujeres, acercando pruebas y estudios médicos en 129 unidades médicas. El director general del OPD Servicios de Salud, Héctor Hugo Bravo, explicó que los exámenes más solicitados son las citologías y las pruebas de PCR, sobre todo en las regiones de Autlán, Colotlán y Puerto Vallarta, que son las que tienen mayor demanda. Fernanda Cortés, en punto.
4: Omisiones pasan factura. La diputada federal por Morena, Mary Pozos, habló para la segunda emisión en punto con Gerardo Sedano sobre la situación actual del municipio en Guadalajara, en donde el tema sobre la calidad del agua se ha convertido en un eje prioritario. Señaló que deben construirse puentes de comunicación entre autoridades y no convertirlo en un asunto politiquero.
5: Sigamos con esta politiquería de la federación.